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3: Sean bienvenidos y bienvenidas a una nueva emisión de Gambeteando el Algoritmo, acompañándote cada semana por distintas partes del planeta de la mano de la música de los pueblos. No usamos pasaporte, no necesitamos aduana, ni siquiera equipaje, solamente la imaginación y la magia de la radio para llevarnos de viaje por distintas partes, los distintos continentes, los distintos pueblos que van dando a luz realmente tesoros musicales increíbles que el algoritmo no te los muestra, pero nosotros por eso lo gambeteamos y te ayudamos a recuperar la soberanía auditiva, poder encontrar distintas otras músicas posibles. Mi nombre es Nicolás Falcón, transmitiendo desde el Valle de Tras la Sierra para toda la galaxia y agradeciendo siempre a las radios comunitarias que se suman en cada episodio a viajar con nosotros. Vamos a emprender esta particular travesía de hoy, este programa número 89, en esta primera parte al menos por el mar Mediterráneo, pero vamos a comenzar por un centro neurálgico a nivel geopolítico, religioso, cultural. Lamentablemente también foco de uno de los conflictos más sangrientos del planeta de los últimos años, de las últimas décadas, que trajo aparejado el desplazamiento forzado, el hostigamiento, el genocidio del pueblo palestino. Me refiero, por supuesto, al territorio ubicado en la región de Oriente Próximo, ahí en el Levante Mediterráneo, conocido como Palestina. Un territorio que está dividido, está fragmentado en dos regiones principales, Cisjordania y la Franja de Gaza, dividido ahí por la ocupación de los colonos israelíes, y esta Palestina va a ser nuestra primera parada por el mar Mediterráneo para después arribar a Argelia y a Grecia. Palestina es una región histórica con una riqueza cultural milenaria que va mucho, mucho más allá de lo que van contando los titulares de la noticia, y justamente ahí en Palestina podemos encontrar una música y una danza ancestral, y también podemos encontrar, por ejemplo, al olivo, máximo símbolo de resistencia de la cultura local, que ocupa casi el 45% de la tierra agrícola de Palestina. Lo que pocos saben es que en el pueblo Al-Walaya, en Cisjordania, se encuentra Al-Badawi, un olivo cuya edad estimada está entre los 4.000 y 5.000 años. Imagínense de todo lo que ha sido testigo este olivo, uno de los olivos más vivos, más antiguos del planeta. Tal vez se preguntarán también por qué muchas veces se utiliza la sandía como símbolo y casi como bandera en Palestina. Lo cierto es que después de la Guerra de los Seis Días, en 1967, Israel prohibió el uso público de la bandera palestina y sus colores en Cisjordania y también en Gaza. Para burlar esta censura, los palestinos comenzaron a utilizar la sandía como símbolo de resistencia, porque al abrirla, abrir una rodaja de sandía, se ven exactamente los mismos colores de la bandera: el rojo de la pulpa, el negro de las semillas, el blanco de la corteza interna y el verde de la piel exterior. En el folclore profundo de los pueblos palestinos también se cree en las criaturas sobrenaturales e invisibles de la teología islámica, que son los jin. No se ven como monstruos, sino como vecinos domésticos con los que hay que convivir. Existen reglas estrictas en las zonas rurales y suelen decir Bismillah en nombre de Dios antes de tirar agua caliente por el desagüe, o evitar silbar de noche para no molestar a los jin que habitan, dicen, los pozos, los árboles antiguos. Y desde el punto de vista del acervo cultural, hablando de Palestina, podemos contarte que te vamos a mencionar, ya que estamos por esta latitud, podemos contarte que hay una danza folclórica tradicional de la zona del Levante Mediterráneo, que es el Dabke, que tiene un profundo arraigo en Palestina, que se ejecuta mediante un potente zapateo coordinado al ritmo de la música y los saltos de los participantes, una expresión artística que funciona como el corazón de las celebraciones comunitarias, un pilar de identidad colectiva. La palabra Dabke viene del árabe tabaca, que significa zapatear o golpear los pies contra el suelo. Y estamos en Palestina porque te vamos a presentar a una destacada cantante, compositora e investigadora que está asentada en Beirut, en el Líbano, pero que nació en Palestina, y que se llama Salwa Hadarat. Su trabajo rescata las raíces folclóricas del mundo árabe, las combina con la música experimental. Tiene más de 10 años de formación en música clásica y folclórica árabe. Realizó estudios en la Universidad del Líbano, la USEC, Universidad del Espíritu Santo de Kazlik. Y justamente acaba de editar un disco llamado Nafas. Un disco, Nafas significa aliento, respiración, y nació de una profunda investigación sobre la mística espiritual y la poesía Sufi, un disco que fusiona melodías tradicionales tocadas con el oud, el laúd, y el contrabajo con arreglos contemporáneos, una obra de gran peso emocional, fusionando la raíz tradicional y el alma de la música árabe contemporánea. Salió este año este disco, Nafas, en el contexto justamente de la identidad palestina y de las mujeres marginadas de la historia de la música árabe. Este disco da respiro y simboliza la supervivencia, la continuidad, la recuperación de la propia voz. Salwa Hadarat nos interpreta el tema que da título a su reciente trabajo, Nafas.

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Y de Palestina nos vamos al Magreb, ahí navegando por el Mediterráneo, al norte de África, región musulmana, hace ya varios siglos. Y más precisamente vamos a desembarcar en Argelia, uno de los países que forman parte de esta región conocida como Magreb. Y ahí vamos a hablarte de una música clásica árabo-andalusí, porque bueno, hay mucha conexión ahí con el mundo al-Andalus en el norte de África, que es la Nouba o Nuba, que nació ahí en las cortes de Córdoba, Sevilla y Granada en los siglos 14 y 15, y que es una estructura musical que viajó hacia el norte de África, Marruecos, Túnez, Argelia, y se preservó de manera sagrada durante siglos. Estamos hablando de una suite monumental que puede durar varias horas, la Nouba, diseñada como un viaje espiritual que va siguiendo progresiones rítmicas rigurosas, va de lo más lento a lo más rápido y va variando según la región. Una Nouba argelina o marroquí se divide en varios movimientos que se llaman Misan. Vamos a hablar entonces de dos intérpretes, dos artistas. Por un lado, la cantante y musicóloga Meriem Koufi, que es cantante y es la que dirige este proyecto que te vamos a presentar. Y el virtuoso del laúd Mehdi Haddab, que toca laúd eléctrico y que llevan a cabo este proyecto llamado Nuba Nova. Tiene su parte 1, que fue editada en 2021, y la parte 2 está programada para salir el 9 de octubre de este año. Ya te la anticipamos en Gambeteando el Algoritmo, y es una recreación en pleno siglo XXI de una Nouba argelina. En este disco, Mehdi Haddab y Meriem Koufi nos sumergen ahí en la poesía original, la materia prima de la Nouba, para extraer el corazón de lo que podría ser de alguna manera una investigación a través de los siglos. Este volumen 2 de Nuba Nova tiene justamente ahí todo aquello que floreció en el Mediterráneo en la Edad de Oro andalusí. Meriem Koufi viene de esos antiguos barrios de Argel, donde hunde sus raíces en un pasado lejano. Durante su formación musical estudió con maestros ilustres y adquirió un dominio excepcional de la coutria. Es un pequeño coutria, es un pequeño laúd de cuatro órdenes, no, de dobles, de cuatro cuerdas dobles, típico ahí de Argel, y también de alguna manera desarrollando ahí todo su versatilidad musical. Por otro lado, Mehdi Haddad aporta también, fruto de sus propias vivencias, un repertorio musical muy vasto de la mano del laúd árabe. También, por supuesto, que Meriem Koufi canta. Y en Nuba Nova volumen 2 podemos escuchar ahí desde el siglo XXI la tradición ancestral de la Nuba. Vamos a escuchar una obra basada en la pieza tradicional árabo-andaluza Taya Bikoum, una obra maestra que viene de la poesía mística del célebre místico sufi Abu Madian al-Gaud. Una pieza que forma parte también del repertorio de la Nouba y en particular de la Escuela de Argel. Su registro más antiguo fue inmortalizado en 1901 por Mohamed Ben Ali Sfindja, que es uno de los guardianes de este legado que en siglo XXI recrean Meriem Koufi y Mehdi Haddab desde Argelia. Entonces, Taya Bikoum, parte 2, en el aire.

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2: Y en este viajecito que nos emprendimos por el Mediterráneo, empezamos por Palestina, pasamos por Argelia y ahora vamos a desembarcar en Grecia, en la isla de Grecia. Y ya que te hablamos del laúd árabe, vamos a presentarte un gran destacado laudista, multiinstrumentista y compositor griego que nació en Atenas en 1993. Él se llama Tomás Meletea. Y es ampliamente reconocido por fusionar la música modal tradicional del Mediterráneo Oriental y el folclore griego con géneros como el jazz, la música experimental y la improvisación. Nació en una familia de músicos, Meletea creció escuchando rock progresivo, pero también música tradicional griega, y empezó a componer y a tocar en vivo en Atenas en el 2011, pero a partir de 2016 empezó a volcar su enfoque hacia el oud, este laúd árabe. El oud es uno de los instrumentos de cuerda pulsada más antiguos e importantes del planeta, considerado el antepasado directo del laúd europeo y de la guitarra moderna, conocido en Medio Oriente como el rey o el príncipe de los instrumentos, muy popular en toda la música folclórica de la región. El oud tiene cuerpo en forma de pera, la parte posterior, la caja de resonancia es convexa, se construye con finas tiras de madera dobladas con calor, se suelen emplear maderas como nogal, fresno, arce, tiene un mástil corto y no tiene trastes, es fretless. El músico justamente por eso puede deslizar los dedos libremente sobre el diapasón y generar estos cuartos de tono para poder ejecutar en los microtonos las ornamentaciones típicas de los sistemas modales de la música oriental conocidos como maqam en el mundo árabe. El clavijero del oud está doblado hacia atrás en un ángulo de entre 45 y 90 grados respecto del mástil. Utilizan clavijas de fricción de madera, similar a las del violín, y tiene una tapa armónica, habitualmente de madera de pino o de abeto. Así que Tomás Meletea se especializó y se consolidó en una de las figuras más destacadas e innovadoras del oud. Acaba de editar hace un par de meses, en junio del 2026, el nuevo disco de estudio que se llama Breathworks, que tiene realmente un lenguaje musical muy del Mediterráneo, muy contemporáneo, donde está también presente el jazz, la improvisación y el folclore griego. Vamos a escuchar un tema llamado Pitches, que se traduce del griego como pliegues o facetas, cuarta pista de este disco Breathworks de Tomás Meletea, que la canción destaca dentro de la producción porque es la única que rompe con el esquema puramente instrumental, incorpora la dimensión vocal e invita a la cantante Demetra Tsagaraki, una intérprete de la escena folclórica de Grecia, que presta su voz a proyectos que entrelazan la música del Egeo y las composiciones contemporáneas. El oud está presente, también están presentes las liras, el contrabajo, la batería y la voz invitada de Demetra Tsagaraki en este tema llamado Pitches, uno de los temas del disco Breathwork de este gran intérprete griego Tomás Meleteas.

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5: Gambeteando el algoritmo, acompañándote cada semana, transmitiendo desde Tras la Sierra y por todas las radios de Córdoba y de toda la República Argentina. Enviamos un saludo muy grande y agradecemos a las radios que se hacen eco de este programa y a quienes nos escuchan desde distintos lugares, en distintos días y horarios. También recuerden que pueden escucharnos en Spotify y en YouTube, gracias al canal de Revuelto Radio, una de las radios que retransmite este programa en Buenos Aires, que va subiendo semana a semana a YouTube también nuestros programas. 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Y ahí estamos con el episodio 89, que ya está promediando en su recorrido. Mi nombre es Nicolás Falcoff y les agradezco muchísimo a quienes también van haciendo sus aportes cuando pueden. Al alias del programa, tenemos un alias llamado gambeteando.radio. En gambeteando.radio pueden hacer su aporte económico si así lo desean, y si pueden es más que bienvenido. Y pueden también, si así lo desean, enviarnos un mensaje cuando quieran, donde quieran, al 1160 58 2200, y nos hacen saber sus comentarios, sugerencias, etc. 1160 58 2200. 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
5: Y en esta segunda parte del programa de hoy, del episodio 89 de Gambeteando el Algoritmo, vamos a volver ahí al Magreb. Estuvimos hablándote de Argelia y vamos a volver ahora al norte de África, pero más precisamente vamos a desembarcar en Marruecos, porque ahí encontramos un crisol cultural muy particular, como por ejemplo el pueblo Gnawa. El pueblo Gnawa, que habla de resistencia, de sincretismo, de preservación de la memoria, un grupo étnico místico cuyos antepasados fueron trasladados como esclavos a las regiones del Magreb desde las partes del África subsahariana. Y el término Gnawa o Gnawa se deriva de las adaptaciones lingüísticas árabes y bereberes para referirse a los habitantes negros de las regiones de donde venían. Los antepasados de los Gnawa venían del África occidental subsahariana, de regiones que pertenecieron a los antiguos imperios Soninké, Bambara, Fulani, Hausa, y cubrieron zonas de los actuales Mali, Senegal, Níger y Nigeria. Desembarcan entonces a partir del tráfico de esclavos a través del desierto del Sahara en el norte de África, y en Marruecos se intensificó la llegada de estos habitantes en el siglo XVI y XVII. Hay varias crónicas que van narrando cómo fue toda esta ruta de la esclavitud desde después del imperio Songhai hasta llegar al Magreb. El centro de la cultura Gnawa no es el espectáculo, el entretenimiento, sino que en realidad es una ceremonia donde está la música y donde está la danza, que tiene fines terapéuticos y que se llama Lila o Derdeva. Siempre está guiada por un maestro, Maalem, una sacerdotisa, Mokadama. La ceremonia dura toda la noche y busca sanar a través del trance al paciente. Un espacio ritual que se purifica con incienso, se invocan las entidades espirituales y se induce el trance a partir de la música. Está el laúd de tres cuerdas con cuerpo de madera cubierto de piel de camello, que se llama gimbri, a veces se lo llama bajo del desierto. Están los krakev, que son una especie de castañuelas de metal que van marcando el ritmo, y la percusión, que asemejan al sonido de las cadenas de los esclavos. Está el bel, que es unos tambores grandes utilizados en procesiones, y todo eso forma la organología de la lila y de la música Gnawa ritual. Vamos a presentarte un artista llamado Samir Langous. Nació en Marruecos, se radicó en Nueva York y acaba de lanzar su disco debut como solista llamado Gnawa Love, un viaje vibrante a través de los sonidos ancestrales, la fusión contemporánea y la sanación universal en pleno siglo XXI, con la raigambre de la tradición sagrada Gnawa, que a veces se lo llama al Gnawa el blues de Marruecos. La música de Langous canaliza estos ritmos profundos y los hace entrar en diálogo, establece un diálogo con el jazz moderno, el funk, el folk y la fusión global. Este disco, Gnawa Love, nació del anhelo del hogar, de la sanación, de la conexión con el mundo que rodea a este artista, que llama a este disco una ofrenda para mantener vivo su espíritu, el espíritu de su pueblo y de su tradición. Distintos artistas se suman como invitados, como por ejemplo el gran maestro Hamid El Kastri, que aporta su voz y su espíritu en uno de los temas. El trompetista Etienne Charles, que toca en el tema Habibi. Hay un colectivo de percusión brasilera llamado Miami Bloco. Así que hay varias presencias particulares en este disco, este álbum de Samir Langous, que se llama Gnawa Love. Vamos a escuchar el tema Sala Navina, que se traduce del árabe como Paz sobre nuestro profeta, y es uno de los temas más emblemáticos del disco de Samir Langous, como exponente de la nueva generación de la música Gnawa. Sala Navina es un himno de alabanza, de devoción, de bendición, invocando al profeta Mahoma pidiendo paz, protección y sanación. Y dentro de la estructura de una lila, de esta ceremonia ritual nocturna de los Gnawa de la cual te hablaba, este tipo de canto sirve para abrir los canales del espíritu, limpiar la energía del espacio y preparar la atmósfera antes de que comiencen los ritmos más acelerados que inducen al trance y a la sanación propiamente dicha. Samir Langus, Sala Navina, en el aire de Gambeteando el Algoritmo, episodio número 89, haciéndote viajar más allá del planiferio, sin pasaportes y sin aduanas, de la mano de la música de los pueblos.

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Y en esta segunda parte, en esta última parte del programa, vamos a indagar en África. En el África profunda subsahariana, ya la nombramos cuando pasamos por el Magreb, es decir, la zona subsahariana se encuentra al sur del desierto del Sahara y se diferencia muchísimo cultural e históricamente del Magreb. Hemos tendido puentes entre las dos regiones cuando hablamos de la música gnawa, del pueblo gnawa que venía de allí y en calidad de esclavos llegaron al Magreb. Pero ahora nos vamos a meter de lleno en el África subsahariana. Vamos a mencionar a Ghana, ubicada en África Occidental, situada a lo largo del Golfo de Guinea y el Océano Atlántico. La capital de Ghana es Accra, una superpotencia cultural y musical de África Occidental, conocida como la Costa de Oro debido a sus yacimientos minerales. Ghana se destaca por su estabilidad política, su hospitalidad, su gran legado histórico y es una de las principales cunas del Imperio Akan, primer país de África subsahariana en independizarse del dominio colonial británico. Tuvo la independencia Ghana en 1957, liderada por Kwame Nkrumah. Su geografía tiene costa tropical, con sabanas en el norte, densas selvas en el centro. Y desde lo musical, a principios del siglo XX nació en Ghana el High Life, estilo del cual te hemos hablado, género ganés por excelencia, que fusionó varios ritmos africanos con instrumentos occidentales, guitarras, jazz, y fue uno de los ritmos que después influenció al afrobeat de Nigeria que inventó Fela Kuti. Nacido en 1974, el artista que te vamos a presentar se crió en Volgatanga. Volgatanga es una zona rural del norte de Ghana y él se llama King Ayisoba. Ha pasado por este programa alguna otra vez. Él viene de una tribu de cazadores, los Frafra, y es virtuoso del kologo, un instrumento que es una especie de prolongación ya de su cuerpo, porque es un gran virtuoso de este gran instrumento, el kologo. El kologo es un laúd tradicional de dos cuerdas del norte de Ghana. También se toca en Burkina Faso. Tiene una caja de resonancia hecha de calabaza cubierta de cuero, de piel vacuna, y tiene un mástil largo que atraviesa el cuerpo de la calabaza y es tocado ahí por el pueblo Frafra. Justamente por eso King Ayisoba es uno de sus grandes representantes. Ayisoba se hizo muy conocido en el año 2006 con su disco debut Modern Ghanaians. El disco se propagó por todo el país y luego empezó justamente a tocar en distintos lugares, festivales, girar por Europa. Una de las voces musicales más singulares de Ghana. Y bueno, este laúd artesanal de dos cuerdas que se llama kologo es el instrumento que lo acompaña. El disco nuevo, el último trabajo de este artista, se llama Pure Confusion, pura confusión, y ahí justamente habita Ayisoba las inquietudes, las contradicciones, las realidades sociales de la Ghana contemporánea. La tierra es un problema para todos, dice Ayisoba en el tema property, propiedad. Si no construyes en tu terreno te lo quitan. Hay mucha corrupción en Ghana, mucha confusión. Vende la tierra a dos, a tres o cuatro personas y luego todos se pelean, dice Ayisoba, que explora en su canción la espiritualidad, pero también la enfermedad, y habla del estigma social, advirtiendo del peligro de ocultar las distintas dolencias por miedo o para evitar la mala suerte. Ahí King Ayisoba cantándole a su pueblo desde su pueblo, con también mucho contenido espiritual que impregnan todo el disco. El abuelo de Ayisoba era un respetado sanador espiritual cuya presencia sigue guiándolo hoy en día, en palabras del propio King Ayisoba, que dice: los espíritus de los abuelos son con quienes puedes contactar. Se refiere ahí al canto espiritual conocido como Nkase, y justamente vamos a escuchar una canción que se llama Day Come, una canción que habla de los antepasados y que de alguna manera es una declaración de humildad y gratitud. Hay que ser humilde, aunque tengas talento, Dios es quien te da el poder. Day Come, King Ayisoba, desde Ghana, engambeteando el algoritmo.

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2: Y vamos a cerrar el programa de hoy, vamos a seguir por el África subsahariana, por otra de las grandes usinas musicales del continente, que también fue epicentro de uno de los imperios medievales más extensos y poderosos del medioevo africano. Me refiero a Mali, por el cual hemos pasado ya muchas veces porque hay muchísima música para compartir de este lugar, de esta geografía. El imperio Mali está ligado a la historia del pueblo mandinga. Los mandingas, también conocidos como mandencas, mandingos o malinqués, son un grupo étnico de África Occidental que tiene una población estimada de más de 10 millones de personas distribuidas en varios países de la zona. El núcleo de los mandinga está en el Mandén, una región histórica situada entre el sur de Mali y el noreste de Guinea, junto a la cuenca alta del río Níger. Inicialmente, los mandinga estaban organizados en pequeños reinos y clanes de agricultores, cazadores y comerciantes que pagaban tributo al declinante imperio de Ghana, que también se lo conocía como Ouagadougou. Y el gran punto de inflexión en su historia fue en el año 1235. Según la tradición oral, que van contando los griots o yelis, que son los narradores que a partir de la música van contando la historia del pueblo, allá por 1235 el príncipe Sunjata Keita, conocido como el Rey León, unificó a las tribus mandingas, derrotó al rey brujo Soumaoro Kanté en la histórica batalla de Quirina, y con esta victoria Sunjata fundó el épico Imperio de Mali. Proclamó la Carta del Mandén, que se la considera una de las primeras declaraciones de derechos humanos de la historia, promoviendo la paz, el respeto y la libertad individual. La música mandinga es el canal principal de transmisión por el cual se van contando y cantando la memoria histórica. Ahí están los griots como linaje o los yeli, que son un linaje que tienen la tarea de cantar las hazañas de antiguos reyes, de aconsejar a los líderes actuales y de darle unidad a los pueblos y a las aldeas. La música no es un entretenimiento solamente, sino que hay un peso sagrado y político dedicado a educar y a unificar la comunidad. Uno de los instrumentos tradicionales de esta zona y del linaje de los griots es la cora, ese arpa, laúd de 20 y pico de cuerdas, hecha con una calabaza también grande partida a la mitad y cubierta con piel de vaca. Otro instrumento es el balafón, una especie de marimba o xilófono de madera tradicional con resonador de calabaza. El engoni, que es un laúd tradicional de cuerda pulsada, antecesor del banjo, se lo considera. Y ahí están entonces los artistas que van a cerrar hoy el programa. Diaki Lolo y Baobab toman justamente las escalas ancestrales, los ritmos de la cora, los fusionan con el blues, el funk, el rock, el afrobeat. Diaki Lolo y Baobab es un colectivo musical originario de Bamako, de Mali, reconocido como una de las nuevas revelaciones de música mandinga, fundado en la década del 2010. Tiene entre 5 y 7 músicos en general rotativos que van en torno a Diaki

Lolo, que lidera esta agrupación, que tiene una propuesta sonora que fusiona instrumentos tradicionales africanos con modernos, mezclando el funk, el rock y el afrobeat, decíamos. Kamalemba es el disco debut de Diaki Lolo y Baobab, y su estructura, ahí vamos a escucharlo porque es una canción de apertura, es el tema principal de este disco que le da nombre al disco, y Kamalemba significa un caballero, una letra que aborda desde el humor y la ironía una realidad urbana muy común en la juventud de Bamako, de Mali. Retrata de manera burlesca a un tipo de hombre falso o conquistador que no tiene los medios económicos para mantener su estilo de vida lujoso, pero que aún así toma prestado ropa, zapatos, motocicletas, autos de sus conocidos, solo con el propósito de aparentar ser rico y de cuidar su estatus ante la sociedad, engañando a las mujeres e intentando impresionarlas. Diaki Lolo y Baobab, el tema Kamalemba, que da título a este álbum reciente de este disco que salió en septiembre del 2026 y que ya te lo estamos compartiendo. Nos encontraremos la próxima semana cuando estemos listos y listas para emprender un nuevo viaje por las distintas culturas del planeta en Gambeteando el Algoritmo.

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mal y quién determina lo bueno y lo malo, lo poco saludable y lo sano. 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

De explorar y de tener como contacto con esa cosa que la percibo bastante sanadora también, ¿no? Como

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0: Peluso. ¡Lujo!
1: Gracias. Gracias. Un honor.
2: Muchas gracias.

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Buen día, bienvenidos, bienvenidas, bienvenides a la radio, a la mañana, al mundo de los despiertos, a nada del otro mundo, a tu programa, a nuestro programa, el programa que supimos construir, al lunes. El lunes, y el cuerpo lo sabe, son las 7 y 5 de la mañana del lunes 5 de octubre del año 2026. Ya es de día, esta semana arrancamos por suerte sin la pedrea, ya no es de noche, amaneció. Y estamos en octubre, un octubre que arrancó bravo, pero bueno, estamos acá para contarlo. Un abrazo muy grande a quienes se arriman al fogón. Empezamos con poema palestino del poeta, periodista Nahuan Darwish, se llama Fobia. Y arrancamos la mañana con las ganas de siempre, de recordarles que no están solos, que no están solas, que... aunque muchas veces no lo parezca, a pesar de todo lo que contamos acá a diario, ustedes ven y ustedes saben, a pesar de todo eso, este sigue siendo un mundo maravilloso.

Buenas, arrancamos de pie, como dice la canción de Agustín Drueta, arrancamos de pie, estamos de pie, lunes, después de un duro domingo, Estoy viendo acá desde nuestro estudio mayor en Ucbar, en Unquillo, en Córdoba, para la Argentina. Estamos arrancando la mañana de Nada del Otro Mundo, una pequeña esculturita que está sentada ahí en al borde, en un resquicio de la pared, en este centro cultural bar, entre otras muchas cosas, que se salvó de la piedra y está sentada ahí observando el horizonte como lo hemos visto siempre. Así que acá estamos, observando el horizonte después de un domingo áspero, Ha ganado la primera vuelta en Brasil un hombre que pide que la CIA tome el control, las fuerzas de seguridad de Estados Unidos tomen el control de la seguridad brasileña, entre otras cosas. Es el hijo de un hombre que está preso por haber intentado dar un golpe de Estado en serio en Brasil, que no tiene ningún antecedente gestionando absolutamente nada. No ha trabajado un solo día de su vida en pos de la comunidad y ha quedado al borde de convertirse en el próximo presidente del Brasil solamente por ser el hijo de y andar en con el caballo del comisario, ¿no? Tener a Estados Unidos, a Netanyahu, a Peter Thiel, a la banda que parece está imponiendo condiciones sin ningún tipo de descaro, sin ningún tipo de vergüenza en América Latina, ¿no? Con las iglesias pentecostales, con, bueno, el poder económico ayudando, con el propio Mark Zuckerberg bajando Meta durante unos días, amenazando con que no iba a tener hasta el fin de la campaña. Bueno, vamos en un ratito a viajar telefónicamente a Brasil, pero lo cierto es que el resultado de la elección, y además de que competía contra el mayor estadista de la historia de Brasil, que iba por el cuarto mandato, ¿no? El hombre que tiene todos esos pergaminos que todo el mundo conoce. Ha ganado Flávio Bolsonaro en la elección con el 47.03% contra el 45.16% de Lula. El resto de las fuerzas políticas no han sacado más de 3 puntos ninguna. 2.89, 2.7. Casi todas son fuerzas de derecha y centro-derecha. Es decir, ese es el escenario con el cual se encuentra Lula de cara a la elección de el 25. Quedan 20 días para una contienda que, bueno, que va a estar en observación no solo por los brasileños y brasileñas, sino por nosotros, por los de arriba, por los del costado. Se juega mucho, muchísimo en Brasil. Vamos a hablar de ello. Tenemos data para complementar esto y algunas lecturas para hacer, ¿no? Flávio ha quedado a las puertas, si hace un acuerdo político con los partidos de la derecha, que son la mayoría, y en función de lo que uno ha visto, que en general el que gana en Brasil casi siempre hay segunda vuelta, y habitualmente la gana el que ganó la primera. Eso es lo que suele pasar. Ayer dijo Lula, soy muy bueno en el mata-mata, vamos a ganarle a los bolsonaristas. Bueno, vamos enseguida a continuar, retomar lo del viernes, Un fiscal muerto con un presunto homicidio en Ecuador. La detención de un fiscal en Bolivia con el apoyo del Escudo de las Américas, con lo que se denomina el Escudo de las Américas, ¿no? Este plan Cóndor con y sin balas. El apoyo del presidente argentino y de otros presidentes neofascistas de la región a la detención de un fiscal que investigaba a un hombre que está preso por narcotráfico y con mucho material de prueba por haber sido el ideólogo de un intento de femicidio, su exmujer embarazada, sicarios, balazos. Bueno, muy increíble la inmiscusión cada vez más desaforada, cada vez más desvergonzada, quizás esa sea la gran novedad, sin ningún simulacro de nada, en nuestra hermosa Indoamérica
a la que Estados Unidos considera su patio trasero. En Estados Unidos salió Donald Trump a decir que está la plata, que hay $5,000 para quienes lo voten, ¿no? Para jubilados, por ejemplo, que lo voten, hay $5,000. Mira, vamos a escuchar este trasfondo. Empezamos al revés, empezamos por el norte. Vamos a escuchar al presidente de Estados Unidos, muy impactante. Donald Trump dijo, si ganamos las elecciones, le daré $5,000 a todos los ciudadanos de Estados Unidos. Había empezado con los jubilados. Ahora dijo a todos los ciudadanos de Estados Unidos. Pero si perdemos, estaremos en una gran crisis peor que la de 1929. La amenaza fue acá, allá. ¿Se acuerdan las elecciones de medio término del año pasado? Bueno, amenazó en Argentina. Vamos a en un ratito a repasar. Estamos arrancando, ya voy con más títulos. Arrancamos así porque sé que el que prende la radio un lunes después de... Bueno, y además perdimos el clásico, los hinchas de la T. Lo peor de todo eso es que Fassi nos sigue destruyendo. Pero ya ganó ayer Belgrano con gol de Ramiro Hernández, 1-0 en el Kempes de visitante, segundo clásico consecutivo. Estamos en el fondo de la tabla. Bueno, no tuvo muchas jugadas, pero aprovechó una contra. Tampoco había hecho gran cosa la T. Así que estamos acá para ir repasando todos esos golpes del domingo, los 400 golpes de Truffaut. Vamos a saludar a Juan Pablo Capdevila, que está en la puesta al aire del programa. ¿Cómo le va, Juan, querido? Buen día, buongiorno.

0: Bien ahí, Juan Pablo Cabedín en la puesta al aire del programa. 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Un abrazo muy grande para ustedes y para todas esas audiencias. 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Bueno, el que ha aprendido la radio quiere empezar a buscar repercusiones del diario, del lunes, ¿no? Ayer estuvimos siguiendo muy atentamente la elección en Brasil. Vamos a escuchar la voz de algunos de los protagonistas. Enseguida vamos a ir a la comunicación telefónica con analistas. Vamos a escuchar ayer a Lula. Se interpusieron, ¿no? Bueno, saben ustedes que en Brasil desde hace mucho tiempo que se usa el sistema de voto electrónico. Están acostumbrados, no lo cuestionan. Y ahí, digo, no lo cuestionan, es una cuestión cultural. Ha salido muchas veces un candidato a decir que las elecciones fueron truchas, ¿no? La última vez, por ejemplo, Bolsonaro dijo, solo con fraude gana el nueve dedos. En referencia a Lula, cuando Lula ganó la elección, fue a tomar plan alto, fue a intentar tomar plan alto ahí en Brasilia, desconociendo el resultado, anticipando lo que se preveía que era una victoria de Lula después de haber estado encarcelado injustamente a todas luces, ¿no? Es lo que terminó diciendo la Corte Suprema de Justicia de la Nación. Ayer, el hombre que lo encarceló a Lula, que dijo haber estado seguro de lo que hizo, pero que no tenía pruebas, Sergio Moro ganó la gobernación en el estado de Paraná, ¿sí? Aunque usted no lo crea, como si estuvieran pidiendo gustos de helado, sabores de helado. Bueno, perdió en muchos lugares, perdió en San Pablo, perdió como era de esperar en Río de Janeiro. El resultado fue 47 a 45, Lula llega a 45, un punto menos y era, bueno, ya prácticamente la certificación de la segunda vuelta. Es muy complicado el escenario para Lula. De todos modos, Lula ayer dijo, soy muy bueno en el mata-mata, salieron a la misma hora. Bolsonaro un poco sorprendido, ¿no? Dijo que pensaba ganar en primera vuelta, pero de todos modos con poquitas palabras. Es una locución de menos de 10 minutos, estuvo esperando, se estaban esperando ambos, porque les estaban diciendo sus asesores que iba a empezar a hablar uno, entonces se superpusieron. Vamos a escuchar lo que dijeron los dos. Primero Lula, 29 millones de personas que nos fueron a votar. Vamos a hacer un llamado y que los bolsonaristas se preparen porque los vamos a derrotar. Ayer una abstención de más del 20% y una gran cantidad de votos nulos. Una gran cantidad de votos nulos. Millones de votos nulos. Vamos a escuchar a Lula.
1: 28 millones de personas que no votaron. Nos vamos a hacer un apelo para que las personas saibam que nesse momento histórico do Brasil, o voto é necessário para a gente definir o futuro desse país. Por isso, nós temos 20 e poucos dias pela frente, ó. Segunda-feira, você vai ter um dia de folga para conversar com a dona Lu. Eu vou ter um dia de folga para conversar com a dona Janja. E na terça-feira, os bolsonaristas se preparem, porque nós vamos derrotá-los.
0: Bueno, los datos, entramos una vez más, enseguida vamos a hacer un par de entrevistas para y lo vamos a recibir acá a Andrés, vamos a hablar del tema que se come todo, que acapara todas las tapas, que bueno, que políticamente es el gran tanque de este lunes, del mes, probablemente del año, que es la elección en Brasil. Uno vuelve a la discusión, a encontrar las respuestas de por qué el mito del voto racional, la guerra cognitiva, la batalla, la conquista de la subjetividad. Bolsonaro no dirigió ni una alcaldía, no, no tiene ningún pergamino para mostrar. Es el hijo de, pero además es el hijo de un hombre que admira a Pinochet, que admira a los torturadores por los cuales vota y a los cuales les homenajea, los homenajea con su voto, por ejemplo, en el impeachment de Dilma Rousseff. Todo lo que conocemos, un hombre que destruyó la Amazonas, que por ejemplo no dejó entrar tubos de oxígeno en la Amazonas, donde goleó, ganó por goleada en Amazonas. Ha ganado por goleada en lugares inesperados, incluso con el voto más de sectores más empobrecidos de la sociedad. Es un hombre que es el hijo de alguien que dio un golpe y que está preso por ello. Intentó dar un golpe y está preso por ello. En cambio, uno mira los números de la economía, para no ir al blanco y negro, los del último periodo, el desempleo de 5.3. Figúrense que la mitad de lo de Argentina, ¿no? Con el cuádruple de población. La inflación es del 4% anual. El PBI creció casi 3% en estos últimos años. Podemos hablar de montones de políticas inclusivas, de políticas de modernización, de las apuestas, de la inversión en educación, de la inversión en salud. Bueno, después por supuesto que hay aspectos, qué sé yo, el salario sigue siendo, más allá de que esté controlado la inflación, sigue siendo salario bajo en el promedio de América Latina, hay mucho trabajo, el salario sigue siendo bajo, hay un sector de la sociedad que está endeudado. Vamos a escuchar a Flavio Bolsonaro, lo tiene por ahí, Juancito. Vamos a escuchar a Bolsonaro, que salió, se abrió un portón y dio una declaración para unas 30 personas, un búnker un poco extraño, ¿no? Vamos a... digo, no habitual, no digo que tenga nada... No hay una suspicacia en esto, pero se abrió la puerta, el búnker, que era una casa, y dijo esto.
2: Si tivéssemos una victoria en el primer turno, fue por muy poco. Mas eu fiquei muito feliz com a quantidade de brasileiros que foram às ruas, foram às urnas, melhor dizendo, para se manifestarem, não se omitiram, porque queriam essa mudança. E é o fim da era do PT. Está decretado o fim da era do PT, a mudança do nosso país.
0: Bueno, tem um par de áudios mais aí. Não tuvimos uma vitória na primeira ronda, pero estoy muy feliz por la cantidad de brasileños que salieron a las urnas. La diferencia fue poca. Esperaban ganar en primera vuelta. Las encuestas no decían eso, ¿eh? Más allá del margen de error más 2 más 3, las encuestas hablaban casi todas de un Lula entre 46 y 48 puntos y una diferencia de entre 2 y 4 puntos a favor de Lula. Eso es lo que decía la síntesis del mundo encuesteril en Brasil, de todo lo que había, ¿eh? Lo decía O Globo, bueno, la Foja de San Pablo. Vamos a escuchar uno más de Lula, es el audio número 5. Acabamos de recibir una elección de la democracia brasileña. Estaba convencido de que ganaría en primera vuelta, ahí va.
1: Nos acabamos de tener una lección de la democracia do Brasil. Com a votação do povo brasileiro. Nós precisamos começar essa entrevista agradecendo aos milhões de brasileiros que foram à urna dar o seu voto. A deputado estadual, deputado federal, senadores, governadores e presidente da República. O resultado, muitas vezes, é inesperado.
0: Bueno, um resultado muitas vezes inesperado. Resultado inesperado, isso é o que dijo Lula. Hay, de alguna manera, sorpresa en Brasil. Lula esperaba ganar, por más diferencia, la primera vuelta, aún sabiendo que la segunda vuelta había una cantidad de partidos, ¿no? Casi un poquito menos de una veintena de partidos, donde la mayor parte de ellos que han sacado pocos puntos, un punto y medio, un punto, dos puntos y moneda, son fuerzas, expresiones de derecha. Dijo, soy bueno en el mata-mata. Bueno... y tengo uno más, son 30 segundos de Lula. No permitiremos que el pueblo brasileño vuelva atrás. Nunca fuimos perdonados por financiar, escucha, a las universidades, a personas muy pobres para que vayan a la universidad.
1: Nunca fuimos perdonados para hacer con que el FIES financiase gente muy pobre para hacer universidad. A gente sabe o quanto tem de preconceito com relação a isso. E essa eleição de hoje mostrou o seguinte: o jogo está sendo jogado. Houve a primeira etapa. E eu e o Alckmin queremos dizer para vocês: nós vamos ganhar essas eleições, porque não vamos permitir que o povo brasileiro sofra um revés de tudo aquilo que nós conquistamos.
0: Bueno, 7:27 de la mañana. En un ratito viajamos telefónicamente para Brasil. Hay, de alguna manera, sorpresa. Queda todo en suspenso, pero bueno, si uno mira lo que ha pasado en América Latina en este último tiempo, los oficialismos no retuvieron, no reeligieron. Si uno mira lo que ha pasado en Brasil hace mucho tiempo, a donde siempre hay segunda vuelta, en general gana el que ganó la primera vuelta. Bueno, no sé si están al tanto, pero se conoció la noticia de que Argentina va a poner a la venta algo así como el pasaporte argentino de oro, a cambio de $350,000. Mira, está el audio de Caputo, dice que hay un pedido de los tecnofeudalistas del mundo. ¿Sí? Una ciudadanía argentina a pedido de los popes tecnológicos. Eso es un pedido que él confiesa. Le hicieron a Milei y Milei acepta. Es un pasaporte de oro, $350,000, ¿no? Es una especie de invitación a que vengan a lotear a Argentina, a quedarse con Argentina. Vamos a escuchar al propio ministro de Economía.
3: Lo que vamos a anunciar ahora se enmarca en algo que en realidad se originó hace ya 2 años en uno de los primeros viajes que hicimos a Hawaii con el presidente a Sun Valley, donde vimos a los más importantes en ese momento popes de la industria tecnológica, y surgió en ese viaje el pedido desde muchos sectores de la ciudadanía argentina.
0: Bueno, en general eso se consigue a través de la residencia, de la estadía, de vivir, de pagar los impuestos, de trabajar, de ser parte. Ha pasado tantas veces. No esto. En este caso, cualquiera, Peter Thiel o cualquiera, transfiere al alias $350,000. Por supuesto, primero los tiene que tener, es decir, que es una condición excluyente, exclusiva, para quien tiene $350,000 para hacer un pasaporte, porque va a ser un negocio. ¿Sí? Pasaporte de oro, ciudadanía, cambio $350,000. Lo puede hacer desde otro lugar y le dan el papelito, listo. Y se compra media Patagonia, por ejemplo. Se compra un acuífero. Así como lo escucha. En un ratito vamos a buscar también repercusiones sobre esta historia. Y vamos a escuchar al presidente de Bolivia, Rodrigo Paz, cuya oficina estaba al lado de Cerimedo, el hombre que fue detenido. Un tipo que manejaba un taxi en Mar del Plata, que a fuerza de estafa empezó a crecer, estafó, vendió por duplicado un departamento, y así llegó haciendo cursos y con el apoyo del Departamento de Estado de Estados Unidos, llegó a ser uno de los grandes asesores de la política latinoamericana. Bolsonaro padre, Milei, Kast, Rodrigo Paz. Bueno, fue detenido, ustedes saben, ese escandaloso caso de intento de femicidio. Su ex mujer, embarazada, todo lo demás, se le suma otra causa, que es causa por narcotráfico. Lo investiga un fiscal. Al fiscal primero de Estados Unidos dice que le quita la visa. Y acto seguido, lo detiene. Lo cuento así para ir en orden cronológico. Rodrigo Paz, presidente de Bolivia, dice que es una medida por la democracia. Y le agradece a los países de hoy la Liga del Escudo de las Américas, Chile, Ecuador, Colombia, etcétera, Argentina, por haber apoyado, firmaron un comunicado apoyando la detención de un fiscal que investigaba a un argentino que está preso por una causa de narcotráfico y por un intento de femicidio. Es un escándalo. Vamos a escucharlo.
4: También hubieron algunos que a través del crimen organizado querían controlar o quieren controlar instituciones del Estado que se deben a su pueblo y no a grupos ilícitos de orden nacional y de orden internacional. Ahora se puede entender el por qué este gobierno tomó la decisión de ser parte del acuerdo del Escudo de las Américas. Agradecer reiterado a las naciones que públicamente nos han respaldado, porque ese respaldo es para ustedes, parlamentarios, para que no tengan miedo, no le tengan temor a la decisión, no le tengan temor a asumir. Hay un mundo que nos está viendo y nos está respaldando.
0: Bueno, la palabra del presidente de Bolivia, Rodrigo Paz. La verdad, la democracia está en estado de jaque mate en nuestra hermosa Indoamérica. Estados Unidos está muy preocupado por el crecimiento de China en el tablero geopolítico. Estados Unidos está intentando asegurarse de lo que considera su patio trasero. Es un escándalo de proporciones. Me encantaría saber qué piensa la dirigencia política argentina libertaria, por ejemplo, respecto de que Donald Trump ha ofrecido $5,000 si gana la elección a cada uno de los habitantes de Estados Unidos, y si no, crisis peor que la del 29. Increíble, ¿eh? Increíble. Bueno, pueden dejar su mensaje, su opinión, su comentario al 351-5068-112. Los leemos, las leemos. Vamos a ir a la nota, mira, nos pueden escuchar también, seguir a través de YouTube, a través de más de 80 frecuencias moduladas. 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Vamos a saludar, nos vamos a Brasil ya directamente. Vamos a saludar a Beto Almeida, que está en contacto, es periodista, es analista de la política internacional, es experto en geopolítica y por supuesto es una fuente calificada para buscar las primeras lecturas sobre la elección de ayer en Brasil, 47-45, 20% de ausencia, alrededor de 30 millones de personas. Beto, Cristian te saluda, buen día, ¿cómo estás?
5: Buen día, Cristian, buen día a los que escuchan Nada del Otro Mundo, un placer estar acá. Es una elección que Lula calificó como un resultado inesperado, y realmente él usa un término, porque algo pasó de muy, muy interesante, que fue la identificación de la campaña de Lula y de PT como si fuera el partido del sistema. Y eso fue hecho por una manera experta de Flávio Bolsonaro, que utilizava, bueno, los precios están altos, las tarifas están altas, hay mucho impuesto, ¿no? Mucha cosa de esa. Y así el PT, que siempre fue un partido considerado transformador y de izquierda, fue identificado como si fuera el partido del sistema de status quo, porque Lula estaba aprisionado por una minoría parlamentaria sin poder dar digamos, grandes vuelos en políticas más audaces, que es su característica por la izquierda, populares, incluso, por ejemplo, la reforma agraria está prácticamente paralizada en el gobierno Lula. Eso lo reconoce el propio movimiento de los trabajadores sin tierra. Entonces, el cuadro es un cuadro todavía poco definido, porque con 33 millones de personas que no van a votar, en un país que tiene la dimensión que tiene, ser miembro de los BRICS, miembro de la CELAC, miembro de UNASUR, con un gran protagonismo internacional, ¿no? Es realmente una ausencia, ¿no? Una abstención que levanta una serie de dudas. Por ejemplo, todo el trabajo hecho por los grandes vehículos de comunicación empresarial contra la política, la política en general, de criminalizar la política es sucia, política es cosa de bandido, ahí tiene un resultado, porque 50 millones están votando por Lula y 33 millones no fueron a votar. Era algo que permite pensar que, a depender de la campaña de Lula en la segunda vuelta, con medidas más impactantes, eso puede se alterar realmente, puede se alterar.
0: Uh-huh. Vemos que Lula dijo que es un resultado inesperado, dijo soy bueno en el mata-mata, de todos modos es muy impactante ver desde afuera cómo un hombre que tal vez es el mayor estadista de la historia de Brasil, que ha logrado tantos cambios. Vos recién mencionaste que tiene un congreso que le pone palos en la rueda, pero no obstante, yo repasaba recién los números de inflación, de desempleo, cierto que hay un fenómeno de personas endeudadas, cierto que los salarios están bajos, pero es muy increíble que el hijo de un hombre que intentó dar un golpe de Estado, que está preso por ello, que además no tiene ningún pergamino en la política, en la historia de Brasil, bueno, le haya ganado en la primera vuelta. ¿Qué otras explicaciones encontrás, Beto? La inmiscusión muy potente de las iglesias evangélicas. Bueno, ha jugado con el caballo el comisario, ha tenido el apoyo de Estados Unidos, que viene apoyando a todos sus candidatos en América Latina. Pero ¿qué otras explicaciones encontrás para un fenómeno así?
5: La cultura política de elecciones que son muy permeadas por la fuerza del dinero, de la plata, del poderío económico, es siempre así. La elección de 1960 en Brasil, Che Guevara escribió un artículo en la revista Cruzeiro, que era una gran revista en la época, cuando le preguntaron por qué no hacen elecciones en Cuba, él dice, bueno, en Brasil va a ganar el cacareco, que era un hipopótamo, que estaba en la segunda vuelta, estaba por ganar, ¿no? Estaba en segundo lugar. Para decir que, bueno, depende mucho de factores como la plata. Por ejemplo, esta manipulación de las big techs, de las encuestas, porque cada instituto de pesquisa en realidad actúa como un partido también. Y eso el PT no tiene fuerza, sea porque no tiene tanto poder, sea porque cometió también algunas limitaciones, insuficiencias. Yo diría la principal de ella fue, después de 5 mandatos, ser elegido 5 veces, el PT no logró construir una mídia popular, ciudadana y pública en Brasil. No tiene. Entonces, todos los vehículos de comunicación privado apoyan a Bolsonaro. Entonces, eso tiene un efecto enorme. Sea para desestimular la participación de la gente, sea para encubrir, digamos, su ficha, que es una ficha muy fea, ¿no? Con un hijo de un hombre golpista, fascista, que dijo que Brasil debería haber hecho como Argentina y matar 30 millones de personas, 30 mil personas, 30 mil personas. Entonces, o sea, un hombre que dejó morir prácticamente 1 millón de personas en la COVID, dejó porque no compró vacuna, las personas morían como moscas, ¿no? O sea, no
0: tiene... Sí, pero ayer ganó en el Amazonas, Beto. Ahí no dejó entrar, por ejemplo, los tubos de oxígeno, destruyó Amazonas y gana ahí, gana en San Pablo, gana siempre en Río de Janeiro, ayer por más diferencia. Lo de San Pablo, ayer Lula... ¿No? Parecía muy mal acompañado con las postulaciones, ¿no? ¿Gana Sergio Moro en Paraná?
5: Sí, era eso de Sergio Moro era esperado, de toda manera muy esperado, porque Sergio Moro constituyó en el Paraná, en Curitiba, una especie de casi que una granja derechista, ¿no? Fascista. Uh-huh. Ahí Santa Catarina y Paraná son situaciones muy particulares en Brasil hoy. Pero evidentemente, si no fuera el envío solidario de oxígeno por parte del gobierno bolivariano de Venezuela, el Amazonas tenía mucho más cadáveres, ¿no? En la época, claro. Pero eso no significa que, por ejemplo, los precios de las cosas, que las quejas más concretas de la gente son la inseguridad y los precios altos, ¿no? El transporte malo. Por eso, una de las discusiones que Lula puede ser que anuncie es el programa Tarifa Cero, o sea, gratuidad del transporte, una especie de sistema de movilidad social público y gratuito, porque son los recursos públicos que financian las empresas de ônibus para un servicio de pésima calidad. No tiene sentido eso. Entonces, si es para pagar empresarios ineficientes, mafiosos, que se pague directamente a un sistema público que incluso tenga trenes, metrô, mucho más de lo que tiene hoy, porque es muy insuficiente andar en Río, São Paulo, en todos lados, pero también el tema de los precios de la comida, porque, mire, Lula hizo una política de recuperación del salario mínimo, sí, verdad, pero esta recuperación estaba vinculada a la recuperación del PIB. Como el PIB no se ha recuperado, el salario también no se ha recuperado, pero los precios crecieron porque la industria de alimentos en Brasil es cartelizada y multinacional. Entonces hicieron toda una alza de precios, que es lo que la gente simple de un, dos, tres salario mínimo más siente. Y por eso Flávio decía, bueno, los precios están altos por culpa de Lula. No lo era por culpa de Lula, pero una propaganda repetida, bien hecha, eso lleva a confundir, como dijo al inicio, el Partido de los Trabajadores como si fuera el partido del status quo. Uh-huh. Entonces el PT parecía no el partido que quería transformar Brasil, pero sí defender lo que está, y no es así.
0: Está bien. Te hago una última, Beto. Ayer dijo, soy bueno en el mata-mata, eso fue lo que dijo Lula, en el mano-mano. Si uno mira, ¿no?, hay casi una veintena de partidos, bueno, la mayor parte son de centro-derecha o de derecha o neofascistas, ¿no? ¿Cuál es el escenario de acá 20 días? No queda nada.
5: Sí, son 20 días que van a abalar la historia de Brasil, porque es verdad que Lula tiene mucha experiencia y tiene una comunicación propia, superior a del PT. En realidad, Lula se comunica mejor que el PT. El PT todavía abandonó las comunidades pobres, digamos, bajó mucho su índice de militancia y está pagando por eso, porque son 33 millones que no se sensibilizan por nada. É impossível que o PT não busque, não tenha uma militância para ser como, por exemplo, o Movimento Morena de México, que tem um periódico de 5 milhões de exemplares gratuitos e que bate de porta em porta, para distribuir o periódico e conversar, dialogar de igual para igual com a gente, escutando, dialogando. ¿Por qué el PT dejó de hacer eso? Porque fue, de cierta manera, absorbido por las tareas administrativas del Estado. Y de cierta manera perdió militancia. Yo participé, vi mucho debate en la universidad, en los sindicatos, y yo noté mucha decepción de la juventud y falta de interés, ¿no?, inapetencia de la juventud por la política en general, y no era gente de derecha. No era gente, no se interesa más, porque de ahí no vienen los resultados. Brasil necesita de una transformación social. Eso sigue siendo desafiador para Lula, porque somos la sociedad que tiene la tercera tasa de desigualdad del mundo, y Lula tiene propuestas para eso, pero que tiene también que desvencillarse a veces del propio PT, que lo agarra y lo aprisiona, así como también la tiranía financiera, la tiranía mediática, que están siempre contra Lula. Pero él tiene experiencia para el todo o nada, porque es la última vez que es candidato, probablemente.
0: Tal cual, sí. Beto, te agradezco mucho. Te mando un abrazo. Gracias por este contacto telefónico con nosotros.
5: Muchas gracias. Un saludo a toda tu audiencia. Un abrazo a los argentinos.
0: Falamos. Gracias. Chao. Muchas gracias. Bueno, ahí está la palabra de Beto Almeida, que es periodista, que es analista, analista político desde Brasilia, con las primeras lecturas, ¿no? Elementos internos, desatenciones, distracciones, descuidos, transformaciones que no se hicieron, es lo que está diciendo él, ¿no? Estoy parafraseando. En un sistema que es el que se compite, que no es un sistema revolucionario, es el dentro de este sistema capitalista. De todos modos, con elementos que, incluso viéndolos desde acá, nos llaman mucho más la atención, contrastan más, ¿no? Una inflación del 4% anual. Yo les decía más temprano, con salarios que de todos modos no han crecido lo suficiente, con una parte de la sociedad que tiene el problema del endeudamiento, que por supuesto crece con las billeteras virtuales, con un desempleo que está por abajo del, ¿no?, de los 6 puntos, son 5.3, con un crecimiento de un crecimiento nacional de 3 puntos. Es una barbaridad. Aún así, sigue siendo un país muy desigual, uno de los países más desiguales de América. Bueno, primeras lecturas. Hablamos con el analista Beto Almeida. En un ratito volvemos para Brasil. Vamos a hacer una tanda, un poco de música. ¿Qué hace falta? Está saliendo el sol, pinta lindo el día. Son las 7:47, estás escuchando Nada del Otro Mundo. Ya venimos con más.
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0: Bueno, estamos escuchando al gran Chico Buarque de Holanda, uno de los más grandes cantautores, trovadores de este continente, que fue uno de los que hizo campaña por Lula, ¿no? Hace un rato, ahí me están escribiendo, ya los leo, ¿eh? Nos pueden escribir al 351-568-112. Bueno, un montón de gente que está afligida por la victoria del fascismo en Brasil en primera vuelta. En 20 días se viene la segunda vuelta entre Flavio Bolsonaro, ganador con 47 puntos, y Lula, 45 puntos, el segundo en la primera vuelta. Hola, Cristian, equipo, el amo juega el esclavo y los sentenciados juegan al poder elegir su libertad. Bueno, muy buena la entrevista acá, nos están saludando. Hablamos con Beto Almeida. A ver, enseguida repasamos. Por supuesto que hay que hacer la aclaración de que cuando uno habla de los números de Argentina respecto de la mayor parte del resto de los países, por ejemplo Brasil, recién vemos tasa de desempleo, inflación, etcétera, son números números reales. Es decir, cuando uno mira la macro argentina, la supuesta macro argentina, que no se emite y hay una emisión no tradicional para financiar deuda, intereses de deuda, comprar bonos, cuando no se hace una ruta, cuando no hay plata para los jubilados, no hay plata para las universidades, no hay plata para nada, esa es una ventaja comparativa que nadie tiene cuando muestra los números de la economía, ¿no? En general hacen el esfuerzo por, puede haber recortes o expansiones, pero en general no se deja de pagar todo, no se deja de cubrir, se destruye el PAMI, se destruye discapacidad. Eso, si no lo tenemos claro, nos comemos el cuento, ¿no? Bueno, escuchemos la palabra del presidente de Bolivia, pues voy a ir a una nota, voy a hablar con una colega boliviana. Tiene alto impacto. Vamos a escuchar a Rodrigo Paz. Tenía su oficina al lado de la oficina de Cerimedo. Cerimedo, lo tienen, taxista de Mar del Plata. La justicia resolvió que una estafa por su parte, no fue preso, fue apoyado por la CIA y el Departamento de Estado de Estados Unidos, se vuelve gran asesor de Bolsonaro padre, de Milei, de Kast, de Rodrigo Paz, es detenido por una causa de narcotráfico y otra de intento de femicidio. Al fiscal de Estados Unidos, cuando ve que lo detiene, le quita la visa y a los dos días lo detienen. Rodrigo Paz sale y dice esto, escuchen.
1: También hubieron algunos que a través del crimen organizado querían controlar o quieren controlar instituciones del Estado que se deben a su pueblo y no a grupos ilícitos de orden nacional y de orden internacional. Ahora se puede entender el por qué este gobierno tomó la decisión de ser parte del acuerdo del escudo de las Américas. Agradecer reiterado a las naciones que públicamente nos han respaldado, porque ese respaldo es para ustedes, parlamentarios, para que no tengan miedo, no le tengan temor a la decisión, no le tengan temor a asumir. Hay un mundo que nos está viendo y nos está respaldando. Sí.
0: Bueno, el escudo de las Américas, el nuevo plan Cóndor, un plan Cóndor sin balas. Es increíble lo que está diciendo el presidente de Bolivia. Felicita a otros presidentes porque han apoyado el secuestro, la detención del fiscal que había detenido a Cerimedo, que es el asesor político que trabajaba en la oficina contigua. Voy a saludar a Canela Crespo, que es abogada, es analista política y es activista boliviana. Está en contacto telefónico, le agradezco la deferencia de atendernos un ratito. Canela, ¿cómo andás? Cristian te saluda.
2: Hola, Cristian. Buen día y muchas gracias por el espacio.
0: Bueno, te quiero pedir una opinión sobre esto. Es una muestra de, bueno, algo que está ocurriendo en América Latina muy desenfadadamente. No sé cómo lo ves vos.
2: Así es. La injerencia de Estados Unidos en Bolivia, pero también en muchos otros países, es cada vez más desfachatada, digámoslo así, ¿no? Hay una intervención creciente en asuntos internos de cada uno de nuestros países, sí, pero en Bolivia en específico tiene un componente extra que es este que ya mencionabas, que es este de Fernando Cerimedo, ¿no? Hay que entender que en los últimos días hubo no solamente esta aprehensión del fiscal general, sino que muchos otros indicios de esta intervención de Estados Unidos en la política boliviana. Y como que la gota que derrama el vaso es justamente esta aprehensión del fiscal general, que era uno de los principales promotores de las investigaciones en la causa de Fernando Cerimedo, como tú ya lo decías. Solamente como contexto un poquito antes, sí. Unos días antes de esa aprehensión, el gobierno de Estados Unidos decide quitarle las visas a, entre ellos, el fiscal general, pero también otras altas autoridades del Poder Judicial y del Ministerio Público en Bolivia. Esto ya de por sí significaba, si bien es una sanción administrativa del gobierno de Estados Unidos, ya significaba en una especie de sentencia anticipada, ¿no? Y ya marcaba esta injerencia. Y del otro lado también marcaba una, y esto es súper importante, marcaba la sumisión del gobierno boliviano ante ante el gobierno de Estados Unidos, justamente, ¿no? El gobierno de Bolivia, Rodrigo Paz, hablaba de cooperación internacional, pero es muy grave hablar en esos términos, porque esa cooperación internacional no podría significar nunca la pérdida de soberanía ni la intervención en las relaciones de fuerzas internas, pues, ¿no? Y justamente fue eso lo que sucede, al punto de que hace unos días también aprenden a Roger Mariaca. Ahora, hay que detenerse un poco sobre

0: pero no de esta forma, ¿no? Porque este tipo de aprehensión salta cualquier procedimiento legal, salta cualquier tipo de garantía constitucional, de garantía de debido proceso, y...
1: además ocurre justamente, no fue antes, es ahora con lo de Cerimedo, ¿no?
0: Exactamente.
1: Más allá del prontuario que tenga Roger.
0: Esa es la dimensión política, sí, vinculada justamente con las investigaciones del caso de Fernando Cerimedo, ¿no? Ya que Mariaca es uno de los principales promotores de la continuidad de estas investigaciones. Y ya había manifestado públicamente que no iba a retroceder, ¿no? Entonces, claramente, cuando el caso de Cerimedo empieza a poner en riesgo no solamente al gobierno de Rodrigo Paz, sino al entorno familiar de Rodrigo Paz, y cuando se entiende que Fernando Cerimedo además no es solamente una ficha de la política boliviana, sino que es parte de un entramado político de la derecha regional y una ficha además de Estados Unidos, ahí se entiende por qué la aprehensión de Mariaca tiene esta dimensión política, y es fácil, es más fácil entender porque era a quien beneficiaba, claro, que el fiscal general boliviano que impulsaba esas investigaciones se ha apartado justamente ahora, ¿no? Y hay también una otra dimensión que también es política, sí, pero es esa disputa del poder, ¿no? Cuando estamos viendo algo que no debe interpretarse solamente como una batalla entre corruptos y un gobierno que viene supuestamente a limpiar instituciones, sino que hay una disputa por el control de las redes del poder instaladas en la justicia, y hay una disputa del control de las redes vinculadas al narcotráfico en Bolivia, ¿no? Esto es algo que ya hemos visto,
1: eso,
0: por ejemplo, en El Salvador.
1: Eso,
0: hay en Bolivia redes de corrupción que funcionan en el sistema judicial, que funcionan con los jueces, que funcionan con los fiscales. Pasa lo mismo en otros países también, ¿no? Acá también se juegan intereses políticos, económicos, cuando un juez falla en una sentencia, uh-huh, ¿no? En Bolivia también, y pasa lo mismo en los países de nuestra región, porque creo que es algo que de lo que deberíamos hablar, las instituciones funcionan de esa forma. Entonces, hay cuando se aparta al fiscal Roger Mariaca, en realidad el gobierno de Rodrigo Paz también está poniendo su interés en controlar estas redes de corrupción, ya que Roger Mariaca sí es un protagonista, digamos, de las mismas, ¿no?
1: Está bien.
0: Y al mismo tiempo también dentro de las redes del narcotráfico, ¿no? Sí salió un video, llama la atención que salga justo ahora también, ya que es un video que supuestamente es filmado en marzo de este año y que estaba en manos del gobierno de Rodrigo Paz. Sale un video en el que Sebastián Marcet, un narcotraficante, que en este momento está extraditado en Estados Unidos, habla de que Roger Mariaca era su amigo, por ejemplo, ¿no? Lo dice él abiertamente, sí. Si es que así fuera, si es que esto es algo por lo que se lo tendría que investigar al fiscal, se lo habría tenido que hacer hace mucho tiempo. Lo hacen ahora. Pero lo que está en juego también es justamente esa amistad con este tipo de personajes, ¿no? En los últimos años, cualquier dato de ONUDC, por ejemplo, da cuenta de que en Bolivia otra vez se está retrocediendo con esto que habíamos de lo que nos habíamos logrado alejar hace unos años durante el gobierno de Evo Morales, claramente, que es otra vez la producción de cocaína cada vez más fuerte, ¿no? Entonces, en este sentido, esto también está en juego, ¿no? No hay que ser ingenuos con que cuál es la verdadera disputa de poder detrás de esta aprehensión de Roger Mariaca. Primero, tapar el caso de Cerimedo, sin dudas, pero también la disputa por el control de las redes de poder y de corrupción dentro de la justicia y del narcotráfico.
1: Está bien, vos lo ves como un paso doble. ¿Y qué cree lo último? Pues no hay pedido de extradición de Cerimedo, por ahora al menos. ¿Qué crees que va a pasar con Cerimedo? ¿Ahora se cae la causa? Pues hay un vínculo muy identificable, ¿no? Tenía oficina al lado del presidente, era asesor, tenía un vínculo, ¿no?, indiscutible con el presidente mismo. El presidente, más allá de que, según tu lectura, da este paso y avanza, ¿no?, una parte, toma el control de una parte, al menos, del Poder Judicial, con un apoyo indisimulable de Estados Unidos, un Cerimedo que se había fotografiado con el hijo de Trump, con Marco Rubio. ¿Qué pasa qué crees, cómo crees que sigue, desde el punto de vista técnico, sos abogada, el caso Cerimedo?
0: Bueno, llama la atención que justamente uno de los

0: abogado de Fernando Cerimedo, hace unos días, uno de los abogados argentinos de Fernando Cerimedo, dijo públicamente que esperaban que él fuera liberado para noviembre. Lo que los colegas abogados están hablando en Bolivia, o sea, lo que venden sobre el caso, es que es muy posible que le den la libertad condicional, que alarguen la causa y que él goce de esta libertad condicional y que mientras la causa dure mucho tiempo, las cosas se vayan enfriando y más adelante puedan revertir sus procesos, ¿no? Extinguirlos, de hecho.
1: Bueno.
0: Esto, claro, ese es el riesgo inminente, pero claro, eso también dice mucho, ¿no? O sea, ¿qué es, cuán importante es realmente este personaje? Porque en algún momento, yo te soy sincera, mi análisis decía, le van a soltar la mano, lo van a dejar, y porque de esos Cerimedos hay muchos más. Pero al parecer no es, no, y justamente es más importante de lo que pensábamos. Y no por lo que él mismo representa, sino quizás por lo que podría decir, por lo que sabe,
1: Claro.
0: por lo bien conectado que estaba realmente, ¿no? Pero no olvidemos que nunca, nunca hay que olvidar que él es parte de un entramado muchísimo más grande de lo que pasa en Bolivia o en Argentina,
1: Sí, claro.
0: sino que responde a intereses que desbordan nuestros países, ¿no? Vale la pena recordar, por ejemplo, estos audios filtrados que develaban el Honduras Gate, ¿no? En el que un expresidente, él sí narcotraficante, sentenciado y perdonado por el gobierno de los Estados Unidos, hablaba con otro presidente, Tito Asfura, ambos de Honduras, y decían que iban a generar una ofici iban a hacer una oficina de comunicación para atacar a los gobiernos de México, de Brasil, de Colombia en ese momento con Petro, a la familia Zelaya en Honduras, a Evo Morales en Bolivia. Y claro, esa oficina de comunicación ya tenía además los fondos de Javier Milei, que había donado 350 mil dólares. O sea, estas cosas sí suceden, ¿no? Es porque es un poco el ejemplo que parece un poco burdo a veces. Es que quiero decir que estas cosas sí suceden. Sí hay entramados políticos, sí hay gente con dinero, nuestros propios presidentes en estos casos, en el caso de Bolivia y en Argentina, están implicados en estas redes
1: Sí.
0: de lo que ellos llaman de generar o de la batalla cultural, pero hacen estas narrativas para que estos personajes tengan poder, ¿no?
1: Sí.
0: En este momento, esta narrativa, justo en Bolivia, la narrativa hoy es la del narcoterrorismo, ¿no? Todos los que estamos en contra del gobierno de Rodrigo Paz somos narcoterroristas.
1: Uf,
0: Acá en
1: duro,
0: Argentina, por
1: duro.
0: primera vez esta semana, hace una semana, en estos días, el presidente Milei también ha hablado de terrorismo, de intentos de golpe de Estado, tiene identificados a los enemigos ya desde hace un
1: Sí,
0: tiempo,
1: está claro,
0: claro,
1: está
0: eso ya lo
1: claro,
0: sabemos,
1: está claro.
0: ¿no? Sabemos cuáles son, pero a mí me da muchísimo miedo, por ejemplo, cuando Javier Milei habla de terrorismo y habla de esos 20.000 terroristas que han expulsado de la Argentina,
1: Sí.
0: ¿no? Porque claro, para empezar está hablando de los bolivianos, de los peruanos, de los paraguayos, en las fronteras a los que no deja pasar, ¿no?
1: Sí.
0: No deja entrar, ilegalmente también, ¿no? Entonces, claro, eso es lo que hacen los Fernando Cerimedos en nuestra región, ¿no?
1: Está
0: Estas
1: claro, Canela.
0: narrativas.
1: Sí. Sí, acá lo escuchamos a Milei todos los días, lamentablemente. Te agradezco mucho, Canela. Te mando un gran abrazo.
0: Muchísimas gracias.
1: Ahí está. Canela Crespo, abogada, analista política, desde Bolivia. Muy, muy impactante lo que está ocurriendo. Vamos a hacer una tanda y ya lo recibimos a Andrés Daín en Nada del Otro Mundo. Es lunes, está linda la mañana, ¿eh? Salió el sol, ya venimos.
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0: Bueno, versión lírica, me gusta, Juancito. Juan Pablo Capdeville en la puesta al aire del programa, yo con el sol y un pan bajo el brazo. Andrés Daín, ¿cómo le va, maestro?
1: Muy bien, el sol está a la vista, el pan bajo el brazo, no sé dónde lo viste, digamos, ¿no? Pero sí, por suerte se despejó el cielo, hermoso, parece que va a ser un hermoso día.
0: Bueno, ¿cómo
1: a
0: estamos?
1: A pesar de que la realidad no nos va señalando lo mismo, recién te venía escuchando en el auto y, bueno, fue una cachetada tras otra casi, ¿no? Las entrevistas que hiciste primero con el Panorama en Brasil, donde, bueno, el resultado parece, no cerrado, pero realmente muy, muy, muy difícil para Lula. Y después pasaste inmediatamente a Bolivia y me parece que también, ¿no? Son dos cosas que en principio no tienen nada que ver, una elección con un caso de corrupción, con un caso casi, digamos, ¿no? Policial, político-policial. Pero la verdad que sí, muestra que América Latina sigue estando vinculada realmente lamentablemente, ¿no? Por la injerencia de Estados Unidos y por fuerzas extranjeras, ¿no? Que tiene tanta incidencia, uno no puede comprender lo que pasa en Brasil, el resultado en Brasil, si no entiende también el rol de Estados Unidos en la región,
0: entre otros, de Israel, ¿no?
1: Y los de Israel, de muchas potencias extranjeras, ¿no? Y lo mismo, tres cuartos lo mismo en Bolivia, ¿no? Volvemos, nunca nos fuimos de ahí como continente, nunca nos fuimos de ese lugar en el mundo, ¿no? De un continente colonizado, básicamente.
0: Sí, si vos pones viste como los detectives que ponen ahí en el
1: Tergopol. Los papelitos.
0: Ponen los papelitos y ponen.
1: Y las fotos.
0: Trump arriba. ¿No? $5,000 o crisis el 29. Pará. No es que son la democracia más antigua y más libre del mundo. $5,000, un tipo que además fue reelecto. Después uno podría decir, bueno, son los brasileros que son más despolitizados, qué sé yo. Bueno, no es que los yanquis sean mucho más politizados. Hubo un intento de toma de Capitolio en Estados Unidos. Cuando pierde el señor, que después vuelve a ganar. Uh-huh. Después de Juan Domingo Biden, vuelve a ganar la elección. Uh-huh. Y dice, si pierdo, me llevo todo puesto. Si pierdo, crisis el 29, peor. Si gano,
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0: Es el jefe político de Milei.
1: Sí.
0: Más bueno, populista que eso no se consigue.
1: De Milei.
0: $5,000 te compra el voto.
1: De Milei y de América Latina en algún sentido también, ¿no? Uno, me parece que no podemos entender lo que pasa en Brasil. De todos modos también.
0: Sí, pero es el jefe político de Lula, eso quiero decir.
1: No,
0: es el
1: por
0: jefe
1: supuesto. Pero
0: de hecho, si ganara Flavio Bolsonaro, Milei quedaría en un segundo plano porque.
1: Eso es lo que está en discusión.
0: Porque Donald Trump tendría un vínculo directo con Brasil, ¿no? Que es la gran locomotora económica de América Latina.
1: Pero a la vez también, para las elecciones del año que viene, no es lo mismo un Brasil gobernado por Lula que un Brasil gobernado por el hijo de Bolsonaro, ¿no? Pensando en las elecciones en Argentina, digo, también, ¿no? Es verdad, es ambigua el resultado para Milei, porque por un lado le surge como una disputa regional a Milei, pero por el otro lado también, bueno, sacarse a Lula de encima para encarar las elecciones el año que viene en Argentina me parece que es una ventaja importante también para Milei, ¿no?
0: Sí, yo tengo mis dudas sobre eso un poco, porque yo lo vi, por ejemplo, venir a Lula, yo creo que es fundamental la elección de Brasil por la construcción de alianzas en materia de gestión y de intentos, ojalá, de transformación de nuestros pueblos.
1: Uh-huh.
0: No sé, la cuestión electoral. Yo lo vi a Lula venir acá, por ejemplo, a
1: marcar a Alberto Fernández.
0: No, y lo bancó a Scioli también, ¿no?
1: También.
0: Y Scioli que ahora lo felicita a Bolsonaro hijo, ¿no? es increíble.
1: Traición con traición se paga,
0: bueno,
1: ¿no?
0: Pero digo, no sé si eso influye mucho electoralmente. Las elecciones.
1: Pero marca.
0: Pero a eso
1: marca,
0: me refiero, ¿no?
1: Sí, por supuesto, pero de todos modos marca, digamos, ¿no? No. Me parece que marca una tendencia clara lo que pasa en Brasil y que puede empezar a anticipar lo que puede pasar en Argentina el año que viene también. Me parece que para la alternativa opositora en Argentina es una pésima noticia que pierda Lula, claramente, ¿no?
0: Sí.
1: No creo que, está bien, no sé si va a tener una incidencia directa y lineal así, aunque también la puede tener, porque también las posibilidades de apoyo, las posibilidades de financiación, las posibilidades, ¿no?, para una oposición en América Latina que intente representar los intereses mayoritarios, los intereses más populares, bueno, son muy limitados los recursos con los que cuentan, ¿no? Entonces no es lo mismo tener una potencia como Brasil, un presidente como Lula, que un presidente como, como Bolsonaro.
0: Sí, volvemos a la historia de la doble vara, ¿no? Yo creo. Un dato que no es menor es que, en general, ha habido casi una veintena de elecciones, no renuevan los oficialismos. En América Latina no renuevan los oficialismos. Es, no sé si la estadística se rompe, cambia, pero si uno mira lo que ha pasado, así como en general los que ganan la primera vuelta en Brasil ganan la segunda vuelta y tiene un margen muy acotado Lula, va a tener que hacer una campaña muy transformadora, que me parece no alcanza con ofrecer el plan platita, todo eso no. Pero la doble vara es muy impactante, Andrés, porque fíjate que los candidatos de derecha, de las derechas, con vínculos con Estados Unidos, no necesitan mucho más que contar con el caballo del comisario. Pueden no articular dos palabras, no saber hablar de corrido, no tener historia en la gestión, tener la mano manchada, tener un prontuario, tener al padre preso por un golpe y apoyar mil cosas. Videos donde aparece que cuenta que pedía sexo porque era el hijo del presidente, que quiere que lo invade Estados Unidos y que maneje las políticas de seguridad. Y por contrapartida, las fuerzas populares que prometen transformación y demás, necesitan de grandes cuadros, de grandes líderes, grandes estadistas, etcétera, que no logran fácilmente la renovación en América. Fíjate que, bueno, el intento de Dilma, ¿no? Termina con ese impeachment, venía de un gobierno con Joaquín Levy, que se había derechizado mucho, que no había cumplido con las expectativas transformadoras, etcétera. Pero pasa bastante en toda la región, ¿no? Hay una dificultad para la construcción de cuadros, pero que no alcanza además con cuadros comunes, sino que tienen que ser grandes leyendas de la política, de la historia, que después no consiguen una renovación fácilmente.
1: Sí, hay dos cosas al menos. Primero, en términos de, uno puede mirar el vaso lleno o mirar la mitad vacía, digamos, la mitad llena o la mitad vacía. Y uno puede también, no hay que dejar también de remarcar que siendo su cuarto mandato, hace ya décadas que es el gran protagonista de la política brasileña, Lula saca 45 puntos, ¿no? Lo cual no es poco, en absoluto, digamos, sigue siendo todavía, y sigue teniendo una parte del electorado muy consolidada, Lula, a pesar de todos los vaivenes, a pesar de todas las presiones, a pesar de todas las operaciones que ha sufrido, etcétera, digamos, ¿no? Lo cual no deja de ser relevante. Y por otro lado, también en relación a las reelecciones, bueno, eso corre para los proyectos progresistas y corre también para los proyectos conservadores en América Latina, ¿no? También los proyectos conservadores tienen enormes dificultades para ser reelegidos. Bolsonaro terminó como terminó en Brasil, pensemos lo que le pasó a Macri, Milei en Argentina no está yendo camino, por un camino de rosas hacia la reelección, también tienen enorme dificultad, y me parece que eso también está hablando, digo,
0: sí, salvo Bukele, que gane con el 90%,
1: bueno, claro, pero
0: eso, en elecciones son,
1: eso también habla, me parece,
0: muy dudosa procedencia.
1: Claro, pero la dificultad de reelegir también quizás tenga que ver con cambios sociales más profundos, más estructurales, que tienen que ver con, bueno, con las ansiedades, con las impaciencias, con las necesidades de resultados mucho más rápidos,
0: sí,
1: ¿no?
0: Pero otra que una restauración conservadora. Es cierto lo que decís.
1: Hay poco margen, digamos, ¿no? Al sí, toque la gente cambia, ¿no?
0: Hay una conducta real, hay una conducta de escroleo, hay una conducta, pero en este caso le tocaron todas a la derecha. En todos lados hubo polarización y en todos lados la derecha gana por un punto, dos puntos, tres puntos.
1: Sí, sí.
0: En todos lados hay polarización. Bueno, qué fantástico. Bueno,
1: y me parece que usó una palabra
0: Colombia,
1: que también
0: en
1: es
0: Ecuador,
1: clave.
0: En todos lados hay polarización, ¿no?
1: Esa es la palabra clave también de la época, ¿no? Porque fíjate también con Milei, bueno, de hecho acá en Argentina está Pichetto, está Martín Lustó, hay un montón de personajes con cierta amplitud ideológica que están proponiendo la creación de un gran frente nacional anti-Milei, ¿no? Pero bueno, lo que muestra esta elección, y me parece que lo que sigue signando la política latinoamericana, al menos la política latinoamericana de las últimas décadas, sigue siendo la polarización social, la polarización política, ¿no?
0: Sí, cruzás el charco, le está pasando a Pedro Sánchez. Adelantó
1: tuvo que adelantar
0: la semana las elecciones, pues no pudo resolver la ley de vivienda, ¿no?
1: En Europa está pasando tres cuartos de lo mismo también, ¿no? Y el fenómeno Trump también tiene que ver con una sociedad norteamericana.
0: Con puebladas en la calle, ¿eh? Acá no hablamos sociedad zombie, con muchas puebladas en la calle.
1: Sí, pero digo, sigue siendo, ¿no? Porque en un momento, ¿te acordás? Pensábamos, yo hacía dos o tres años realmente me había puesto en cuestión la hipótesis de la polarización. Pero bueno, vos ves los comportamientos que pasa en Brasil. Bueno, porque parecía que era tan brutal lo que estábamos viviendo, por ejemplo, con el fenómeno Milei, que quizás se daban las condiciones para la construcción de una salida moderada a eso, digamos, ¿no? Como que la lógica de polarización, uno podía pensar en algún momento que si desembocó en la locura de un Milei, por ejemplo en Argentina, algo que era insospechado hace poquitos años atrás, quizás eso podía significar un momento de reflexión de la clase dirigente y que se plantee como alternativa una salida moderada a eso, ¿no? Una salida de centro, una salida de consenso, una salida de encuentro que articule a una heterogeneidad dentro de la clase dirigente. Pero a jugar por los resultados pareciese que la lógica de la polarización se sigue imponiendo, y eso quizás también es un apunte que podría tomar el peronismo en Argentina de cara a construir candidatos y alternativas para el año que viene, ¿no? Porque el peronismo también está en disputa eso. Pareciese que hay un Kicillof que representa esa lógica de la polarización, y pareciese también que en el peronismo hay un intento, probablemente encabezado por Cristina, de una alternativa más moderada, ¿no? De una alternativa que signifique más amplitud en términos ideológicos, ¿no?
0: Me va parece por la que, cuarta, decís.
1: Me parece que en el peronismo en algún sentido se está discutiendo algo parecido, ¿no?
0: Intentó las últimas tres veces, le salió mal a Cristina.
1: Bueno,
0: ¿no? Sí, sí, puede decir, suena Massa, ya lo de Massa es prácticamente un hecho, uh-huh. Pero bueno, suenan candidatos que se largarían en diciembre también, uh-huh. ¿Sí? Vos pues no viste a Claytiño Acevedo, mira, es el candidato que ha ganado, era un youtuber, ¿no? Y va a gobernar el segundo estado más grande de Brasil, ha ganado en Minas Gerais.
1: Exacto.
0: Uno podría decir, es un tipo que hacía videos sexuales a la vera de la ruta, ¿no? Un youtuber, un cantante.
1: Un influencer,
0: no sé qué. Pero han votado más de 9 millones de personas este muchacho, ¿no? Y va a gobernar en Minas Gerais. No solo los cuadros de referencia que pudieron sustituir a Lula, ¿sí? No le salió con Fernando Haddad, sino que Lula es como que ha ido muy mal acompañado de la elección. Porque uno habla Lula-Bolsonaro, Lula Flavio Bolsonaro, el hijo, la manao de los Bolsonaro. Pero uno mira qué ha pasado con el resto del cuadro electoral. Bueno, ha ganado por paliza Sergio Moro, ha ganado a Acevedo, ha perdido mal en San Pablo, ha perdido estrepitosamente en San Pablo. Ha agigantado la brecha en Río de Janeiro, siempre pierde en Río de Janeiro. Uh-huh. Quiero decir, no lo han acompañado, ¿no? Recién hablaba con Beto Almeida, y hacía una crítica de cuestiones estructurales del PT, según su lectura, que abandonó, digamos, el puerta a puerta, que no lo, ¿no? Se burocratizó mucho. Un partido que llegó para ser transformador, pasa que eso en las épocas del blanco y negro, ¿no?
1: Y muchas dificultades también para construir una renovación política, digamos. Lula tuvo muchas dificultades, muchas más que las que tuvo el peronismo en Argentina, ¿no?
0: Yo te voy a hacer una pregunta que a vos no te va a gustar.
1: Sí, a ver.
0: Porque yo tengo que hacer.
1: Sí.
0: ¿Es posible hacer grandes transformaciones? Uno mira y dice, bueno, Lula sacó más de 40 millones de personas de la miseria. Está bien, de la miseria. Uh-huh. El que sale de la miseria, después quiere seguir teniendo movilidad uh-huh. social ascendente, ¿no? Inclusión, el hambre cero, montones de programas. Los programas de mayor transferencia de renta de todo el mundo hizo Lula, ¿eh? Tiene en su palmarés, digamos, tiene su currículum, hechos de los más trascendentales que ha habido en la historia.
1: Inobjetables.
0: Inobjetables.
1: Sí. 40 millones de clase media nueva, cifras así.
0: Cosa ideales. Escandalosa. Sí. Ahora, ¿se puede hacer una transformación profunda de nuestras sociedades desiguales, completamente infiltrada por, no solo por Estados Unidos, por el Estado de Israel, sino por los bancos, por los fondos de inversión, por esta justicia que tenemos? ¿Se puede hacer una transformación real o es acomodar y administrar y gestionar un poco más, distribuir un poquito más? Porque las transformaciones es como que están impedidas en el marco de estos sistemas capitalistas donde manejan prácticamente todo, ¿no? Si manejan la justicia, manejan el poder económico, manejan los medios de comunicación, ¿no?
1: Bueno, me parece que
0: no sé si viste en Bolivia, sí. Pero en un momento agarraron una... Me lo contó el otro día en casa de Juan. Un familiar de La Flor me mostró y me puse a ver el video. En Bolivia, el otro día, estaban comprando los votos y cuando se acerca un periodista y le dice, ¿pero qué estás haciendo? Y le dice, no, estamos pasando los contactos. Y era QR contra tarjeta. No sé si lo viste.
1: No,
0: es una cosa, un escándalo. No, bueno, sí.
1: Bueno, me parece que, a ver, el fenómeno, lo que está pasando en Brasil... Bueno, a nosotros como analistas nos interpela fuertemente porque nos exige sofisticar el análisis, porque los resultados económicos claramente, o los logros económicos claramente, no siempre se logran en transformaciones políticas, ideológicas de la población. Eso es lo primero, el primer apunte que hay que sacar. No hay un vínculo lineal entre el éxito económico y el éxito político para un gobierno. No...
0: Pareciera ser, ese parece una discusión vieja.
1: Pero bueno, pero sigue siendo.
0: Parece que tampoco.
1: Bueno, sigue siendo, ¿no? Sí.
0: La cordura, la racionalidad, el miedo parece que tampoco.
1: Bueno, y después uno podría preguntarse dos cosas más. Primero, vos señalaste muchas transformaciones que hizo Lula, y quizás ahí la pregunta sea por más, ¿no? Bueno, quizás no fue suficiente lo que hizo.
0: Sí.
1: Quizás la gente está esperando aún más que eso.
0: Sí, ¿no? Es un país muy, muy desigual.
1: Exactamente.
0: Sigue habiendo 1000 favelas en Río de Janeiro.
1: Capaz que no alcanza con pequeñas cuotitas de redistribución. Capaz que hay expectativa de algo mucho más
0: ¿Se
1: profundo.
0: ¿Se pueden estos sistemas?
1: Bueno, pero quizás uno... Quizás, digamos, los gobiernos populares en América Latina, quizás el problema es que se han quedado cortos. Esa es una hipótesis que también uno puede poner sobre la mesa. Y la otra que uno no puede dejar de considerar, Cristian, es bueno, que los otros también juegan y que los otros son muy poderosos.
0: Son mucho más poderosos.
1: Son mucho más poderosos.
0: Son mucho más poderosos.
1: Uno puede dejar de mirar eso también, digamos, ¿no? Porque adjudicarle toda la responsabilidad a Lula me parece que de mínima es injusto y sobre todo me parece que es desproporcionado. Porque
0: no, yo lo estoy adjudicando, ¿eh?
1: Los poderes
0: creo
1: que juegan...
0: Digo, pero en general, de la política latinoamericana.
1: Pero en general ver a Lula este resultado como un fracaso, pues yo también insisto, ¿no? Tres cuartos lo mismo lo podemos trasladar con Cristina en Argentina también, ¿no? Que Cristina sigue teniendo el 30-35% de los votos. Lula tiene el 45% de los votos. Y uno puede también decir, bueno, claro, le falta para ganar, pero también no dejan de tener un núcleo duro muy, muy fuerte, muy fuerte, un piso realmente muy alto, ¿no? Estos líderes. Y teniendo en cuenta la magnitud de los enemigos que están enfrente, bueno, uno no puede dejar de considerar eso como un éxito político, sostener ese piso. Cristina presa, Lula estuvo preso y salió, ¿no? Con todos esos vaivenes, con todas esas fuerzas en contra que tienen tanto poder, tan poder tienen, que te meten preso. De eso estamos hablando, ¿no? Que te mete preso a vos, mete preso a tus hijos, ¿no? Estamos hablando de un poder realmente muy fuerte, de poderes realmente muy fuertes. Bueno, si contra todos esos poderes vos seguís conservando esos pisos, bueno, uno no puede dejar de ver eso también como cierto éxito político también a la vez, ¿no?
0: Sí. Es esa parte del vaso que está llena.
1: Claro.
0: Yo sigo haciendo estas dos preguntas. Primero, el contexto histórico es que lo anormal dentro de la normalidad histórica es que gane...
1: Claro.
0: Que gobierna Estados Unidos a través de sus representantes.
1: En América Latina.
0: Como dice, ¿no?
1: En América Latina. Y fíjate, vos citabas recién...
0: Y lo otro es que yo no sé si pueden hacer tantos cambios tan profundos, tanto más profundos, en un marco de este sistema...
1: Sí, claro.
0: Creo que no.
1: Y recién nombraste al pasar Pedro Sánchez. En Europa, en muchos países europeos, les pasa tres cuartos de lo mismo, ¿eh? No es que solamente pase en América Latina porque somos un continente periférico en el mundo. Bueno, también pasa en los países centrales eso, ¿no?
0: Sí,
1: la dificultad de hacer cambios importantes...
0: Ya lo seguimos charlando, si querés, pero yo creo que estamos en el marco de lo que se llama la guerra cognitiva, la batalla por la subjetividad, ¿no? Que es mucho más influyente que la racionalidad.
1: ¿Y quién la maneja esa?
0: ¿Eh?
1: ¿Y quién maneja esa?
0: Y hoy esos Meta fierros. Tiene uno.
1: ¿Quién maneja esos fierros? Bueno, son 4 o 5 mil millonarios que además cada vez más tienen posiciones políticas más explícitas,
0: sí,
1: y tienen un rol político cada vez más lineal, ¿no?
0: Y que ahora van a tener el pasaporte de oro argentino.
1: Exactamente.
0: Además. Ahora te lo cuento. Ya venimos.
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0: Bueno, estamos haciendo la mañana de Nada del Otro Mundo. Enseguida volvemos para Brasil. Estamos leyendo, haciendo el intento por leer lo que ha sido la derrota en primera vuelta de Lula frente al hijo de Bolsonaro. Pero quiero pedirle a Juan el audio 30 segundos de Caputo. Habíamos prometido el tema del pasaporte de oro. Mira, Caputo dice que fue un pedido de los tecnofeudalistas a Milei y que se lo conceden. Escucha.
1: Lo que vamos a anunciar ahora se enmarca en algo que en realidad se originó hace ya 2 años en uno de los primeros viajes que hicimos a Hawaii con el presidente a Sun Valley, donde vimos a los más importantes en ese momento popes de la industria tecnológica, y surgió en ese viaje el pedido desde muchos sectores de la ciudadanía argentina.
0: Bueno, si no se puede extranjerizar la tierra, primero se nacionaliza los extranjeros de otro lado. Para...
2: ¿Por qué razón le daríamos la nacionalidad argentina?
0: No, a cambio de 350 mil dólares, ¿no?
2: Bueno, estamos baratos.
0: En eso consiste. Mira, se lo voy a preguntar a Pablo Cerdán, que es abogado, que es docente de la UBA y está en contacto telefónico. Es un anuncio Caputo directamente, la venta del pasaporte argentino de oro, 350 mil dólares. Pablo, ¿cómo andás? Cristian, saluda, buen día.
3: ¿Cómo están? Buen día, gracias por el contacto.
0: Gracias a vos por atendernos. ¿Es así?
3: Sí, es así. Me reía con su presentación. Me río para no llorar, claramente, ¿no? Pero una de las cosas más tristes es que estaríamos como en un Black Monday. O sea, estamos como con una rebaja, porque las empresas que van a ser las que van a estar a cargo de la venta del pasaporte, ya están elegidas, sin ningún tipo de licitación, nada. Después si quieren les cuento, pero venían anunciando la venta de nuestra ciudadanía por 500.000. O sea, hasta hace una semana estaban anunciados en 500.000, ahora hay como una rebaja por este cuatrimestre, está en 350.000. Se ve que la necesidad financiera era alta.
2: Y tres por un millón, ya que estamos, ¿no?
3: sí. Bueno, no, es que si te pones a leer la reglamentación, vas a seguir llorando, porque cuando venís con toda tu familia, bueno, obviamente, los menores pagan otro precio. Claro, es como la entrada a un parque.
0: Claro, tal cual, como la entrada al parque. Pagan el 70% del viaje.
3: Sí, le falta
0: nos reímos un poco para no llorar, es cierto. Es gravísimo, sí, lo que estamos contando.
3: Falta jubilados gratis y ya es lo mismo que entrar a un parque de diversión.
0: Y estudiantes, eso... aquí estamos.
3: Sí. sí, es un poco trágico lo de la Argentina.
0: ¿Quiénes son las empresas, que viene... Pablo? Que dijiste tienen nombre y apellido ya.
3: Son 5 empresas, Harley, Vale, bueno, son 5 extranjeras que formaron un consorcio. Latitude también es la más importante. Son empresas muy del sector, ¿eh? No te van a sonar de otras industrias, son del sector de venta de ciudadanías. Primero compitieron en una licitación, se impugnaron entre ellas por falta de transparencia, por cuestiones, no se impugnan entre ellas y después arman un consorcio entre todas. Al consorcio le ponen amigo. O sea que ahora estamos con el consorcio amigo y firmaron un convenio con el gobierno para asesorarlo gratuitamente. O sea, ellos asesoraron al gobierno en la instrumentación del plan y ahora van a ser los que van a vender la ciudadanía por una comisión, obviamente, ¿no? Que no lo hacen gratis, pero ese es el esquema de negocio. Lo preocupante y lo triste es que, nada, estas empresas, si uno entra a las páginas, las recomiendo, sobre todo la de Latitude, que es la empresa más importante del sector, nada, no lo pueden creer, porque dicen, por primera vez, una economía del G20, que podemos vender la ciudadanía. O sea, están acostumbrados a hacer ese trabajo, pero en general con estados insulares, con países que ni me salen los nombres, Naibatu, Barbuda, qué sé yo, son microestados insulares que claro, que bueno, no tienen recursos, por ahí lo único que tienen son esta posibilidad de funcionar como paraísos fiscales y ofrecen ciudadanía. Es Vanuatu, el primer caso de un...
0: Sí. Liberland, por ejemplo, ¿no? Que era el ejemplo, ¿se acordó que se disfrazó de Liberland? Milei, ¿te acordás o no?
3: Sí. Sí. Es algo de eso. Pero, nada, es la primera vez que tenemos un país del G20 en ese esquema.
0: Bueno. Bueno, la verdad no queríamos dejarlo pasar, lo vamos a seguir en estos días, pero muy impactante, la verdad, muy impactante.
3: Sí, y la cuestión de tierras también es preocupante, digo, para estar siguiendo, nada, cómo afecta, pareciera como un plan B respecto de lo que está pasando con el decreto 7023, ¿no? Parecía que ya lo tendrían pensado de antes.
0: Sí, sí.
2: Claro, no tiene ningún sentido la ley de tierras así, ¿no?
3: No tendría ningún sentido porque claramente podrían venir a comprarla. Podrían venir a comprar tierra porque son ciudadanos argentinos.
0: Uh-huh. Sí, sí, o le piden el alias directamente y transfieren y ya.
3: Sí, no transfieren. Sí, pues ni siquiera tienen que estar, pero realmente ni siquiera tienen que pisar suelo argentino porque no hay ningún tipo de condición de estar ni un día en Argentina. Uh-huh.
0: Bueno, Pablo, te agradezco mucho este ratito. No queremos dejar pasar el tema, más allá de que hoy Brasil se come todo. Te agradezco, te mando un fuerte abrazo.
3: Bueno, un abrazo grande.
0: Gracias, maestro. Chao. Pablo Cerdán, abogado y docente de la UBA, está, bueno, siguiendo muy de cerca Ley de Tierras y este caso, hemos hablado en alguna oportunidad ya con él. Muy impactante, ¿no?
2: Sí, los primeros, quizás sean los primeros verdaderos ciudadanos del mundo, ¿no? Van a empezar a comprarse nacionalidades, todas las nacionalidades, ya está.
0: No. Es un momento para ponerse borgiano.
2: Sí, más o menos. Bueno. Los auténticos ciudadanos de cosmopolitas.
0: A mí me escribe una oyenta, creo que es una oyenta, que Juve, que dice que Cerimedo tiene vínculo también con Córdoba porque el gobierno de Córdoba financió.
2: ¿Servicios?
0: Financió. No, hasta donde yo sé, pero sí que financió La Derecha Diario, que es el diario de él.
2: Sí, sí.
0: Bueno, el director de La Derecha Diario, ex director de La Derecha Diario en Córdoba, Santiago Viera, ustedes saben que fue contratado por el CNEA, ¿sí? Cargo directivo del CNEA, ¿no? Se va de La Derecha Diario. ¿No? Hasta donde yo sé, había estudiado varios años abogacía, creo que había probado algunas materias de primer año, pero estamos hablando de una... Bueno, como Acevedo, ¿no? El candidato que ha conseguido 9 millones de votos, ese por lo menos consiguió 9 millones de votos. Era un influencer, sí, era un youtuber.
2: Algo.
0: El otro estuvo, ¿no? Tocando de oído en La Derecha Diario. Increíble, ¿no? Y el gobierno de Córdoba le puso una torta a La Derecha Diario. El gobierno de la provincia de Córdoba le puso una torta a La Derecha Diario en pauta publicitaria. Aunque usted no lo crea. Bueno,
2: Terror. No, estaba pensando también en lo que
0: es el tren fantasma esto, ¿eh?
2: Sí, también en bueno, en lo que es nuestra clase dirigente, ¿no? Y me parece que también en la distancia que hay entre lo que pasa ideológicamente nuestra clase dirigente con lo que pasa ideológicamente la población. Me parece que seguimos teniendo en Argentina y en América Latina en general una clase dirigente que está muchísimo más corrido a la derecha que lo que está las grandes mayorías populares, ¿no?
0: Sí, sí, sí. El...
2: De hecho, eso lo que muestra el cordobesismo con Cerimedo, la derecha diario, todos esos vínculos, digamos, me parece que muestran, bueno, que la clase dirigente es mucho más conservadora que nuestras sociedades, probablemente, ¿no?
0: Sí, el punto es que ser, digamos, tener una orientación ideológica, por ejemplo, una afinidad con la derecha, o votar a la derecha, aún sin percibirte derecha. Ahora se puso de moda decir... voy a la derecha FES, no sé qué. Antes, ser de derecha era una vergüenza. Ni Macri decía que era derecha. Macri decía, somos de centro.
2: Sí, hasta hace cinco años atrás. No,
0: era una vergüenza ser de derecha. Porque la derecha era la dictadura, los golpes de Estado, el ajuste. Ser de derecha siempre fue una vergüenza.
2: Era ser un viejo vinagre ser de derecha, básicamente.
0: Ser un conservador, ser un recalcitrante. Entonces, Macri no decía, somos de derecha. Macri no decía, vamos a hacer un ajuste. No, los que han roto los límites son estos de ahora, ¿no? Que se han organizado, che, digamos sin vergüenza que somos derecha y somos de ultraderecha. El punto es que tener afinidad a esa ideología política, decimos la derecha como un punto cardinal, la derecha, la izquierda, después hay sí, una complejidad mayor.
2: Son etiquetas que engloban un montón de cosas.
0: Que engloban, son puntos cardinales. Que, en general, a las mayorías no le trae nunca buenos resultados. ¿No? Viene a pagar los platos rotos siempre un gobierno popular. Después de los saqueos, eso es lo que pasa acá y en otros lugares. ¿Sí? Después pueden defraudar y demás, pero están llamados a eso. El gran logro del neoliberalismo es la construcción de un votante pobre derecha, ¿no? Porque si fuésemos una sociedad, si fuésemos Liechtenstein, por ejemplo, ¿no? Si fuésemos Finlandia, tal vez la mayor parte, los estados de bienestar, la mayor parte son ciudadanos de clase media alta. Una distribución mucho más justa de la riqueza. Entonces podría decir, che, defendemos nuestros intereses de clase respecto a los impuestos, respecto... Acá no. Vamos a un esquema de 70-30, 80-20, de pobreza. Real.
2: Sí, de hecho, bueno, el gobierno de Milei es un ejemplo concreto de eso. Prácticamente, el hecho de que no tenga prácticamente ministerios habla del desinterés que tiene por la gestión. Tampoco tienen interés en construir una sociedad conservadora o una sociedad de derecha. La única apuesta que hacen es generar una sociedad cada vez más empobrecida y más polarizada en términos socioeconómicos. Fíjate, a ver, pensemos en temas como temas centrales que definen de algún modo la forma de nuestra sociedad, la educación, la salud. ¿Cuántas reformas de derecha hemos tenido en Argentina? ¿Quién ha hecho una reforma verdaderamente conservadora, por ejemplo, del sistema educativo? No, lo único que hacen es desfinanciarlo. Básicamente, lo único que hacen es financiarlo. El menemismo tuvo un intento con la ley de educación federal, con la ley de educación superior, y generó cambios importantes. Pero después, Macri, ¿qué hizo con la educación? ¿Qué hizo con la salud? ¿Qué hizo Milei con la educación y la salud? Simplemente desfinanciarla, ¿no? Me parece que tampoco hay una apuesta seria por... No hay proyectos de derecha conservadores serios que quieran fundar, refundarla a la sociedad. Lo único que hacen es garantizarse el poder de los más ricos a través del empobrecimiento generalizado. Y de la radicalización, de la agudización de la brecha socioeconómica. Es básicamente lo que han hecho los gobiernos de derecha en América Latina.
0: Sí, de la aceptación y el convencimiento de ese sector de que tiene la culpa.
2: Y ahora, a través de eso...
0: Si no lo logró es porque es un inútil.
2: Lo que sí hay un paso adelante en términos ideológicos, sí hay un paso adelante, que es el convencimiento justamente de que la culpa la tenés vos. Y eso quizás sí que es algo nuevo, muy propio de nuestra época, ¿no?
0: Ya venimos con más, ya nos vamos para Brasil de nuevo.

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0: Bueno, 8 de la mañana, 50 minutos, nos vamos de nuevo para Brasil. Es el gran tema del día, ¿eh? Igual todo está interconectado. El pasaporte dieron en Argentina, lo de Cerimedo en Bolivia. Donald Trump ofreciendo $5,000 a quien lo vote, y si no, crisis peor que la del 29. Un poco todo tiene que ver con todo, pero bueno, vamos a Brasil porque la elección fue ayer. Volvemos a Brasil, en este caso lo vamos a saludar a Mauri Chamorro, analista político, asesor. Siempre es un gusto escucharlo y mucho más hoy, aunque bueno, sea un resultado muy impactante, ¿no? A Mauri, ¿cómo andas? Buen día.
1: Buen día, un saludo a todas y todos. Bueno, es realmente un resultado que de alguna forma se veía un poco venir.
0: Para vos no es tan impactante.
1: No es tan impactante, y algunos sectores, inclusive de las mismas izquierdas brasileras, sabían que el resultado en el Congreso sería este de aquí, ¿no? Que fue la derecha, extrema derecha, arrasó en el Congreso brasilero. Y lo que sí sorprendió un poco fue el hecho de que el presidente Lula, o sea, había una expectativa demasiado positiva de que el presidente Lula llegaría en primera vuelta. Llegaría en primera vuelta. Entonces, el resultado adverso a esa proyección realmente desanimó y asustó a sectores. No obstante, era un poco evidente si es que la derecha ganaría tan fuertemente en el Congreso, en la presidencia de la República también no sería tan diferente, ¿no? La situación es muy complicada para que el presidente Lula pueda darle la vuelta. Recordemos que en Brasil siempre un presidente que quedó en segundo lugar en primera vuelta nunca ha ganado la elección. Uh-huh. La distancia es una distancia pequeña, son 2 puntos, pero si tú analizas el restante de los candidatos que tuvieron tercero, cuarto, quinto lugar, más el volumen de abstención, más también la movilidad, digamos, ¿no?, de ese voto, y una tendencia hacia la derecha, realmente la situación está en manos más de Bolsonaro, de ganar o perder, que del mismo presidente Lula.
0: Bueno, ya quiero que converse también con vos Andrés Daín, que está acá con nosotros haciendo el análisis también, pero te quiero preguntar justamente sobre eso. Van a quedar mano a mano un hombre totalmente inexperto, que por supuesto corre con el caballo del comisario, el hijo de alguien que intentó un golpe en Brasil y que está preso, pero que tiene el Departamento de Estados Unidos atrás, y que tiene, bueno, a Zuckerberg, que tiene lo que tiene, que ya sabemos, pero que bueno, que es muy inexperto, ¿no? Que y que además viene de la, no te digo de AMPA, pero aparecen videos de él, que madre mía. No, yo entiendo que hay una veintena de partidos, que la mayor parte son de derecha, que pareciera ser que la tendencia es bastante difícil de torcer. Ahora, en ese mano a mano, 20 días, Lula sabiendo que corre de atrás, ¿le ves algún milagro posible, poniéndolo en estos términos, jugando mucho más fuerte de lo común, saliéndose del statu quo?
1: Mira, yo creo que la victoria para el presidente Lula se podría dar si es que hay un cambio profundo, paradigmático, del pensamiento, de la coordinación de su campaña y del mismo presidente. Hubo un error dentro de los muchos, pero yo diría el más importante de todos. Es el presidente Lula hizo una primera vuelta focada en el que es muy compleja para esta elección, focada en contar sus logros, ¿no? ¿Qué es lo que él viene haciendo desde el 2002, cuando asumió la presidencia de la República hace 24 años? Entonces, fue un gran museo, era un paseo al museo llegar a su campaña. Pese a que estéticamente era muy bonita, las líneas de comunicación era contar qué es lo que él ya había hecho. Primero, no había novedad, las personas sabían de eso. Y segundo, no existe gratitud. No es que las personas le dicen, no, caramba, qué increíble todo lo que él ha hecho, ahora hace 20 años voy a volver a votar por él. No funciona así, nunca funciona así. Y esto ha ocurrido también en otros países, el Ecuador la misma cosa, en Bolivia lo mismo, también vivimos esto en Colombia. O sea, los países y las que fueron gobernados por las izquierdas tienden a tener unas izquierdas hablando constantemente sobre lo que hicieron en el pasado. Y la gente quiere solución para los problemas actuales y solución para los problemas futuros. Bolsonaro, pese a ser demasiado radical en términos de derecha y también tener una agenda muy enfocada en el tema de retirar a su papá de la cárcel, la condena, suspenderle la condena y de alguna forma atacar la Suprema Corte diciendo que va a cambiar y va a perseguir a todo el mundo, pero tenía inclusive en su lenguaje una forma un poco más de hablar del presente y del futuro. En cuanto Lula hablaba de tierras raras, en cuanto Lula hablaba de la cuestión del PIX, de la soberanía, Bolsonaro hablaba sobre los problemas que afligen al día a día a la gente. Entonces hay una necesidad de abandonar, yo diría, ese discurso del pasado constantemente y presentar cosas nuevas. Yo creo que es una situación muy complicada porque inclusive el discurso del presidente Lula, minutos después de la derrota en primera vuelta, era la reafirmación de lo que yo te estoy diciendo, era hablar sobre el pasado con un tono muy derrotado. Es una campaña muy envejecida, no por la cuestión etaria del presidente Lula, que tiene 80 años, que tiene un vigor que supera el de Flavio Bolsonaro, pero sí en términos discursivos. Es una campaña muy vieja, no conectada con la realidad. También no es el uso de redes sociales, no es eso. Es el pensar a Brasil, el mundo, más conectado con las nuevas generaciones, ofertando hacia adelante alguna propuesta que realmente toque el corazón de un país que se ha modificado. Un país que piensa absolutamente diferente.
2: Pero entonces, ¿cómo estás? Andrés Dain te saluda. Pero entonces,
1: hola, Andrés.
2: Si la campaña tiene el tono que vos señalaste recién, en donde Bolsonaro ha ocupado ese lugar de futuro y Lula está más vinculado al pasado, a la reivindicación del pasado, las expectativas de torcer el resultado a partir de generar más movilización y bajar los niveles de abstención que superaron los 30 millones de votantes, ahí, ¿no? Las expectativas de Lula entonces están doblemente complicadas, ¿no? De achicar la diferencia y de ganar en la segunda vuelta a partir de la movilización de nuevos votantes, porque si está en ese lugar del pasado la tiene mucho más difícil.
1: Así es, y yo diría la abstención es igual prácticamente que las abstenciones anteriores, o sea, creció muy poco en relación a lo que fue antes. Es difícil movilizar el voto de abstención, no en Brasil, en el mundo. O sea, los porcentuales de abstención son muy parecidos año a año. Claro, pueden ir aumentando decimales, pero no quiere decir que hay no es que se dobló el número de abstención, aumentó un 35%, no, aumentó como 600.000 votos de abstención, siendo que la diferencia fue significativa entre Bolsonaro y Lula. Eso quiere decir que, bueno, sí hay que ir a buscar ese voto de abstención, pero hay que entender qué es lo que pasó, por qué la gente, de alguna forma, esa gente más de centro, que votó en un Lula en 2022, en este momento no votó por él. Por ejemplo, a pesar que Bolsonaro creció mucho, Lula también perdió mucho voto. Lula perdió mucho voto. Y eso quiere decir que hay gente que creía en el presidente Lula, que apostó en él, que se decepcionó durante su gobierno. Y también fue consumido, digamos, por la secuencia de crisis políticas y que de alguna forma han afectado la percepción sobre su propio gobierno, ¿no? Tenemos ahí el caso del Banco Master, tenemos la crisis del STF. También recordemos que el hijo del presidente Lula ha sido acusado por participar en esquemas de corrupción, lo mismo su jefe de gabinete. Entonces puede ser verdad o puede ser que no sea verdad, pero el presidente Lula para la gente del común es una persona que de alguna manera no es más un líder de izquierda, apenas que ha conseguido, ha hecho algunas cosas que han modificado para mejor su vida. Pero es un presidente que a lo largo de los años, el Partido de los Trabajadores siempre ha estado, falsamente en gran parte, pero siempre ha estado inmiscuido en denuncias de corrupción y que no ha conseguido comprobar, han cometido errores. Entonces para la gente es como que voy a darle un cuarto gobierno a una persona que realmente habla sobre lo que hizo y no me solventa los problemas del presente, está metido en esquemas de corrupción, todo suena medio caótico. O sea, la campaña ya debería cambiar. Si toma la decisión de cambiar, es un giro 180 grados, que yo creo que el partido sí tendría condiciones. El presidente Lula es el más grande político de la historia de Brasil, es el más importante estadista del siglo XX.

0: pero hay una doble vara espantosa, digo, en general, ¿no? Porque Bolsonaro es alguien que no tiene ningún tipo de trayectoria de nada, ni currículum, ni condiciones, ni carisma, ni aura. Pero bueno, parece que corre con el caballo del comisario. Y si uno juzga lo que ha pasado en América, sin ir más lejos, ve que hay esa conducta, ¿no? Que no reeligen los oficialismos, que, ¿no? Es contundente, es concluyente. Los oficialismos no reeligen, es como si uno quisiera todo el tiempo algo nuevo.
1: Mira, esa es una hipótesis muy interesante que has puesto, y yo diría que para nosotros de la izquierda es muy difícil. ¿Por qué? Porque nuestras izquierdas son lideradas por las mismas personas que llegaron a las presidencias hace 24 años, 25 años. Y esas mismas personas creen que el mundo aún es como era hace 25 años, cuando siquiera existían las redes sociales. No existía ese escroleo político que tú dices, que me encantó ese término. Antes no existía eso, antes tú dependías de la televisión, la radio y la movilización territorial. Ahora, la sociedad no solo necesita las redes sociales para informarse, como las utiliza, pero también la forma de interactuar y de pensar y de construir las percepciones sobre su entorno son ampliamente influenciadas por esa lógica, ¿no?, de buscar la novedad. Y nosotros, las izquierdas, no somos novedad, nosotros somos el pasado. No estamos ofertando nada del futuro, y eso no es una cuestión de Brasil, es una cuestión de todas las izquierdas. En Ecuador, Rafael Correa se dedica, y tiene su derecho, ¿no?, a defenderse de todas las acusaciones. Entonces, obviamente, como una izquierda que plantea defenderse de sus acusaciones, va a presentar un proyecto de futuro. Mira lo que pasó en Bolivia, es algo muy parecido. Mira cómo también está la situación en Argentina. Entonces, tiene que haber un cambio generacional importante. Te digo una cosa: de los 10 diputados federales más votados en Brasil, en São Paulo, 6 tienen menos de 40 años. De esos 6, los 6, el 100%, son candidatos que han crecido con una forma de enfrentar la política, hacerlo tanto de derecha a la izquierda, absolutamente diferente de lo que se hacía en el pasado. Es un niño de un lenguaje que tiene que ser hecho ahora. Yo creo que el presidente Lula tiene la experiencia, la habilidad para hacerlo, debe decidirlo. Su equipo de campaña tiene que sacudirse, si no debería ser cambiado en realidad, porque este resultado es muy, muy adverso, pero no es cambiado en su totalidad, porque también faltando 20 días tú no puedes armar un equipo de comunicación, pero es adoptar una forma de pensar el futuro diferente. Yo creo que hay oportunidades. Flavio Bolsonaro, yo te diría, no es que no tiene historia. Flavio Bolsonaro tiene mucha historia. Tiene historia de la relación con los grupos criminales más violentos de Río de Janeiro. Él y su familia, Flavio, Eduardo, Jair, Bolsonaro, todos ellos vienen del seno de las milicias de Río de Janeiro. Ellos son violentos, son asesinos, son delincuentes. Entonces él tiene esa historia. Ahora, ¿por qué existe esa distopía, en la población? La población sabe de eso. No obstante, vota por eso. ¿Por qué? ¿Qué es lo que está ocurriendo? Yo creo que faltan instrumentos, yo digo que falta tecnología política y sociológica para poder entender este mundo distópico que estamos viviendo. Es como que si la población estuviera votando para vivir en Gilead. Ese es un país ficticio inventado en una serie que se llama El Cuento de la Criada, que les recomiendo a todas y todos ver, que es optar por vivir bajo un estado violento, asesino, policialesco, así como es exactamente esa milicia de la que viene Flavio Bolsonaro. Sí, sí. ¿Qué es lo que ocurre en la sociedad que vive en esa distopía? Entonces, yo creo que ahí está la respuesta.
0: Te agradezco mucho, como siempre, la claridad, atendernos, charlar un ratito en un momento ahí tan caliente como el de hoy. Quedan un montón de cosas, lo de Claytinho Acevedo, lo de, bueno, San Pablo, mucho, pero bueno, primer peinado, primer lectura, se viene 20 días nada más, segunda vuelta, así que volveremos a charlar. Abrazo grande a Mauri, muchas gracias.
1: Por favor, cuenta conmigo, un honor estar con ustedes, un saludo a todas y a todos.
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0: dicen que les va, aquí estamos arrancando esta semana, arrancando esta mañana, lunes 5 de octubre, aquí firmes. De 9 a 12 nos acompañamos por la 98.1 de tu dial, si es que estás en Capilla del Monte. También podés escucharnos a través de www.unaradio.org.ar en la web y también nos asomamos en YouTube. Una radio, muchas voces, es nuestro canal. Una radio, muchas mañanas, ahí estamos.
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0: ¿Cómo dicen que les va? Bueno, las noticias que nos llegan desde Brasil no son la expectativa que uno tendría de que, bueno, la situación política, el sistema político fuera otra cosa. No es otra cosa, ya habrán visto las novedades. Ganó Bolsonaro, el hijo de Jair. Hay balotaje. Está difícil para Lula, está difícil para los oficialismos, está difícil para Latinoamérica, pero que no nos venzan, ¿eh? Vamos todavía, acá estamos para acompañarnos.
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0: que vibre Capilla del Monte, pero bueno, tranquilo, porque estamos en medio de una falla y anda vibrando como loca. 3548-570-333, nuestras vías de comunicación. Hoy tenemos un montón de cosas. Tenemos la columna de historia, recordando los 20 años de una política pública que, si bien, bueno, no ha sido implementada del todo el tiempo, porque sabemos las dificultades. Estamos hablando de la ESI, fundamental. Qué importante poder hablar de estas cosas y tener herramientas para distinguir prácticas que no abusivas, para aprender a respetarnos. Bueno, es necesario que recordemos que hay políticas públicas virtuosas. Hoy vamos a estar hablando de eso.
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0: Tengo musiquitas para compartir con ustedes. También ustedes pueden hacer su recomendación musical al 3548-570-333. Vamos a hacer nuestra consulta, como cada día, en nuestro oráculo climatológico para ver qué nos depara la tendencia climatológica. Te voy avisando, qué mentirosín nos viene avisando, que a partir del miércoles se viene la lluvia. Bueno, vos me dirás, ay, Renata, pero dice que llueve y después no llueve. Bueno, pero dice que llueve el miércoles, el jueves, el viernes, el sábado, el domingo, el lunes, el martes, el miércoles. O sea, que en alguna va a llover. No sé si vieron, siguen cayendo granizos gordos, esto del super niño y el toqueteo, porque ya no es cambio climático, es toqueteo climático, loco. Estamos toqueteando nuestras prácticas, nuestras dimensiones de nuestras prácticas cotidianas. Hacen que estemos haciendo un poco de desbarajustes. No sé si ustedes perciben lo mismo. Bueno, capaz que se venga un granizo, capaz que se venga abundante lluvia, capaz que venga viento, capaz que no pase nada. Bueno, ahí tenemos que estar preparadas, preparados. Vamos a consultar entonces. Para hoy está anunciada una máxima de 22 grados y una mínima de 9. Dice que en este momento hacen 14 grados y el viento está soplando desde el norte. Habrá cielos nubosos en las próximas horas. Para mañana, 22 grados de máxima, 11 grados de mínima, también nubes y claros y el viento soplando entre el este y el norte. Como te decía, a partir del miércoles, 90% de probabilidad de lluvia débil y tormenta, con una máxima de 24 grados y una mínima de 14. Para el jueves, 80% de probabilidad de precipitaciones con 21 grados de máxima y 13 de mínima. El viernes, 90% de probabilidad de lluvia débil con 17 grados de máxima y 10 de mínima. El sábado, 60% de lluvia con 18 de máxima y 10 de mínima. El domingo, 80% de probabilidad de lluvia. Así que aprovecha a lavar ropa. Hace, como te digo, hoy se lava ropa. Hoy y mañana lavamos ropa porque después andas a ver cuándo se te seca. Ay, que hagamos pururú en nuestras mañanas. Vamos a escuchar, a informarnos como corresponde a través del Foro Argentino de Radios Comunitarias y su informativo Farco. Y ya venimos.
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6: Hola Argentina, muy buen día, ¿cómo están? Buen comienzo de semana, les damos la bienvenida a esta producción informativa nacional de Farco, el Foro Argentino de Radios Comunitarias. Estamos aquí en nuestro centro de producción en la ciudad de Rosario y ya estamos enlazadas las radios comunitarias del país para la primera edición de hoy lunes 5 de octubre de 2026. En Brasil, Flavio Bolsonaro ganó la primera vuelta y definirá con Lula el 25 de octubre. El candidato de la derecha obtuvo el 47,03% de los votos, mientras que el actual presidente del país hermano alcanzó el 45,16%. La abstención fue del 21%, unos 33 millones de electores que no fueron a votar. Tras el resultado, Lula reconoció que esperaba ganar en la primera vuelta, pero aclaró que ahora empieza una nueva campaña.
7: Eu confesso para vocês que eu estava convencido que eu ia ganhar as eleições no primeiro turno. Mas eu também já pensei isso outras vezes. Eu lembro que eu pensei que eu ia ganhar no primeiro turno quando eu disputei com o Alckmin, mas não ganhei. Eu lembro que eu pensei em ganhar no primeiro turno quando eu disputei com o Zé Serra, eu também não ganhei. Mas a gente tem um segundo turno, e o segundo turno é a hora da prova dos nove. É a hora da gente mostrar a verdadeira fotografia do Brasil de hoje e o Brasil que a gente quer. Então, a partir de amanhã, a gente começa uma nova campanha. Uma campanha em que apenas entre dois candidatos a gente vai poder mostrar a diferença entre as propostas que existem para o Brasil.
6: Reiteramos entonces la segunda vuelta el domingo 25 de octubre en Brasil. Se realiza mañana la primera movilización contra el fallo de la Corte que habilitó la venta de tierras a extranjeros sin límites. Está convocada por las dos CTA y tendrá la participación de numerosas organizaciones y sindicatos. La protesta será mañana desde las 16 en la Plaza Lavalle de Buenos Aires, frente al edificio donde funciona la Corte. Esta mañana va a haber una conferencia de prensa para dar más detalles de esta movilización. Recordemos que el jueves 15 de octubre será la quinta marcha federal universitaria que se va a unir con la movilización al Congreso convocada para acompañar la sesión en la que los bloques de oposición van a intentar rechazar el decreto 70 del 2023. Si se consigue el rechazo, el decreto deja de tener validez y vuelve a estar vigente la ley de tierras cuya derogación fue avalada por la Corte. El arzobispo de Buenos Aires, Jorge García Cuerva, dijo que parece que se está infectando el corazón del pueblo por la descalificación y la violencia física y verbal. Así lo expresaba durante la homilía que brindó tras la peregrinación a Luján realizada este fin de semana.
8: Las heridas de la descalificación, de la intolerancia, de la violencia física y verbal supuran y parece que se está infectando el corazón del pueblo. Por eso es tiempo de unirnos. Si la Virgen María, la Virgen de Luján, nos abraza a todos, es imposible mirar al otro con desprecio, porque el otro es mi hermano. Por eso volveremos a nuestros hogares y nos tenemos que comprometer a ser artesanos de la fraternidad, llevando el abrazo de María a los que no dan más, a los abuelos, a los que piensan distinto, a las personas con discapacidad y sus familias, a los que no tienen trabajo, a los que están durmiendo en la calle, a los adolescentes y jóvenes atravesados por la droga. En definitiva, a todos. Que San Francisco de Asís interceda por nosotros, que nos enseñe a abrazar a los que piensan distinto, a los más necesitados, a los excluidos, a todos los argentinos, porque más allá de nuestras legítimas diferencias, somos hermanos, hijos de un mismo Padre del Cielo.
6: Vamos ahora a Córdoba, porque en las Sierras Chicas, vecinos y vecinas de Villa Allende reclaman al municipio, gobernado por un intendente afín al presidente Milei, medidas reales de prevención frente al fenómeno del Niño. Recordemos que allí todavía está presente la gran inundación del año 2015. Nos informa nuestra compañera Karina Lombardi desde Radio Nexo.
0: Saludamos a toda la comunidad Farco. En el marco del fenómeno del Niño y con el trágico antecedente de inundación en el 2015 en Sierras Chicas, la comunidad vuelve a exigir a las autoridades locales y provinciales políticas de prevención y respetar acuerdos establecidos en la zona. Para los vecinos y vecinas de Villa Allende, solo se tomaron hasta el momento acciones de evacuación. Una de las principales medidas a las que se habían comprometido fue la realización de lagunas de retención donde ahora hay desarrollos inmobiliarios. Así lo explica Osvaldo Onetti, damnificado del 2015.
9: El plan no lo hicieron. O sea, intentaron ejecutar, hicieron dos o tres lagunas de laminación. O sea, hicieron lagunas de retención ¿en dónde? Atrás de la herradura y atrás del Q2. Pero eso es para los country, me parece maravilloso. Pero para la ciudad de Villa Allende no hay lagunas de retención hechas. Ya a esta altura, después de 11 años, ya no se pueden hacer. Porque sobre esas tierras que iban a estar esas lagunas, avanzó el desarrollo urbano. Entonces nosotros hoy nos encontramos con que a través de 11 años las distintas administraciones, que aclaremos, Karina, del 2015 hasta ahora es la misma administración, estas autoridades acá en Villa Allende no hicieron ninguna medida preventiva. Sí han hecho un plan de alarma temprana, que en síntesis que lo que es, córrase y sálvese quien pueda. Me parece fantástico que hagan un plan de evacuación, con centro de evacuado, de puntos de encuentro. Pero eso no es preventivo. Eso es, si nos llega el agua, ¿cómo salvarnos?
0: Otro punto clave es el nivel del dique La Quebrada en Río Ceballos, vinculado a otro acuerdo no cumplido.
9: ¿Qué le pedimos a las autoridades? Es otro tipo de prevención. Es la cota del dique La Quebrada. Después de discutir entre el APRI, por parte de la provincia y los municipios, ¿sí? Llegamos a un acuerdo de 2 metros abajo. Pero mantenerlo 2 metros abajo. Río Ceballos no quiere. No solamente no quiere, sino que le ha metido a la cabeza a grupos de vecinos que no se toca el dique. Eso es escupir para arriba, porque el que vive al margen, en Río Ceballos, para acá, va a ser damnificado. Porque si yo tengo el dique lleno, la lluvia es como si yo le faltara. Pasa de largo. La primer contención debe ser el dique. ¿Por qué no quiere? No lo sé. Lo que sí sé que no es una cuestión de agua potable, porque se ha hecho cálculos concretos y con 2 metros abajo. Si no lloviera ni una gota más, tendrían para 10 meses de agua potable. En este momento el dique La Quebrada está lleno.
0: A la espera de respuestas oficiales, la comunidad continúa preocupada pero activa ante posibles inundaciones en esta época de lluvia. Reportó para el informativo Farco, Karina Lombardi desde Nexo FM, Villa Allende.
6: Vamos ahora a Jujuy porque allí quedó suspendido el juicio a los 19 manifestantes perseguidos por las protestas de junio de 2023 contra la reforma de la Constitución Provincial. El informe de nuestro compañero René Caiconte desde FM La Voz del Cerro.
10: Buen día, Pepe. Audiencia del informativo Farco. Se conoció la suspensión del juicio a los 19 imputados por el denominado jujeñazo ocurrido el 20 de junio del 2023. En una nota a el streaming de Radio Pueblo, a quien agradecemos por el audio, escucharemos a Miguel Ramos hablando justamente de esta suspensión del juicio del próximo 26 de octubre.
11: Están corriendo versiones que, bueno, que son ciertas, de que se han suspendido el juicio hacia nosotros, hacia los 19 compañeros que quedamos imputados por haber participado, como siempre decimos, con mucha dignidad en lo que fue esa gesta heroica de jujeñazo de junio del 23. Pero aclarar de entrada que es una suspensión, no es la absolución, no es, digamos, el sobreseimiento hacia los 19, es solamente una suspensión que tiene todo un peso, ¿no? Tiene un porqué. Nosotros venimos presentando desde un primer momento, cuestionando, ¿no?, la irregularidad de este proceso. Parece ser que quieren hacer creer a los jujeños, que nosotros, todos los jujeños, hicimos el jujeñazo, quieren hacernos creer de que acá hay 19 culpables, Y bueno, es por eso que estamos en el banquillo de acusados. Todavía seguimos en el banquillo de acusados.
10: Dijo que este es un gran avance de los trabajadores y que la verdadera lucha está en las calles, ya que la justicia en la provincia es poco creíble.
11: Este es solamente un avance muy grande, muy importante, que nos llena de alegría, de la suspensión, y que demuestra una vez más, como siempre decimos, fe, esperanza en la justicia, menos en esta justicia, no tenemos, digamos. Nuestra esperanza, nuestra fe está en la lucha, en la organización, y vamos a seguir exigiendo que se investigue a los verdaderos responsables de eso que fue, ¿no? Esos días tremendos que tuvimos que sufrir.
10: Desde Jujuy, para el informativo Farco, reportó René Caiconte, FM, La Voz del Cerro.

0: información deportiva en el noticiero de Farco, porque Franco Colapinto terminó en el puesto 13 luego de largar último por penalizaciones en el Gran Premio de Malasia. Nos informa nuestro compañero Iván Alday.
1: Verstappen gana y Colapinto rozan los puntos en el Gran Premio de Malasia. El piloto argentino bancó todo y cruzó 13º con el Alpine. Largo perjudicado por la estrategia inicial del equipo, sobrevivió a la pista inundada que atrasó el Gran Premio casi hasta las 6 de la mañana, hora de nuestro país, cuando estaba previsto que se corra a las 4. Metió dos buenas paradas en boxes y aprovechó los abandonos. Fue de los mejores en ritmo de carrera, con potencial claro de puntos, algo a lo que no alcanzó su compañero de equipo Pierre Gasly. Tras un despiste antes del relanzamiento, terminó 16º. Arriba, Max Verstappen se llevó el Gran Premio de Bahrein, disputado en Malasia por los conflictos en Medio Oriente, y consiguió su primera victoria del año. Es además el primer triunfo de la era Ford con Red Bull. El neerlandés ejecutó perfecto pese al diluvio y al reinicio. El podio lo completaron Kimi Antonelli y Lewis Hamilton. Por tercera semana consecutiva, el próximo domingo desde las 10 de la mañana habrá Gran Premio de Fórmula 1. Se corre en Singapur y será nuevamente exclusivo de Disney Plus Premium. Deportes, Noticiero Nacional de Farco, Iván Alday.
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0: Y hasta aquí llegamos con la primera edición de Informativo Farco de hoy lunes 5 de octubre de 2026. Cristian Torres estuvo en controles, Pepe Frutos en la conducción y las radios que integran Farco en la producción. Volvemos en la segunda del día. Chau.
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0: que hay asamblea de trabajadores del transporte interurbano, así que si justo tenías que viajar o algo, estate atento, atenta a que puede haber ahí retrasos o demás. Porque el conflicto salarial, dice el transporte interurbano de Córdoba, se resiente este lunes por las asambleas convocadas por la Asociación Obrera de la Industria del Transporte Automotor, AOITA. La medida comenzó alrededor de las 5:30 y también afecta a los servicios urbanos de distintas localidades del interior provincial. La protesta se da en el marco de una negociación paritaria que permanece estancada. Desde el sindicato sostienen que las empresas no presentaron una propuesta que permita avanzar en una recomposición de los salarios de los trabajadores. Bueno, como decíamos, las noticias, Bolsonaro se impuso en las elecciones de Brasil, pero no logró evitar el balotaje contra Lula, con el 99,9% de los votos escrutados. En esta primera vuelta del domingo 4 de octubre, el senador Flávio Bolsonaro del Partido Liberal lidera el conteo oficial con 47,05%, posicionándose por encima del actual mandatario Luis Inácio Lula da Silva del Partido de los Trabajadores, quien alcanzaba el 45,13%. Muy, muy justito, ¿no? A pesar de su ventaja en el escrutinio, Bolsonaro no llega a superar el umbral del 50% de los votos válidos necesarios para consagrarse en primera vuelta. Por ese motivo, ambos candidatos deberán dirimir la presidencia en el balotaje del próximo 25 de octubre. Complejo el escenario porque el resto de los candidatos tienden más a la derecha. Bueno, análisis, están habiendo un montón en relación a los oficialismos, en relación al aparato también de estas derechas que quieren, digamos, imponer el modelo de acumulación de riquezas para los más ricos, saqueos, bueno, lo que vamos viendo. Y la disputa, claramente, la injerencia de Estados Unidos en lo que considera su patio trasero, que somos nosotros y nuestros vecinos también, ¿eh? No somos únicos en esto. Lo que sí somos únicos es en aprender a vivir en crisis, gente. Porque ahora se están todos rasgando las vestiduras en Estados Unidos, que empieza a haber inflación, en Europa, que hay un poco de inflación, que es nada. Papá. Vení, ¿sabés lo que es? Nosotros sabemos lo que es la hiperinflación y sobrevivimos. Escuchame una cosa, ya les digo, tenemos que ir a impartir nuestra angelicidad por el mundo. ¿Cómo sobrevivir a las crisis? Y bueno, no morir en el intento dentro de lo posible. Milei y la Corte Suprema abrieron un portal que permite la total enajenación de territorios argentinos, sumado a esto de querer darle la ciudadanía super gold a los que vienen con mucha plata, porque se acuerdan, bueno, después del Mundial, esa campaña de que nos decían racistas. No sé si somos racistas, somos clasistas. Nuestra cultura es profundamente clasista, porque si viene un extranjero con mucha plata, ¡ay, venga nomás! Ahora, si viene uno humilde, ¡ah, no! Váyase a su país a trabajar, ¿no? Bueno, somos ahí. Hay esa cosa de mirarse en un espejo de lo que no sos, creyendo, como decían las abuelas, queriendo más alto que el culo. Bueno, lo tenía que decir. Y como vemos, la crisis política no es una cuestión solamente sudamericana. Crisis en España. Pedro Sánchez convocó elecciones anticipadas para noviembre. El presidente del gobierno de España anunció que las mismas serán el domingo 29 de noviembre, a la vez que anunció la disolución de las Cortes. Está todo ahí, un momento geopolítico muy, muy, muy, muy interesante. Otra de las noticias que atraviesan los portales tiene que ver con el Premio Nobel de Medicina 2026. Premiaron a tres científicos por controlar el cerebro con luz. Toma para vos. Carl Deisseroth, Peter Hegemann y George Nagel fueron distinguidos por el desarrollo de la optogenética, una técnica revolucionaria que permite encender y apagar neuronas para comprender la memoria, las emociones y enfermedades neurológicas. ¿Viste? También pasan estas cosas en el mundo. Les dije que traía musiquita para compartirles. Salió un nuevo Tiny Desk. Saben, este ciclo de una librería en Washington, me parece que es Estados Unidos, y están celebrando el mes de latino. En este caso se presentó la banda mexicana Panteón Rococó, que es una banda mexicana de ska, originarios de la alcaldía de la Ciudad de México, formado en 1995. ¿Y por qué les cuento esto? Porque les invito a verlo, está muy bueno, más allá del contenido musical, por el contenido político, ¿no? Por esta cosa de plantarse y tirar tu mensaje. Bueno, el cantante está con una remera del equipo de Palestina, creo que es un equipo chileno, la remera ahí. Otro que dice ningún ser humano es ilegal, otro que habla sobre el ICE, es decir, manifestaciones políticas. Y en este caso también hicieron un tema que se llama 1993, dedicado a las madres buscadoras, a los desaparecidos, que en México son un montón. Vamos a compartir un pedacito y les invito a verlo porque está muy interesante. Y los análisis, ¿no? De esta cosa de que podés con tu arte hacer política y expresar tu opinión del mundo, ¿no? Bueno, para esos que son así como, ay no, yo hago pop para divertirme, que está bien, también podés, pero bueno, interesante cuando aparecen ahí los mensajes comprometidos en aprovechando esas vidrieras que se dan en el corazón, ¿no? De Estados Unidos. Escuchamos entonces Panteón Rococó.
1: Bien emocionado, you know, it's like after 30 years playing together and doing tours around the world, it's very excited to be here with you guys. So thank you for coming. We are Panteón Rococó representing Mexico City. The big fucking monster, Mexico City. So this one, this canción se llama, it's called 1993, and it's dedicated to all the missing people all around in Mexico.

0: Y aprovechando, te cuento uno esta noticia. El Ejército Zapatista de Liberación Nacional realizará a fines de diciembre e inicios de enero de 2027 en la zona de Ajusco, en el sur de la Ciudad de México, un encuentro abrazo con buscadoras de familiares desaparecidos, según explicó el comandante Moisés del Ejército Zapatista de Liberación Nacional. Lo confirmó durante un encuentro con organizaciones, colectivos y madres buscadoras que se celebra del 2 al 4 de octubre en San Cristóbal de las Casas. El principal objetivo, el encuentro abrazo con buscadoras, es importante que esto se entienda bien y que quede bien claro, porque no vamos a cancelar una reunión o actividad con buscadoras por cualquier otra cosa, precisó Moisés. El representante del Ejército Zapatista de Liberación Nacional señaló que la celebración del aniversario 33 del alzamiento zapatista, programada para celebrarse por primera vez en la capital del país, será dependiendo de nuestro abrazo con las buscadoras. Llevamos muchos años esperando el momento de encontrarnos con ellas. Entonces, la prioridad o lo más importante en nuestra agenda o programación son las reuniones, encuentros y actividades con las buscadoras, el día y la hora que ellas establezcan, apuntó. El líder zapatista añadió que como movimiento tenemos que hacer algo, y no solo ya con el abrazo pendiente, que tiene mucho de agradecimiento y de pedir disculpas a las buscadoras. Tenemos que hacer algo más, al menos hacerles saber que estamos a su lado y de su lado. El comandante Moisés precisó que hasta ahora están anotados 1.509 delegados, más los que se suban de última hora, y agregó que si hay tiempo y modo, se moverán a lugares cercanos geográficamente a la Ciudad de México. La fecha de salida del Centro Indígena de Capacitación Integral, Universidad de la Tierra, será la madrugada del domingo 29 de noviembre y el regreso será el 10 de enero, mientras que para su movilización se rentarán más de 31 autobuses, precisó el líder zapatista. El viernes Moisés adelantó que el movimiento zapatista se estaba preparando y organizando para el viaje a la capital mexicana. Vamos a ir a Ajusco. Para eso hemos dicho nuestra palabra y la vamos a cumplir. Esto ha comenzado y vamos a llegar hasta donde tenemos que llegar, expuso. Según organizaciones y reportes periodísticos, más de 100 personas han desaparecido entre enero de 2019 y marzo de 2026 en la zona de Ajusco, en la alcaldía de Tlalpan, sur de la capital, donde colectivos de madres buscadoras han cumplido decenas de jornadas de búsquedas.
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0: Les dije que tenía musiquita para compartir. El señor Milo J, este artista emergente, bueno, ya bastante consagrado en este último tiempo con su último disco, La Vida Era Más Corta, lanzó un video de 29, de 30 minutos, con reversiones de sus temas de este disco, con participaciones como La Sole, como Rally Barrio Nuevo, como Trueno y otros artistas, en un contexto visual muy lindo. La Jangada se llama, y vamos a compartir un poquitito de esto.
8: Gente, qué bien.

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2: Damos inicio a nuestro segmento informativo de CDM Noticias en Radio. Hoy lunes 5 de octubre desde Capilla del Monte. Saludamos a las radios que nos retransmiten, a la audiencia que nos acompaña día a día. Y como cada lunes es momento de irnos hacia Río Cuarto de la mano de nuestros compañeros del megáfono. En este caso, hoy estamos hablando con Nacho Tellería. ¿Cómo le va? ¿Qué dice tanto tiempo?
3: ¿Cómo va? Buen día, Renata. Bien, un gusto escucharlos.
2: Igualmente.
3: Estamos con un soleado día en Río Cuarto.
2: Igualmente por acá. Está previsto a mitad de semana lluvia prolongada, pero veremos, después lo sabremos. Todo puede pasar. Pero sí, acá por suerte agradable, un poco confuso igual, entre frío, calor, ya no sabemos bien. Andamos desconcertados, entre otras cuestiones, por la cuestión climática, ¿no?
3: Sí, tal cual.
2: Bueno, contame qué están viendo en agenda desde el megáfono.
3: Bueno, es una semana, va a ser un octubre bastante movido, por lo que vamos viendo. En este momento, 10 de la mañana, estoy viendo, por ejemplo, una concentración de trabajadores de la empresa Avex, que pertenece al grupo de Granja Tres Arroyos, frente a la municipalidad. La semana pasada tuvieron una asamblea en el sindicato de los trabajadores de la carne. Como sabrán, la situación de Avex es desesperante para los laburantes, pues, ya que están en una situación donde no están produciendo, no se está faenando, no están despedidos por la empresa, pero no se están abonando los salarios. Se ha recortado la obra social, se recortó un montón de cuestiones que tenían aseguradas todo el conjunto de los trabajadores acá, y no está habiendo ningún tipo de respuesta.
2: Sí.
3: Se avanzó en retiros voluntarios con muchísimos de ellos. Pero para que tengas una idea, quedan alrededor de 250 trabajadores vinculados con una deuda cada uno por parte de la empresa de unos entre 4 millones y 6 millones de pesos para con cada trabajador. Entonces tenemos gente que está

0: planta de Agex. El grupo de Granja Tres Arroyos tiene otras plantas en el país, como la planta de La China, que está en Concepción del Uruguay, que también tuvieron cierres de plantas, situaciones de paro de actividades, pero en general son situaciones donde no hay ningún tipo de transparencia para con los laburantes. Para el 16 de octubre, pensando en un escenario general de la provincia de Córdoba, para el 16 de octubre se está esperando un plenario intersindical de delegados que se va a hacer en Córdoba Capital. Hay una mesa de dirigentes sindicales del Movimiento Obrero Unido de Córdoba, que desde hace un tiempo viene reuniéndose para plantear acciones políticas para enfrentar la política de gobierno nacional.
1: Sí.
0: Y lo que se está intentando avanzar es un plenario de delegados para el día 16 de octubre, donde desde ahí puedan salir un programa de acciones concretas de lucha para la provincia de Córdoba. Nosotros vamos a estar participando como trabajadores de prensa, ¿no? Estamos afiliados al sindicato de prensa, vamos a estar ahí participando y llevando las consignas que salieron de nuestro congreso de trabajadores de prensa, que fue no este sábado que pasó, sino el sábado anterior,
1: sí,
0: en la ciudad de Arroyito, Córdoba. Bueno, un congreso anual de trabajadores de prensa que nos reunió a los laburantes de toda la provincia a discutir esto mismo, consignas para un plan de lucha. Y un plan de lucha que necesariamente nos tiene que encontrar con el resto de estos trabajadores que se convocan al plenario intersindical en Córdoba Capital. Entendemos que estamos en un momento donde ya hay que necesariamente avanzar hacia una situación de paro provincial, de paro general de actividades. No está habiendo otras maneras, otras sí, maniobras que se puedan llevar adelante con las que podamos recuperar el salario que se ha perdido, los ingresos paupérrimos que tenemos. Entonces, hay una serie de consignas que nosotros llevamos a este plenario que tienen que ver con elevar todos los ingresos, con recuperar el poder adquisitivo congelando el precio de los servicios y quitándole el IVA a los productos de la canasta básica total. Son tres medidas muy cortitas y muy concretas, pero que nos parece que son un pie de necesidad común para todo el movimiento obrero cordobés.
1: Sí, se percibe difícil, ¿no? Sin, como bien señalás, sin un paro general, sin alguna medida un poco más contundente, y así todo es como que estamos, pareciera detrás de una situación donde se van rompiendo puentes. Hoy, no sé, los trabajadores de Agüita en asamblea, ¿no? Como pareciera que esos puentes de recomposición nos van quedando lejos, ¿no? Está difícil.
0: Sí. Lo que pasa es que estuvimos en comunicación hace una semana con los trabajadores de SUTEF, del Sindicato sí, Único de la Educación en Tierra del Fuego. Ellos vienen de una extensa medida de lucha que fue de 46 días de acampe y de asambleas en todos los colegios, en todas las instituciones educativas, y con lo cual lograron recomponer no solamente el salario, sino la fórmula con la cual se discute el salario. Dejaron de discutir el porcentaje en la paritaria para pasar a discutir el monto nominal que tiene que alcanzar un salario para cubrir esas nueve necesidades básicas que están contempladas en el 14 bis, ¿no? Respecto a para qué tiene que alcanzar el salario de cualquier trabajador. Entonces, hablando con, como es Franco Tomasevich, que es su secretario gremial, él nos decía, mira, la consigna no tiene que ser un extenso documento de 20 puntos, como es a refrendar con las acciones. Tienen que ser cosas muy concretas, muy puntuales y muy sí, concretas y muy breves, con las cuales nosotros tenemos un piso de necesidad común con cualquier trabajador. Entonces él hablaba de eso. Un programa, para que sea un programa de lucha, necesariamente tiene que tener pocas consignas que nos encuentren con otros y la vocación, la voluntad de salir a pelear y sostener esa pelea. Y así se fueron encontrando con otros sectores de laburantes de Tierra del Fuego, en el cual pudieron solidarizarse, y ellos, mediante este mecanismo permanente de las asambleas en cada institución y las consultas, pudieron avanzar y sostenerse en esa lucha. Y un poco esa experiencia es la que nosotros tratamos de llevar a este plenario de delegados del Movimiento Unido.

0: pues bien, no, los grandes y largos programas como decálogos sobre lo que debiera ser la nación, la patria y un futuro de venir, sino consignas concretas que ahora nos puedan movilizar para afrontar, para llevar una situación de paro provincial. Bien, entonces son esas tres cosas las que nosotros decimos: congelar los servicios, el monto de los servicios, quitarle el IVA a los productos de la canasta básica total y elevar todos los ingresos, con independencia de cómo sea la relación laboral en la que estemos, ya sea pública, estatal, autogestiva, privada. Después cada sector, cada rama del laburo, en función de su pelea particular, peleará, algunos pelearán por el incremento de, no sé, la pauta provincial en aquellos que son medios autogestivos, otros pelearán por el incremento del salario en los casos de los trabajadores privados, y lo mismo será para los públicos. Después tendrá un nombre particular y distinto, pero el punto de unidad tiene que ser pelear por el ingreso económico, que hace que hoy cada vez seamos más familias, estamos endeudadas, por ejemplo, con todas las aplicaciones financieras, tarjetas. Entonces, tras que el ingreso es mínimo, el salario futuro lo estamos ya poniendo en función de pagar intereses de deuda que hoy estamos contrayendo.
1: Sí, sí, contrayendo para la diaria, ¿no? Porque también esa es la situación. Sí. Exacto. No es que estamos... esa analogía con el menemato, ¿no? En donde, bueno, el plan cuotita era para comprarse electrodomésticos o demás. Hoy estamos hablando de comer y que ya estamos endeudados a un año con lo que comimos ayer, y es tremendo eso, esa situación, que es una rueda que esto no parece no tener fin. Y además se le suma, y en esto también, ¿no? Porque hay una cuestión del desánimo programático, de que pareciera que no hay futuro, que no hay horizonte, porque no hay una soga que te tire, no hay ni siquiera la promesa de derrame, no hay nada, ¿no? Como, y eso también me parece que es un gran desafío para nuestro sector, el sector popular en general, de poder, y creo que, bueno, la oposición está en ese dilema de poder imaginarnos esto, futuros concretos posibles y mejores. Acá hay, a través de las asambleas que se van haciendo, estas conclusiones, y che, bueno, mirá, acá tenemos medidas concretas que se podrían implementar y que aliviarían un poco el presente de todo un sector. Sabemos que no son las políticas públicas que va a querer aplicar este gobierno, ni es lo que vinieron a hacer, pero bueno, tomando el ejemplo de la lucha docente en el sur, y tal vez sea cuestión de empezar a clarificar, como bien decís, ciertas cosas que más allá de la rosca política en la que estén las oposiciones. Che, esto lo estamos necesitando a las familias porque ya no da para más. Hay un punto en donde me da la sensación, no sé si compartís, sumado al fallo de la corte, ¿no? Sumado como un montón de cosas, es como si estuvieran agitando el avispero, confiados de que no vamos a reaccionar, y yo creo que en algún momento tenemos que reaccionar.
0: Sí, completamente. Yo creo que están haciendo eso. Permanentemente se tensa la cuerda para ver cuál es el punto límite de reacción que se puede tener como laburantes, como trabajadores organizados, y la verdad es que vienen tensionando más porque se vienen dando cuenta de que no hay tal reacción, o que tal reacción solamente queda en un plano denunciativo, discursivo denunciativo. Entonces me parece que un plan de lucha no se trata solamente de sacar documentos y comunicados denunciando la política del gobierno nacional o provincial. Un plan de lucha es concretamente llevar la voluntad de la gente a la calle, a poder manifestarse. Y no estoy hablando de la manifestación que ya está organizada por medio de un calendario, porque hay muchas expresiones de movilización en la calle, que a veces nosotros decimos que somos un marchódromo, ¿no? Sí. Se marcha de tal cuadra a tal cuadra, de tal hora a tal hora. Y ya está todo prefigurado, prescrito, pensado, entonces como una protesta que no molesta a nadie en algún punto, aunque sea masiva incluso, ¿no? Nosotros hemos visto eso muchas veces incluso con las marchas universitarias. Algunas marchas universitarias son masivas y congregan un montón de sectores de trabajadores, pero que no se plantean pelear un poquito más allá de los límites de lo acordado para tal movilización. O son movilizaciones que terminan encabezando los rectores de las universidades, que en muchos casos esos rectores son quienes debieran estar peleando más fuerte todavía por la aplicación de la ley de financiamiento, y no lo hacen en algunas universidades. Entonces, los sectores populares no podemos quedarnos esperando a que sean los rectores, por ejemplo, quienes reclamen lo que nosotros tenemos que estar reclamando, porque la educación pública argentina, por ejemplo, es una conquista nuestra, de los trabajadores.
1: Sí.
0: Entonces, me parece que muchas veces eso, hay una pantomima de lucha que se expresa en marchódromos, que se expresa en comunicados. O sea, hay que sacudir esa situación, esa normalidad, hay que sacudirla y empujar a otros límites la lucha para poder efectivamente tener otro escenario distinto, otra oportunidad distinta de discutir en otras condiciones.
1: Coincido totalmente, compañero. Bueno, ojalá que se empiecen a tomar medidas y que asumamos que el sistema de representatividad político, sindical, está bastante quebrado y que tenemos que tomar nuestra propia representatividad en las calles y tomar acciones y ver de qué manera ir plantando posiciones, porque bueno, esto, ya sabemos cuál es la política de seguir tirando palos para dejarnos cada vez más atomizados mientras nos seguimos endeudando, ¿no? Como que bueno, este esquema de saqueo que van replicando sobre nuestros cuerpos. Ahora se viene el encuentro plurinacional en Córdoba, ¿no? Veremos veremos qué sucede la semana que viene, ¿no? Este fin de semana que viene, qué se cocina ahí, porque bueno, eso es un movimiento bastante vivo en este sentido, así que
0: sí, bueno, va a ser contundente, sí, va a dejar la calle caliente ese momento, va a ser muy contundente, y me parece que abona a esto, abona a una situación general de lucha, de alguna manera de salirse del protocolo de lo que se tiene que hacer o no hacer, y me parece que abona a este octubre, que como te digo, tiene un montón de distintas instancias de movilización, de convocatoria, donde se sigue cerrando fábricas, se sigue despidiendo laburantes en el Estado y en el sector privado también. Entonces me parece que es un octubre muy caliente.
1: Totalmente. Compañero, un gusto, como siempre, hablar contigo y bueno, nos reencontramos la próxima.
0: Muchas gracias a ustedes. Muy buen inicio de semana.
1: Gracias. Abrazo.

0: Aquí continuamos en esta mañana de Pintopururú. Nos van llegando mensajitos. Le mando un beso enorme a la querida Betty, que se le rompió la radio, pero es que escucho por internet. Y ahí dice, te estoy escuchando por internet y que me gusta que me hagan caso. Ay, ya. Sobre todo para sumarse a esta mañana, para saber que están del otro lado. Pueden mandar mensajito a través del 3548-570-333. Hacer recomendaciones musicales como lo hace Laura Mabel, como lo hace el tío Ugalde también, que estuvimos el viernes ahí celebrando los 1000 programas de Me Asomo. ¡Qué lindo! En Oishi, con musiquita en vivo, gracias a María Elía y a la familia León, junto a Rosario Gacinos, haciendo ahí unas cancioncitas. Y decís, che, qué lindo ahí para hacer musiquita, muy lindo. También ahí esa que pasaba, los chivos pasados, porque estuve comiendo empanadas de mercado. ¿Cómo? ¡Ay, qué ricazo, qué rico ese domingo con empanadas hechas por el Pachi! Y Silvina, y Quetza, y todas... nuestras compañeras y compañeros de Mercado Pop. También tengo por acá, nos llegan mensajitos para contarte que este miércoles 7 de octubre a las 21 horas Balumba Twins estará presentando Balumba Back to the Futuro, un show inspirado en canciones de los 80 especialmente seleccionadas para vos. Las anticipadas, 10.000 pesos en puerta más caras, imperdible espectáculo, les esperamos a todos. Así nos dicen los amigos de Balumba Twins, que estarán presentándose este miércoles en el Cine Teatro Enrique Muñoz. Estuvo el señor Rodolfo Páez, a ver, le escuchamos. Le agarró furia porque estaba en un show en Mar del Plata y viendo cómo los de seguridad los hacían sentar a unos espectadores, se levantó y dijo, no, man, porque viste que habla un poco así. No, man, a ver, lo escuchamos.
1: No está rompiendo nada. Déjenme de joder, no quiero volver a sentir los 70 otra vez en mi país. Esté quien esté.
0: Se recalentó.
1: Concha,
0: eso. Vamos todavía, canejo.
1: Man.
0: ¿Viste?
1: No se dejen tocar ustedes. ¿Viste? No se dejen tocar. Si alguien los toca, frénenlo. Cualquiera persona que los toque, no se dejen tocar. Por favor, defiéndanse. No son policías. Son seguridad acá. Y nadie está haciendo nada malo. Por favor, la represión que se la meta en el orto.
0: Tomá. Ya estamos un poco cansados, gente. Bueno, son las reacciones. O sea, si no estuviéramos tan adormecidos, estaríamos reaccionando así todo el tiempo, ¿no?
1: Tienen los huevos llenos, man. Con tanto odio, tanta mierda y tanta cara de orto y de policía, loco. Se terminó eso. Se terminó. No existe más. Entonces, ustedes tampoco se dejen avasallar. Párense también. Es la única manera que tienen.
0: Se recalentó.
1: Dale.
0: Ciudad de pobres corazones, Fito Páez.

Miguel Pazzi dice, hola reina, yo solamente las freí, las que la hizo fue la Silvi, espectaculares, deliciosas, las de carne, las de verdura, un lujo, la verdad, que cada vez que vean ahí la posibilidad de comprar empanadas que hacen en Mercado Coop, me las compraré, por favor, les pido, porque no se van a arrepentir, así se los digo. Tenemos cancioncitas pedidas, ya vamos a estar compartiendo también. A ver, ¿qué tenemos por aquí? Guillermo Franco anticipó que La Libertad Avanza y el PRO podrían aliarse en 2027. El ex jefe de gabinete, Guillermo Franco, elogió el modelo de ajuste de Javier Milei y Luis Caputo y recomendó ampliar la base de sustento político. Están todos queriendo peinarse para la foto para ser los próximos elegidos por el Círculo Rojo y ser quienes podrían reemplazar. Viendo esta crisis también de los oficialismos que les cuesta reelegir, están todos, bueno, la Pato Bullrich y todo ese establishment de casta, casta. ¿Viste? Los que venían a romper la casta, te rompieron la casta vos. Y pensando en eso, ¿no? Como que nos van de alguna manera adiestrando, porque somos como así un experimento, para que aceptemos, o sea, necesitamos fantasía, queremos que nos digan sí, esto, y no sé, y cosas rimbombantes, más que, bueno, reflexionar sobre el presente y ver, ¿no? Asumir que los procesos son lentos, nada, ¿no? Necesita algo que me venga a decir, che, aunque sé que me estás mintiendo, ¿viste? Como esos vínculos tóxicos, yo sé que me estás mintiendo, yo sé que no cambiaste ni vas a cambiar y vas a seguir engañándome, pero bueno, estoy aburrido y necesito algo que por lo menos me dé la adrenalina de sentir que voy a transformar algo. Porque convengamos que las oposiciones, bueno, Argentina es emblemático, están en la rosca, gente, están en la rosca y no en decir, bueno, lo que pasa con la gente es contundente y tenemos que avanzar porque, bueno, la gestión, la gobernabilidad, cuando estás en un cargo y entonces, sí, pero ya está todo roto, gente. ¿Cómo hacemos para hacer puentes? Como hablábamos recién con el compañero Nacho. Bueno, será momento de tomar medidas, entre otras cosas. Te decía que tenemos tema. Sí, bueno. Pero fíjate, acá dice, ¿cómo le va Dr. Roger? Dice, educación y Murphy no es tan difícil, la reputísima madre, ¿eh? O sea, alimento para el cerebro en formato químico, comida y en formato de datos. Sí, pero estamos cortoplacistas. Fíjate que nos vamos entrenando a que nuestra atención está cada vez más cortoplacista. Y bueno, nada, algo que me resuelva ahora y me prometa, qué sé yo. Escuchábamos gente en Brasil diciendo, no, yo le agradezco todo lo que hizo por mí Lula, pero mi pastor me dijo que vote a Bolsonaro. Bueno, estamos necesitando poder poner el poder afuera. Hablábamos con el compañero. Bueno, ¿hace cuánto que vemos que la CGT? Bien, gracias. Habrá, como en todos los ámbitos, la generalización tiende a ser desacertada, ¿no? Porque siempre hay gente que le pone otro huevo, otra garra, otra visión y otra perspectiva. Pero convengamos que el sistema de poder está achanchado en la ambición. Para ellos. Y punto. Y repartir, bueno, te la debo. El tema que pidió el tío Ugalde en este caso. Ay, ¿qué estás hablando acá? ¿Qué? Ah, acá sigue. ¿Por qué me ponen estas cosas? Bueno, no importa. Nos recomendaba Karen Carpenter. Don't cry for me, Argentina. Don't cry for me. Ya venimos.

Balotaje en Brasil. Lula convocó a los 29 millones de brasileños que no acudieron a las urnas. Tenemos un segundo turno y es la hora de la prueba. Es la hora de mostrar la verdadera fotografía de Brasil, indicó el presidente de Brasil de cara al balotaje contra Flavio Bolsonaro. 29 millones de personas es un montón de personas que no fueron a votar. Igual, qué difícil, ¿no? Estos tiempos de polarización, porque ya el área legislativa les queda conformado bastante por este sector de Bolsonaro, ¿no? ¿Cómo lográs la gobernabilidad después? Momentos complicados para el tablero geopolítico de nuestro presente. Bueno, será el desafío ver dónde nos vamos anclando, porque la verdad que sí, la marea de noticias que vamos viendo son devastadoras en un punto. Y por otro lado, bueno, tal vez sea en revitalizar nuestros deseos y nuestros rumbos, a lo mejor más alocados, ¿no? Es momento de decir, che, ¿qué sueño? Porque ya está todo roto, por lo menos vamos en pos de lo que soñamos, porque si no, ¿qué hacemos? Nos conformamos con, bueno, estamos endeudados para que los muy ricos puedan comprarse autos de alta gama sin pagar impuestos y tomar champagne sin pagar impuestos, mientras vos tenés que pagar impuestos y el IVA y todo, a todo, todo, todo, todo.

Bueno, viste, señor Roger, hay momentos de reflexión, hay momentos de catarsis, hay momentos de sentimientos ahí incómodos, profundos, que después nos lleven a crecer. Me parece muy bien que esté ahí mirando la roca. Escuchamos la versión que hicieron de Alma de Rezabaile, las hermanas Pastoruti y Casuccelli, Soledad Casu, Flor Casuccelli y Nati Pastoruti haciendo Alma de Rezabaile, dos pares de hermanas haciendo esta versión. Casu estuvo presentándose en el estadio en Jujuy. Muy hermoso, con invitadas, artistas jujeñas, ahí en su provincia. Su primer estadio lo eligió hacer en Jujuy. La verdad que un salto de carrera cuántica está teniendo Casu. Así que bueno, en este caso el pedido de Laura Mabel, compartimos Alma de Rezabaile.

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1: Continuamos en nuestro segmento informativo de CDM Noticias Radio y es momento de las entrevistas y de darle la bienvenida a nuestra compañera, la señorita Violeta Collado. ¿Cómo le va?
2: Buen día, Renata, para vos. Buenos días para la audiencia. Aquí estamos a una semana, ya menos de una semana, del inicio del 39º Encuentro Plurinacional de Mujeres y Diversidades que se va a realizar en esta provincia, aquí en Córdoba, en la ciudad de Córdoba, en su capital. Tenemos alrededor de este encuentro algunas consignas desde lo que es la provincia de Córdoba, especialmente aquí en el noroeste. Se han conseguido hace pocas semanas la liberación de Paola Ortiz, una de las voces que queríamos tener presentes y escuchar en el próximo encuentro. Y aquí en esta región tenemos otra causa pendiente que tiene que ver con la libertad de Flavia Zaganías, Flavia, mamá de 5 hijes, que en el año 2017 denunció ante la justicia, denunció una posible abuso infantil contra una de sus hijes. A partir de eso conocemos la historia acá, porque Flavia es vecina de acá de Capilla del Monte, ahora también vive en San Marcos Sierras, pero que cumple una prisión domiciliaria. En esas condiciones cría a sus hijes con una condena a 23 años de prisión. Está en línea su abogada Dania Villanueva para contarnos por qué la absolución de Flavia Zaganías merece tener una vuelta de página, un final que incluso permita, ojalá, que Flavia esté presente en el próximo encuentro. Buenos días, Dania, ¿cómo estás? Aquí Violeta te saluda.
3: Buenos días, chicas, muchas gracias por la comunicación.
2: Bueno, Dania, comentanos cuál es el planteo que está haciendo en estos días la defensa, cuál es la mirada que hay, si hay alguna novedad posible con relación a la condena que sufre Flavia.
3: Bien, en el año 2022, la defensa de Flavia Zaganías presentó un recurso de queja ante la Corte Suprema de Justicia de la Nación, y la última novedad que hemos tenido hace poco tiempo es que el procurador ha contestado la vista después de casi más de 2 años, por lo cual la Corte ya se encuentra en condiciones, después de la vista del representante del Ministerio Público Fiscal, de responder, digamos, ¿no?, esta queja, si la abre, si no la abre, si se pronuncia sobre el fondo y demás. El planteo que se hizo en esa oportunidad básicamente tiene que ver con lo siguiente, ¿no? Flavia fue condenada en calidad de instigadora tras un ataque que su familia cometió y agredió, digamos, a la persona que ella había denunciado. Esta prueba estuvo basada principalmente en, digamos, la prueba por la cual se la condenó a ella, principalmente basada en indicios, porque no había ninguna comunicación directa, prueba de un mensaje o de alguna llamada que se sepa el contenido. Entonces, como no existía esa prueba directa sobre este supuesto accionar, ella termina siendo condenada por indicios, ¿no? El problema de esos indicios, que es lo que se plantea principalmente, tiene que ver con, una construcción de una determinada personalidad de Flavia basada en estereotipos, ¿no? Entonces el problema principal de la causa de Flavia tiene que ver con eso, con la construcción de estereotipos y cómo esos estereotipos se utilizaron para valorar de una manera determinada los indicios y considerarla culpable, aunque no exista ningún tipo de prueba directa, ¿no?, sobre que ella haya instigado esta agresión.
2: Sí, está claro. ¿Cuál es la situación de estos 23 años? ¿Por qué son de 23 años de condena? Es una cantidad de años que asusta, ¿no?, en relación a las condenas que conocemos habitualmente, Dania.
3: Sí, la condena, a nuestro modo de ver, yo la represento a Flavia en ejecución penal, que es donde ella tiene la domiciliaria. La condena para nosotros ha sido arbitraria y desproporcionada. Eso va de suyo. Es la misma condena que se le impuso a sus familiares, que son quienes efectivamente llevaron adelante esta agresión, que por supuesto fue una agresión ilegítima, ¿no? O sea, un hecho que jamás debió ocurrir. Y esa misma condena que le aplicaron a ellos, se la aplicaron a Flavia en calidad de instigadora. Como si ella los hubiera determinado a ellos a llevar adelante estas conductas.
2: ¿Hola? ¿Dania?
3: Sí.
2: Sí, se cortó por unos segundos. Sí, estamos. Y ahora no. ¿Dania? Bueno, se corta por segundos, pero totalmente, no es que más se escucha más o menos. Ahora, a ver, habla, porque volvés.
3: Hola.
2: Sí. Estás. Estamos en comunicación con Dania Villanueva, la abogada de Flavia Zaganías. A ver si...
3: ¿No estás? ¿Te escuchaba lo que dije? No.
2: No.
3: Que lo diga de nuevo.
2: Sí, claro, por favor.
3: Bueno, no, que la pena para nosotros es una pena desproporcionada y arbitraria.
2: Sí.
3: ¿No? Básicamente a ella se le aplicó la misma pena que se le aplicó a sus familiares, que se los condenó porque ellos fueron los autores, ¿no? De esta agresión, que fue una agresión ilegítima e ilegal, sin dudas, que sufrió esta persona. Pero bueno, el tema es cómo ella termina involucrada por una supuesta instigación, como si ella los hubiera determinado a sus familiares a hacer esto que ellos hicieron, ¿no? Cuando ella ni siquiera tenía diálogo en ese momento con su familia y cuando nunca les pidió absolutamente nada. Uh-huh. Ellos actuaron por motus propio.
2: Sí, la pregunta es, ¿por qué son, solamente por el delito de instigación, son 23 años? Coincido con vos en que es desproporcionado, si es así, pero en eso es que te preguntaba por la condena.
3: En realidad ella, el tipo de autoría, digamos, es una instigación, sí. Pero ella fue condenada por lo mismo que su familia, es decir, por este tentativa de homicidio, tentativa de abuso sexual, por el incendio, pero no en calidad de autora, sino en calidad de instigadora.
2: Bien, ahí queda claro.
3: Entonces, por eso la condena es la misma que la de sus familiares, digamos, en términos técnicos.
2: Ahí queda claro. Hay un aspecto que tiene que ver con el comunicado que están difundiendo desde la defensa y que se conecta con esto que está pasando con un intento de proyecto de ley que penalice las falsas denuncias. En el caso de Flavia, ustedes lo mencionan como que siempre fue determinada y tratada desde la justicia con una imagen alrededor de eso, que ni siquiera, aunque no haya existido una decisión judicial puntual que determinara que podría haber habido una falsa denuncia o no, trataron todo el caso como si eso fuera un hecho en el caso de en esta situación.
3: Sí.
2: Y recordemos que todo este episodio se inicia a partir de una denuncia pública, un scratch, Flavia, en las redes, porque la denuncia que ella intentaba llevar adelante se la habían archivado, no avanzaba, también tenía su freno. Y también te consulto sobre eso, sobre esa causa. ¿Queda alguna puerta abierta? ¿Podría haber alguna novedad en un futuro?
3: Esa causa actualmente se encuentra abierta. Si bien la justicia en un primer momento la archivó, para el momento en el cual se llevó adelante el juicio contra todos los, digamos, los autores y contra Flavia puntualmente en Cruz del Eje, la causa ya estaba abierta, se había desarchivado a raíz de un informe de una terapeuta que había estado atendiendo a la niña. Uh-huh. Esa causa actualmente continúa abierta en investigación, por lo cual es muy grave lo que hizo la Cámara en el sentido de pronunciarse sobre la falsedad de esa denuncia, porque ellos no tenían competencia para ese pronunciamiento. Es decir, para que esa denuncia se determine, primero que eso no ha pasado, sigue abierta, sigue en curso, pero era otro el órgano competente encargado de pronunciarse sobre eso. Entonces eso en términos de antecedentes es gravísimo, que ellos digan, sin ser el órgano competente, sin haber investigado ese hecho, sin haberlo determinado, que hayan entendido que esa denuncia era falsa, porque ni el órgano competente, ningún órgano lo determinó así. Entonces que ellos hayan utilizado eso como parte de esta construcción de la personalidad de Flavia, como de una mujer mentirosa, el estereotipo de la mujer instrumental que hace o que utiliza a sus hijos o que hace una denuncia para perjudicar a un varón, bueno, basado también en ese estereotipo y sosteniendo que la denuncia era falsa, es también que la cámara la termina condenando, ¿no? Eso es, además es gravísimo, porque vos imaginate que un niño, un adolescente que todavía sigue abierta su causa, que en un futuro podría avanzar esa causa y llegar incluso a un potencial pronunciamiento, que exista en una cámara que no era competente un pronunciamiento sobre la inexistencia de ese hecho, es gravísimo en términos del interés superior del niño y los derechos de las infancias, ¿no?
2: Uh-huh, sí. ¿En qué situación cumple su prisión domiciliaria en estos días, Dania?
3: Flavia está actualmente con una prisión domiciliaria en pos de, bueno, el cuidado de sus hijos, particularmente de sus hijos más pequeños, que tienen actualmente 8 años. Uh-huh. Y, bueno, ella está actualmente en prisión domiciliaria porque no existen otras personas que los puedan cuidar, ¿no? Porque la familia de Flavia, imagínate, está cumpliendo la condena y, bueno, ellos no tienen ningún reconocimiento filial por parte del progenitor.
2: Bien, bueno, entonces desde el año 2007, vamos por el 2026, que esta es la situación de cumplimiento de esta
3: 2017.
2: Condena. Desde el 2017, sí.
3: Claro.
2: Sí, decime.
3: No, que en el 2019 fue la condena, porque Flavia estuvo, el hecho fue en el 2017 y Flavia llega libre al juicio.
2: Tenés razón, en el 2019. Bueno, la pregunta es, ¿qué sucede hoy con la campaña Absolución para Flavia Zaganías en vísperas del próximo encuentro? En relación a la militancia que hay también en el territorio, que las compañeras están empoderando también esta consigna en estos días, ¿cómo ves este panorama más sociopolítico también, como desde esta perspectiva?
3: Sí, me parece que esta causa siempre representó para el movimiento de mujeres una gran preocupación, porque claramente fue una condena que buscaba de alguna manera aleccionar o disciplinar a las mujeres que por ahí no cumplían o no cumplimos con determinados estereotipos de cómo debe ser la mujer, ¿no? De una mujer que debe ser sumisa, que debe ser una buena víctima. Entonces, nosotras, digo, el movimiento siempre lo hemos visto como algo que ha sido muy grave y el acompañamiento ha sido desde siempre. Uh-huh. En la corte actualmente hay un montón de amicus curiae, que son esta figura de amigos del tribunal, que son organizaciones de la sociedad civil que presentan opiniones técnicas, y se ha presentado Amnistía Internacional, ELA, Proyecto Inocencia, Asociación Pensamiento Penal, INESIP, muchas organizaciones de la sociedad civil que están acompañando, justamente este reclamo por justicia, y por supuesto el movimiento de mujeres que también ha acompañado siempre esta consigna de, bueno, la absolución de Flavia y por supuesto su libertad, porque es lo que corresponde para ella y también para el bienestar de sus hijos, que también han sufrido mucho.
2: Bueno, y con relación a la situación entonces en la Corte Suprema de Justicia de la Nación, reiteramos, el fiscal dio un visto que implicaría que la Corte pueda tratarlo. Sabemos cuáles son los tiempos de la Corte, completamente impredecibles, y que en general quizás por algo, por una temática así, no sé si se apurará mucho, si hay algo que se pueda hacer para presionar, por lo menos para que haya una resolución, sería algo importante, ¿no?, para esta causa.
3: Sí, el procurador se ha pronunciado de manera negativa, pero por supuesto que eso no es, no es obligatorio el pronunciamiento de la Corte en ese sentido. De hecho, existen casos como el de Cristina Vázquez, que fue una mujer de Misiones que fue condenada injustamente durante un montón de tiempo, por un homicidio que no había cometido, donde el procurador había fallado en contra y la corte se apartó de ese pronunciamiento. Entonces, bueno, nosotros lo que esperamos es que se pueda hacer una valoración real, porque realmente eso es muy grave, condenar a una persona a 23 años de prisión por un hecho que no cometió.
2: Bueno, Dania Villanueva, muchísimas gracias por este contacto con CDM Noticias.
3: Bueno, muchas gracias a ustedes por la comunicación. Día,
2: hasta luego. Era Dania Villanueva, abogada de Flavia Zaganías. Recordamos una de las causas, una de las consignas de las muchas, mucho contenido que nos espera para el próximo fin de semana en el Encuentro Plurinacional de Mujeres y Diversidades, mujeres lesbianas, trans, travestis, bisexuales, intersex y no binarias. Con relación a esto y a la cantidad de información que habrá dando vueltas en esta concentración de seres en la ciudad de Córdoba, nosotros vamos a estar haciendo una transmisión federal y colaborativa de medios comunitarios y cooperativos, una organización de dos redes, la red de medios digitales y la red Farco. Vamos a estar trabajando sábado y domingo, el sábado de 14 a 17 horas, con un streaming que va a estar disponible en el canal de YouTube de Farco y también en el de la RMD, un stream federal llamado Enredadas, y el domingo en la Plaza Colón también se va a realizar radio abierta de 13 a 16 horas, así que todo este material, por supuesto, también lo estaremos compartiendo aquí en el aire de una radio Muchas Voces en Capilla del Monte y seguramente en cada una de las radios de nuestra red. Así que con esta información y con la agenda de lo que será ya toda la previa de esta semana, cerramos la edición de hoy.
1: Cerramos con musiquita y nos vamos. Gracias, Violé.
2: Hasta mañana.
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4: Triángula se formó en el 2019 y publicó su primer video álbum en el 2020. El trabajo artístico de Triángula sienta sus bases en la exploración de múltiples géneros, como el rock, el indie, el soul y los folclores del mundo, desde una poética de conciencia transfeminista. Todas las canciones de la banda son compuestas por Vita, Recalde y Larcher. Del disco Mutántica, nacido en invierno de 2024, les dejo la canción

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Seguimos acompañándonos en esta mañana. Se viene la columna de canasta básica en Pinto Pururú. Se viene la columna de historia en Pinto Pururú. Y hoy a la noche está este súper hermoso programa que se llama Spinettalandia. Y vamos a compartir, para mí, un disco fabuloso del señor Luis Alberto Spinetta. Es Fuego Gris. Y quiero dedicarle este tema al hombre del desierto, Parado en la Sentina. Escuchamos y ya venimos.

0: Continuamos en Pinto Pururú y como cada lunes nos damos cita con la historia de la mano del señor Aníbal Barcelona. Bienvenido, ¿cómo le va? ¿Qué dice?
1: ¿Qué tal, Rena? ¿Qué tal? ¿Cómo va?
0: ¿Todo bien?
1: Bien, muy bien.
0: Bueno, tenemos cita con la historia y en este caso con también el repaso de algunas políticas públicas que realmente han transformado perspectivas, ¿no? De cómo nos vinculamos con nosotros mismos, con el entorno, ¿no? Estamos hablando de 20 años se cumplen de la implementación de la ESI.
1: Así es, en un momento distópico, ¿no? Donde los pueblos eligen a sus verdugos.
0: Sí.
1: Bueno, nos queremos referir a algo, a un momento más amigable, donde las leyes apostaban a entornos un poquito más amigables, ¿no? Y es a eso que nos vamos a referir, ¿no? En este caso es la ESI, la Ley 26.150, que ayer se conmemoró así el vigésimo aniversario de su implementación. Bueno, apuntaba a la ampliación de derechos y particularmente a la educación y en las escuelas, ¿no? Bueno, las escuelas, las universidades, todo el ámbito educativo. Y hoy, bueno, lo voy a presentar nada más.
0: Sí.
1: Le voy a dar lugar después a las voces de quienes lo siguen haciendo, quienes siguen apostando al trabajo con las ESIs en las aulas y fundamentalmente pensando en perspectiva de este presente y a futuro, ¿no? Pensando cómo podemos ampliar derechos y también tener presente cuestiones que no estaban tan presentes hace 20 años, por ejemplo, todo lo que tiene que ver con el acoso digital.
0: Claro.
1: y nuevas agendas que aparecen en torno a la ESI. Bueno, aquellos que hoy peinamos canas o ya nos quedan canas por peinar, recordarán que la escuela siempre estuvo organizada desde sus orígenes según los géneros, ¿no? Filas separadas de varones y mujeres, cuentos destinados a niñas o a niños. Juegos también, los juegos, los colores, la ropa, ¿no? Había toda una serie de formas de...
0: Sí, de condicionamientos también,
1: claro,
0: ¿no?
1: Claro.
0: Si eras nena, vas con el rosa, el azul, sí, con los nenes, y hay esas divisiones de tareas también que te van formateando para el futuro, que vos, como mujer, pretendas solo ser ama de casa o maestra, como
1: claro,
0: era antes, ¿no? Uh-huh. Y sí, esos
1: sí,
0: juegos.
1: Sí, tal cual. Y bueno, y por ejemplo... yo recuerdo en mi primario, así cuando había una clase de educación sexual, se limitaba a, primero, la palabra prevención, ¿no? La cuestión prevención, y primaria y secundaria también. Y en segundo lugar, el estudio del aparato reproductor masculino, femenino,
0: sí,
1: y hasta allí llegaba, ¿no? Y bueno, y también con esos estudios del cuerpo humano con figuras estereotipadas, ¿no? Imágenes de mujeres o varones delgados, altos, blancos, por lo general. Y posteriormente a esa imagen aparecía un paneo más general del cuerpo en su interior, ¿no? Y en las escuelas, hasta bastante entrado el siglo XX, eran exclusivamente de varones y mujeres. Y bueno, y reiteramos, cuando se hablaba de salud sexual, aparecía antepuesto la palabra prevención, como si el deseo en la adolescencia quedara por afuera.
0: Sí.
1: O como que el deseo podía ser peligroso, ¿no? En torno a eso. La ley de ESI se promulgó en el año 2006 Y ese mismo año se extendió la obligatoriedad de la escuela secundaria, ¿no? Recordemos, en la gran parte del país, yo no sé muy bien cómo era Córdoba en ese entonces, hasta el 2006 existía eso que se llamaba la primaria, el polimodal,
0: sí.
1: Era el complemento de 3 años a 9 años de una primaria extendida, pero que no era obligatorio. Se volvió con la ley de educación 26206, que también se promulgó ese mismo año, 2006, se define entonces para casi todo el país 6 años de educación primaria y 6 años de educación secundaria. La educación quedó definida entonces como un bien público y un derecho personal y social garantizado por el Estado, ¿no? Se le asignaba, y esto también tenerlo presente hoy en día, un presupuesto del 6% del PBI, cosa que la gestión Milei, ha pasado a mejor vida esta situación, a peor vida.
0: Sí.
1: Entonces, volviendo a la ESI, a la ley 26.150, este marco de ampliación de derechos se fortaleció luego con la ley de matrimonio igualitario del año 2010, la ley de identidad de género de 2012 y la ley de interrupción voluntaria del embarazo del año 2019. Creo que la instrumentación de la ESI fue necesaria para que desde las escuelas se produjeran estos debates necesarios en torno a todo ello, a todas estas otras leyes. La ley ESI establece que todas las personas del sistema educativo tienen el derecho a recibir ESI, los educandos, ¿no? En los establecimientos educativos públicos de gestión pública o privada, ¿no? Cuando hablamos de ESI, lo hacemos articulando los aspectos biológicos, psicológicos, sociales, afectivos y éticos. El proceso de implementación estuvo atravesado por fuertes disputas, principalmente en los primeros años, y principalmente la resistencia venía de sectores eclesiásticos. Vamos a escuchar el audio. Quiero agradecer a docentes que están en actividad, a los y las profes Ivana Bresan, Nicolás Avendaño, Silvana Olivero, Fabio González, Verónica Rey García, Ivana Trevín y Alicia Olmos de la Universidad Provincial de Córdoba. Escuchamos a todos ellos. Dejé para el final los testimonios de aquellos docentes, aquellas docentes en este caso, que trabajan en el ámbito educativo cordobés.
0: Gracias, Aníbal. Escuchamos el audio.

0: Mi nombre es Ivana Bressan, soy formadora en nivel superior de la provincia de Buenos Aires, trabajo formando docentes y vengo a traer una breve reflexión en torno a los 20 años de la sanción de la Ley de Educación Sexual Integral de la Nación. Es complejo poder definir los logros y los desafíos, porque en realidad hay una puja constante, ¿no? En torno a aquello que hemos conquistado y esos derechos que entendemos que se sostienen. La Ley Nacional de ESI se sanciona en un momento en donde se sancionaron un montón de otras legislaciones, como la Ley de Educación Nacional, que permitió pensar la educación como un derecho, ¿no? Y pensar la educación y pensar la educación sexual integral como un derecho establece que el Estado es garante de resguardar esos derechos. Y se ha logrado muchas conquistas, ¿no? Cada derecho es una conquista y en ese sentido también podemos entender en este contexto en particular que nos atraviesa cuán frágiles que son esos derechos. Atravesar la educación sexual integral en las aulas de la formación docente, además, también trae otro desafío que implica poder torcer un poco la escucha digital y volver a la presencialidad. A la presencialidad no de la pandemia, a la presencialidad con un otro, ¿no? Y el aula es un espacio en donde nosotros y nosotras y nosotres estamos mirándonos a los ojos. Y mucho de eso es lo que necesitamos precisamente en un estadio en donde encontramos tanta crueldad. Y después de todo, la ESI es eso, ¿no? Oponernos a la crueldad a través y a la no violencia a través de la ternura.
1: La ESI como eje transversal generó en las clases de historia, en el aula, nuevos interrogantes. A cada momento histórico que estamos analizando se agrega el eje o la pregunta ¿qué sucedía en ese momento con las mujeres? ¿Qué sucedía con las diversidades? ¿Estaban presentes? ¿No estaban presentes? La mayoría en esta historia oficial que todos se fue transmitiendo siempre, que tiene todavía mucho peso, lamentablemente, pareciera que la mujer no tuvo ningún tipo de participación. Y se sorprenden los chicos todavía, y también incluso los docentes cuando salen nuevas investigaciones y demás, cómo hubo mujeres, cómo hubo diversidades que cada momento actuaron de la historia y que bueno, que no están presentes en la historia oficial y que es muy fácil pasarlo por alto. Y ahí es donde se puede comprender cabalmente que también en el conocimiento y en la construcción del conocimiento hay una presencia fuerte del patriarcado, que es un concepto que los chicos a veces no lo pueden palpar físicamente. Y en ese momento es donde se dan cuenta de qué es el patriarcado, de qué estamos hablando, incluso hasta dónde llega. Como una rama del poder llega hasta incluso al conocimiento, y en este caso el conocimiento histórico. Entonces pone en juego esa cuestión, la construcción del conocimiento como parte del patriarcado y el lugar de la mujer en la historia y de las diversidades. Y con respecto a los desafíos hacia adelante, por lo menos lo que con un grupo de alumnos nosotros estamos como poniendo o tratando de poner en cuestión en el aula y en las clases, es pensar la parte local o la microhistoria, cómo el espacio público de una ciudad, por ejemplo, la nuestra, Berazategui, si bien tiene gran reconocimiento de mujeres que han hecho cosas, de Eva Perón, doctoras como Julieta Lanteri, importantísimo para la historia, que se la fue levantando en todo este tiempo, como la relevancia que tuvo en la construcción democrática y de la mujer como ciudadana, también entendemos que hay otras historias de mujeres obreras, de mujeres de barrio que hicieron un montón de cosas, incluso durante la dictadura, madres de Plaza de Mayo que nacen de esta zona, mujeres obreras que tuvieron mucha importancia a la hora de construir movimientos populares, y que están excluidas de la historia. Recorriendo un poco la ciudad nos dimos cuenta que no hay una estatua de una mujer, excepto Eva Perón, que su fuerte símbolo ligado al peronismo hace que esté presente en el espacio público, pero por ahí una de las cosas que hacia adelante estaría buenísimo, no solamente en nuestra ciudad, sino en todos lados, es rever eso, qué lugar tiene la mujer y las diversidades en el espacio público. Creo que eso sería fundamental hacia adelante.
0: Hoy, 4 de octubre del 2026, se cumplen 20 años de la sanción de la Ley Nacional de Educación Sexual Integral 26.150. 20 años de una conquista que transformó profundamente nuestras escuelas y nuestras comunidades porque permitió reconocer que la educación sexual integral es ante todo un derecho. En estas dos décadas, la ESI nos permitió poner en palabras, donde muchas veces había silencios, visibilizar y prevenir violencias, cuestionar estereotipos y desigualdades, reconocer y respetar las diversidades, promover vínculos más igualitarios, entre otros. Pero estos 20 años también nos recuerdan que los derechos no son conquistas definitivas, que se sostienen colectivamente en las aulas, en las instituciones, en las comunidades, que se sostienen cada vez que escuchamos, cuando intervenimos frente a una injusticia, cuando habilitamos una pregunta, cuando acompañamos una situación de violencia, o cuando defendemos el derecho de cada persona a vivir con dignidad y sin discriminación. Por eso, hoy no solamente celebramos lo conquistado, también nos preguntamos qué necesitamos seguir sosteniendo, qué tenemos que defender y qué nuevos horizontes queremos construir. Formo parte de una comunidad hermosísima en el Instituto Superior de Formación Docente 50, María Cristina Davini de Berazategui, y este año las jornadas de ESI cumplen 10 años, 10 años de jornadas institucionales de ESI, 10 años de encuentros, de debates, de aprendizaje y de construcción colectiva. Todos los años reafirmamos el compromiso de la formación docente con una educación que amplíe los derechos y construya comunidades más justas, más democráticas, más diversas y cuidadosas. 20 años de la ley, 10 años de nuestras jornadas institucionales, hay mucho camino recorrido y todavía mucho por construir, porque la ESI es un derecho y los derechos se sostienen colectivamente. Celebro estos 20 años de la Ley de Educación Sexual Integral y por muchos, muchos años más. Larga vida a la ESI en nuestras aulas. Soy Silvana Oliveri, del partido de Berazategui.
2: A 20 años de la ley sobre la ESI hay que celebrar, hay que defender, hay que reapostar por la misma. Y también reflexionar un poco acerca de los argumentos de su implementación. Y esto lo digo porque he escuchado muchas veces en estos 20 años, ante alguna discrepancia, duda o resistencia, que hay que implementarla porque es ley. Lejos de estar en desacuerdo con esto, digo que es incompleto ese argumento, porque es ley, creer que solo porque es ley está garantizada es una mirada ingenua de la misma, porque también es ley a igual tarea, igual salario, o también es ley la igualdad ante la ley, y sin embargo sabemos que en la realidad ello dista mucho de ser real, de ser concreto. Así que yo pensaría en una autocrítica acerca de la argumentación de la necesidad de la ESI. Porque es ley, queda claro que no alcanza. Los grupos conservadores están más envalentonados hoy, pero indudablemente durante los primeros años tuvieron disconformidad, se callaron, resistieron en silencio, y entonces la garantía de la ley no fue suficiente.
3: ¿Vos te acordás cómo te explicaron que ibas a menstruar? ¿O cómo te dijeron que tenías que cuidar tu salud sexual, por ejemplo? ¿Les preguntaste a las chicas y a los chicos de hoy? La ley de educación sexual integral marcó un antes y un después en cada una de nuestras escuelas de todo nuestro país. No se dio por casualidad, sino te diría que como una respuesta a una necesidad histórica, la de garantizar que las chicas, que los chicos, que adolescentes crezcan con información por lo menos más precisa, algo científica y sobre todo con perspectiva de derechos. La ESI es aprender a cuidar y conocer nuestra corporalidad, es para romper silencios que duelen, de esos que molestan, es para promover vínculos afectivos sanos, para construir aulas libres, libres sobre todo de discriminación y de violencia. Es para mí una herramienta fundamental para la prevención y acompañamiento que trasciende cualquier escuela, cualquier espacio escolar y que se mete en la vida cotidiana de todas las sociedades. 20 años ya, parece un montón, pero creo que hay que fortalecerla para seguir garantizando ese derecho a crecer en libertad, en el respeto y sin miedo. Me parece que es una manera de cuidar nuestras infancias, juventudes y que es un compromiso con el futuro.
4: Soy Verónica, docente de escuelas secundarias en la zona de Sierras Chicas y Córdoba desde hace 20 años, el mismo tiempo que hace que tenemos esta maravillosa ley. En este tiempo, en este proceso, ha tenido distintos momentos, pero uno de los que rescato como muy importante tiene que ver con la capacitación a docentes, que ha sido una capacitación realmente sistemática, sostenida en el tiempo. Eso hace que no solo se actualicen los contenidos, por ejemplo, ahora las violencias de género digitales son como la última bocanada que ha entrado de actualización, sino de mantenernos pensando y construyendo colectivamente esta ley dentro de las aulas, que es lo más importante.
5: Hola Aníbal, bueno, hola a toda la audiencia. Mi nombre es Ivana Trevín, yo soy licenciada en Trabajo Social y profe en educación en nivel medio y superior en trabajo social. Yo trabajo, soy la trabajadora social de la Escuela Especial Juan Manuel Fernández de aquí de Capilla del Monte, y también soy docente de Ciudadanía y Política y de Filosofía en el IPET 426 de La Cumbre, que es una escuela secundaria. Bueno, como seguramente habrás presentado, hoy conmemoramos, en realidad se celebró el domingo 4 de octubre, porque en el 2006 se estaba sancionando la Ley de Educación Sexual Integral en la Argentina, que después se promulgó en el 24 de octubre. La ley 26.150, y la celebramos. Ahí te describo por qué la celebramos. La Ley de Educación Sexual Integral, o ESI, para resumirla, nos permite hoy por hoy en las escuelas hablar de vínculos sanos, de lo que es el consentimiento, de lo que son los vínculos tóxicos. Bueno, la diferencia con antes era que era educación sexual y no estaba dentro de la currícula, ¿no? Si bien en nivel medio se lo da transversalmente, sí existe en los profes, en su formación docente, por lo menos aquí en Córdoba, En nivel inicial y en secundario existe la materia, cuando se forman en el espacio curricular, de Seminario de Educación Sexual Integral. O sea, es obligatorio que se formen los docentes para después poder transversalmente aplicarlo en sus horas. Acá en la Escuela Especial Juan Manuel Fernández tenemos un proyecto de educación sexual integral y lo utilizamos como parte de una materia, ¿no? Está dentro de los conocimientos de los chicos. Tenemos horas para eso. Pero bueno, hoy en estos tiempos, digo, como te decía antes, nos permite hablar del consentimiento, de las emociones, de los vínculos tóxicos, vínculos saludables. Pero bueno, hoy en este avance de la derecha, lo que ha pasado puntualmente en Córdoba es que el gobierno de Martín Yarlora sacó este Seminario de Educación Sexual Integral de la currícula obligatoria de los futuros docentes de educación inicial y de educación primaria, argumentando que como es transversal, que los docentes después se tienen que formar, o sea, vemos claramente que quieren eliminar esta corriente pedagógica de la ESI para avanzar con ideas de antiguas, ¿no? Porque la verdad que la ESI también lo que enseña es sobre tolerancia, respeto, el derecho a la diversidad. Hablamos de las diferentes identidades de géneros, que hay tantas identidades de géneros como personas en el mundo, que no se reduce solo a masculino y femenino, porque creemos que eso ayuda a construir un mundo basado en los derechos humanos, en la tolerancia, en el respeto a todas las identidades de géneros, a todas las personas, ¿no? Bueno, el gobierno de Martín Yarlora está avanzando en ese punto de sacarlo de la formación obligatoria de los docentes. Así que bueno, desde la docencia estamos luchando por sostener estos espacios. Los desafíos son esos, de que realmente se vuelva como parte obligatoria en las escuelas, que no solo quede reducida a las jornadas de educar en igualdad, que se hacen siempre en junio, y donde sí se plantean dinámicas de la educación sexual integral para trabajar y prevenir las violencias de género, porque eso también lo aborda la ESI, la prevención de las violencias. Entonces, en mi experiencia personal puedo resumirlo. Me ha pasado, luego de algún taller sobre las violencias, hablar de diferentes tipos de violencia y del círculo de la violencia, que al rato se acerque algún estudiante y me cuente la situación de abuso que estaba viviendo en su casa, o que había vivido de más chica también. Bueno, por eso yo la defiendo y creo que hay que apostar a seguir construyendo sujetos, niños y niñas y adolescentes, sujetos que puedan hablar, que puedan transmitir sus emociones, y que la escuela, con estos espacios de educación sexual integral, es el ámbito ideal y más para la contención de ellos en estas situaciones. Bueno, muchas gracias, Aníbal, estamos en comunicación.

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2: Damos inicio a nuestra columna de Canasta Básica en Pinto Pururú. Gracias, querido Quilla. Escuchamos.
3: Y aquí lo que es Canasta Básica de las mañanas de esta primavera en Pinto Pururú. Un saludo a la audiencia, un saludo a la Rena y a toda la gente que está escuchando en su casa, haciendo sus cosas. Quienes están en la tierra, quienes están produciendo, quienes están tomando mate. Bueno, aquí hoy compartimos la voz de Marcelo Caldano, que nos viene a compartir una propuesta que ya empezó a rodar y que no quiero anticiparme, quiero que suene de su propia voz, que está relacionado con Parió la gata. Les cuento, porque la vida continúa, compañeros. Parió mi gata, y les cuento acá que está al lado mío. Debajo del montecito se está saliendo por primera vez después de un día. Parió tres cachorris. Bueno, eso decía, que salió una nueva propuesta en la zona con una moneda social complementaria pero virtual en este caso, que se llama Moneda Sol, y vamos a escuchar a Marcelo que nos cuenta sobre esto. Y nos escuchamos mañana martes en vivo, Canasta Básica a las 14 horas, y el lunes próximo en este espacio radial. Un abrazo grande.
4: Intervengo como diseñador y promotor de una moneda virtual en Capilla del Monte y su zona de influencia. La moneda se llama Sol. Es importante tener claro qué significa moneda y qué, por qué se llama Sol. Digamos que la moneda la utilizamos para medir precio y facilitar intercambios y llevar adelante causas comunes, financiar causas comunes, causas de bien público. Esta moneda, Sol, que no es una moneda especulativa, no por ser digital puede equipararse a un Bitcoin o alguna moneda de este tipo, que son especulativas y de alguna manera promueven el individualismo, el éxito financiero, la especulación, que está muy bien, pero bueno, aclaremos que no se trata de eso, no es intercambiable por pesos, es una moneda que nos permite medir precio. ¿Qué diferencia hay entre un trueque o un club de trueque? Ya en un trueque es intercambio entre dos personas de cosas. Tiene un alcance limitado en los acuerdos en que pueden tener dos personas, porque ¿cuántas sillas valen una mesa? ¿Cuántos lechoncitos valen un lechón? O sea, esa gran virtud del dinero, que es medir precio, se siente a la hora de intercambiar sin dinero. La moneda Sol es una apuesta en digital de distintos diseños de monedas complementarias que en estos años de vida, más de 30 años que vivo en Capilla del Monte, he diseñado siempre para llevar adelante algún tipo de emprendimiento social o ambiental. Esa es la característica. La moneda Sol, se llama Sol, bueno, significa solidaridad organizada libremente. La solidaridad en el sentido de acuerdos sólidos. Si uno ve el diccionario, solidaridad, ser solidario es ser, hacer propia la causa de otro, de otra. Entonces se trata de un nosotros, nosotras, desde donde nos organizamos, asumiendo ese nosotros, algunos le llaman también el yosotros. Y asumiéndolo y desde ahí encontrar un orden, una organización, más que orden, organización, como aquello que es un organismo, tiene la misma raíz, organización y organismo, no tanto orden. El orden es más bien, está asociado a dar órdenes, hay alguien que da órdenes y alguien que obedece. En este caso es una organización comunitaria, ¿no? Y esto de alguna manera nos hace libres en términos de una
3: y aquí lo que es canasta básica.

0: Y así se va cerrando esta canasta. Hasta el próximo encuentro.
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Y así vamos llegando al final. Acá nos llegan mensajitos a través también de Instagram. Gracias por el programa y por la columna a 20 años de la ESI, Fabio de Berazategui. Gracias. Gracias, gracias. Y bueno, nos vamos a ir. Hay un nuevo fa de Mex Urtiz Berea en su casa, así estas tertulias con músicos invitados que hacen versiones de temas que no son de ellos, y me encanta ese formato. En este caso hablaron sobre el fa romántico, sobre el romanticismo, y vamos a compartir, la verdad debo confesar mi prejuicio. Hay gente que uno no conoce de estos artistas nuevos, emergentes, y por la pinta no daba ni dos pesos. Y bueno, me sorprendió y lo quiero compartir con ustedes. La versión de Tan Enamorados que hizo G-Sony. No lo conocía y acá lo tenemos. Con esto nos vamos a ir. Nos reencontramos el día de mañana en Pinto Pururú. A la mañana compartimos ahí para ir digiriendo juntos las noticias que nos bombardean y para seguir avanzando en nuestro sendero de compartir, es de comunidad. Que no nos roben eso. Así que mañana les encuentro. Nos vamos a ir con este tema. Hoy a las 21 a Spinetalandia. Promete. Esperemos que lo disfruten. Nos reencontramos mañana. Gracias.

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10: Hola Argentina, saludos otra vez, les damos la bienvenida a esta producción informativa nacional de Farco, el Foro Argentino de Radios Comunitarias. Compartimos con ustedes que nos reciben a esta hora en todo el país, nuestra segunda edición de hoy lunes 5 de octubre de 2026. Las OCTA junto a organismos de derechos humanos convocaron a movilizarse mañana en rechazo al fallo de la Corte que habilitó la venta de tierras a extranjeros sin límites. Será mañana por la tarde en la Plaza Lavalle, en Buenos Aires, frente al edificio del máximo tribunal, con la consigna "La patria no se vende, la soberanía tampoco". Esta mañana los referentes de las centrales, junto a movimientos sociales, sindicatos y organismos de derechos humanos, dieron una conferencia de prensa en la previa de la movilización. Vamos a escuchar a Hugo Godoy y Hugo Yasky, secretarios generales de ambas CTA.
11: La indignación es grande. La Corte Suprema de la Injusticia no solamente ha validado la vigencia de un decreto 7023 absolutamente inconstitucional, y sino también que ha invalidado el derecho de los excombatientes de Malvinas a poder presentar una demanda contra este decreto para que, como se sucedió en las instancias previas, fuera declarado inconstitucional por la justicia. Parece ser que los excombatientes de Malvinas pueden ir a dar la vida para defender la patria, pero no pueden presentar un trámite judicial para evitar que la tierra se extranjerice y que los argentinos vivamos como inquilinos en nuestra propia tierra.
12: La marcha de mañana preanuncia la convocatoria del 15, de alguna manera incentivó la convocatoria del 15, queremos que sea una presencia masiva. El día 15 también va a ser masiva la marcha de mañana frente a la Corte. Es el rechazo al intento de gobernar por encima de las leyes desde una Corte que claramente está alineada detrás de la política de entrega, detrás de la política de saqueo y detrás de la política de violación de los derechos más elementales de nuestro pueblo.
10: Reiteramos entonces mañana en Buenos Aires a las 4 de la tarde, movilización contra la Corte Suprema de Justicia en la Plaza Lavalle. Vamos ahora a Córdoba porque allí el máximo tribunal de la provincia confirmó la condena a 4 años de prisión para el exintendente de Dean Funes, Germán Fachín, por la matanza de más de 200 perros en el año 2013. Nos lo cuenta nuestra compañera Melissa Villalba desde Radio Pueblo.
13: Buen día Pepe y a la audiencia de Farco. En Córdoba, el Tribunal de Justicia confirmó la condena de 4 años de prisión efectiva para el exintendente de Dean Funes, Germán Darío Fachín, por daño calificado e infracción a la ley 14.346, Ley Sarmiento. Se trata de un fallo histórico en el país respecto a los malos tratos y actos de crueldad contra animales, reconociéndolos como seres sintientes. Tras más de una década de investigaciones, se llegó al grado de certeza para condenar a Fachín como responsable de planear el envenenamiento masivo de perros, ocurrido entre las noches del 27 y 28 de abril del año 2013. En aquel momento, 5 empleados municipales fueron quienes distribuyeron por distintos puntos de la ciudad cebos de veneno preparados de carne y metomil, un insecticida de elevada toxicidad. El abogado querellante, Pedro Despiu Santoro, dio detalles a la prensa sobre el juicio y esta condena inédita en la provincia de Córdoba.
14: Había ciertamente una superpoblación de perros callejeros, perros comunitarios. No se registró ninguna situación de perros agresivos, pero ciertamente mucha cantidad, y la gente sentía cierta molestia, llevó la inquietud a la municipalidad entendió de que había que hacer algo porque la gente se quejaba en el pueblo, y bueno, no tuvo mejor idea que buscar este veneno, metomil, es un agroquímico muy tóxico, colocar eso en cebos y diseminarlos por toda la ciudad. 211 animales se registraron en el juicio, en un relevamiento que se hizo, también gatos, pájaros que caían de los árboles por el grado de intoxicación, la potencia de esta sustancia tóxica, incluso un niño también con signos de intoxicación. Los animales dejaron de ser considerados por la justicia como cosas para darles la entidad y el carácter, la naturaleza jurídica de seres sintientes.
13: Todavía podría interponerse un recurso extraordinario federal por parte de la defensa. Si esa vía no prospera y la condena queda firme, Germán Fachín deberá cumplir en la cárcel los 4 años de prisión. Tras este fallo ejemplar en la ciudad de Dean Funes, queda un precedente sobre la responsabilidad de gobernantes y ciudadanía en cuanto al cuidado y el reconocimiento de derechos básicos hacia los animales. Reportó para el informativo Farco, Melissa Villalba, Radio Pueblo de Dean Funes, Córdoba.
10: Se realizó en Saladas, Corrientes, una feria de intercambio de semillas nativas y criollas, organizada por la Comisión de Pequeños Productores de la Zona, por el Instituto de Cultura Popular y también por el municipio local. El informe de nuestro compañero Pope Solari.
15: Integrantes de ferias agroecológicas de la zona, de escuelas agrotécnicas y de diferentes instituciones fueron protagonistas de la segunda feria de Semillas, Saberes y Sabores, realizada el viernes pasado en el Paseo de los Artesanos de la localidad de Saladas, en el centro oeste correntino.
16: Revalorizar la importancia que tiene la semilla nativa y criolla.
17: Freddy Fleitas, técnico de Incupo.
16: Semilla en manos de las personas, de la familia, digamos, porque es una forma de independizarse de todo un paquete económico, semillas que respetan la cultura, que apuntan a una alimentación sana, en una alianza estrategia entre productores y consumidores. Está asociado mucho a la cultura, estas semillas tienen que ver con esa alimentación, el baipí, el locro, el consumo de porotos, que muchas veces hoy eso se va perdiendo o se va desdibujando, digamos, en lo que es la industria, y asociado a una forma de producción mucho más natural. La gente busca productos frescos, productos que no tengan ese contaminante.
15: La feria ofreció exposición y venta de productos frescos a todos los vecinos, intercambio de semillas, expresiones artísticas y espacios de conversación entre estudiantes, vecinos y productores sobre la importancia de las variedades nativas y criollas en la producción saludable de alimentos y en el cuidado ambiental.
18: Incentivamos a eso.
17: Noel Gómez, intendente de Saladas.
18: Al autoconsumo, pero también la posibilidad de comercializar aquello que produce en su casa, en su chacra. El municipio acompañando, promoviendo, haciendo actividades como esta que permita que toda la comunidad pueda conocer, que chicos de las escuelas puedan venir a ver de qué se trata, y bueno, de esa forma también ir viendo que hay posibilidades para todos.
15: El Consejo Deliberante de Saladas declaró a la feria de interés municipal y destacó el intercambio de semillas nativas como una herramienta para conservar la biodiversidad agrícola y fortalecer la soberanía alimentaria. Más que una feria, la jornada dejó un mensaje sencillo: conservar una semilla también es conservar una historia, una forma de producir y una manera de alimentar a las comunidades. Desde Corrientes, Jorge Solari, Instituto de Cultura Popular.
10: Vamos ahora a Jujuy, porque en La Quiaca la familia del joven Ariel Yampa reclamó que se reabra la causa por su desaparición ocurrida hace casi 15 años. En declaraciones a Radio Claxon de esa ciudad jujeña, las familiares denunciaron inacción judicial y contaron que desde la fiscalía les dijeron que el caso fue archivado. Vamos a escuchar lo que decían Justina Cruz, la mamá del joven, y Roxana Yampa, su hermana.
19: Pero hasta hoy en el día tampoco se sabe nada de dónde salió. Y después al fiscal también le pregunto dónde. Yo quiero saber el mensaje, por lo menos algo tiene que saber, si tampoco nada. Dijo que le mandaba a investigar a Estados Unidos, pero nunca nada. Hasta ahora no tengo ninguna respuesta, nada de eso tampoco.
20: Es que a la justicia desde el primer día nunca le importó el caso. Y eso se vio bien claro. Y a mí me llamó, porque a nosotros nos dijeron que el caso nunca se iba a archivar, que siempre iba a estar. Y yo llamé hace unos días a fiscalía cómo iba y me dijeron que el caso está archivado. Y a nosotros nunca nos informaron como familia que el caso fue archivado. Sí, hasta que se encuentre causas para seguir o pruebas para seguir.
21: O nuevos indicios.
19: Y no vamos a perder la esperanza de seguir buscando a Ariel y hasta saber la verdad.
10: La mamá de Ariel Yampa, Justina Cruz, y su hermana Roxana Yampa en declaraciones a Radio Claxon. El 8 de diciembre de 2011 desapareció este joven en la ciudad de La Quiaca y hace ya casi 15 años no hay avances en la investigación, que ahora, según le contó la fiscalía, a la familia fue archivada.

0: deportiva en el noticiero de Farco, porque Rosario Central se quedó con la Recopa de Campeonas de la B del fútbol femenino. El informe de nuestro compañero Iván Alday.
1: Rosario Central se quedó por penales con la Copa de Campeonas del ascenso ante Platense. Hace apenas un mes las guerreras habían asegurado el ascenso y este domingo lo coronaron con el título. Central, que había ganado 1-0 la ida en Vicente López, cayó por el mismo marcador en la tarde de este domingo que se jugó en el Gigante Arroyito, con el gol de Grecia Ledema para las Calamares. Con el global 1-1, el título se definió desde los penales y las guerreras se impusieron. De esta manera, el canal se cierra su paso este año por la segunda división con ascenso y campeonato. La próxima temporada, tanto Central como Platense y un tercer ascenso que se definirá en los próximos días mediante reducido, disputarán el torneo semiprofesional de AFA. Deportes, Noticiero Nacional de Farco, Iván Alday.
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0: Y hasta aquí llegamos con Informativo Farco por hoy lunes 5 de octubre de 2026. Cristian Torres estuvo en controles, Pepe Frutos en la conducción y las radios que integran Farco en la producción. Nos reencontramos mañana, que tengan buen resto del día. Chau.
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estoy muy agradecida porque gracias al cuartito he tenido la posibilidad también de hacer folclore con grandes artistas, con ustedes. Muchas gracias. Estoy muy feliz porque me he criado con el folclore, me he criado con la música de todos ustedes y tiene un valor muy importante para mí. Entonces, que de alguna manera el cuartito me haya permitido también conocer más artistas dentro de este rubro tan hermoso y poder cantar en un escenario es algo tan lindo, ¿no? Que en el folclore, que yo amo, realmente me llena de orgullo. Y este samba que vamos a hacer ahora es mi caballito de batalla. Es la samba que marcó mi infancia, que marcó mi adolescencia y también ahora de grande, por supuesto. Me acompañé toda la vida. Así que bueno, espero que le guste con un grande acá en la guitarra de mi padre.

0: Muchas gracias, sí.
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0: Bienvenidos y bienvenidas a esta nueva edición de Córdoba en Común, el espacio de las cooperativas, las mutuales y la economía solidaria de Córdoba, donde te mostramos historias, entrevistas, voces e información necesaria para todo el sector de aquí de la provincia de Córdoba. Saludamos a todo el equipo de audiovisuales de Radio La Ranchada que hace posible que podamos estar en este programa a través de nuestro canal de YouTube. Y en el día de hoy vamos a compartir una entrevista junto a Luciano Esteves, quien es contador público especialista en materia tributaria del sector de las cooperativas y las mutuales. Información necesaria para continuar con todos los procesos administrativos del sector. Comenzamos el programa de esta manera. Estamos compartiendo en Córdoba en Común y, como te lo habíamos adelantado, le vamos a dar la bienvenida a Luciano Esteves, contador público, especialista en materia tributaria del tercer sector, cooperativas mutuales y organizaciones sociales. Bienvenido, un gusto tenerte en Córdoba en Común, gracias.
1: Un gusto de mí, muchísimas gracias por la invitación, un verdadero honor y placer estar aquí contigo.
0: Bueno, cuando hablamos en materia tributaria, las organizaciones cooperativas, mutuales, las organizaciones sociales de la economía popular, solemos escapar un poco al tema, hace falta mucha formación, pero quiero preguntarte a vos, de manera personal, ¿cómo te acercaste desde tu profesión como contador a este sector, que es el tercer sector, entonces?
1: Bien, bueno, mi historia de la relación que yo tengo con el tercer sector empieza desde antes de que me recibiera de contador, cuando empecé trabajando en el estudio, digamos, de mi padre, y mis primeros clientes fueron fundaciones, y bueno, a raíz de esos primeros clientes me empezó a traer, digamos, todo lo que es el objeto de este tipo de instituciones y estudiar las particularidades que justamente creo que uno de los temas más complejos de este tipo de entidades es la cuestión tributaria, ¿no? Porque requiere el estudio de muchísimas normas que, bueno, a veces tiene una complejidad muy grande y, bueno, genera que tengamos que especializarnos en la materia porque, bueno, son entidades que tienen características propias distintas a las de una sociedad comercial, básicamente.
0: ¿Cuáles son esas diferencias entonces, Luciano, de una cooperativa, de una mutual, de las organizaciones en materia tributaria con respecto a grandes empresas y esas particularidades que has tenido que aprender y, por supuesto, estudiar?
1: Bueno, la principal diferencia es que estas entidades carecen del fin de lucro, básicamente. Eso es lo que distingue a la de una empresa comercial, básicamente. Y cada una de estas figuras tiene características propias. En el caso de las mutuales, a nivel, digamos, de Argentina, han sido, digamos, básicamente instituciones que en un primer momento estaban, digamos, orientadas a la salud. Fíjense que si ustedes hablan de, muchas veces la gente habla de las obras sociales o de la medicina privada, que son empresas privadas, las denominan mutuales. Fíjense la huella que dejó, digamos, el mutualismo y que sigue dejando claramente. La ayuda recíproca entre sus miembros, lo mismo ocurre con las cooperativas, es decir, personas que se unen para poder, digamos, de alguna manera satisfacer necesidades, básicamente. Y después otras entidades, como pueden ser las fundaciones, que tienen normalmente fines altruistas, básicamente hay un fin de bien común, o sea, hacer un bien común para el país, para la sociedad, y como otro grupo distinto, con características similares, podemos tener las asociaciones civiles, que tienen como una característica especial, digamos, tienen algún beneficio para sus miembros, pero a su vez esos beneficios trascienden a la sociedad, como por ejemplo puede ser el caso más común de las asociaciones civiles, el caso de los clubes de cualquier tipo, básicamente, en donde básicamente lo que hacen es brindan de alguna manera un beneficio a sus asociados, pero eso trasciende el plano de un club.

0: porque los clubes trascienden el plano cerrado, sino que generan beneficios a la sociedad en su conjunto, porque claramente el deporte es inclusivo, dentro de un club son todos iguales, no importa la razón, digamos, económica, religiosa, lo que fuera, los clubes no se distinguen, son todos iguales. Básicamente, yo para resumir esta primera, digamos, pregunta, diría que carecen de fin de lucro. No hay una distribución de utilidades o de dinero hacia sus miembros, ¿sí? No hay un lucro básicamente ni directo ni indirecto, ¿sí? Que es lo que las hace realmente distintivas de una sociedad regida por otras leyes, digamos, básicamente, donde los dueños pueden obtener un beneficio a favor de una determinada persona o a favor de una determinada empresa.
1: ¿Y esto cómo impacta en lo tributario, la búsqueda de un fin social o no lucrativo entonces?
0: Es muy buena la pregunta, porque creo que de esa pregunta se desprende el porqué de las exenciones tributarias, ¿sí? Para que tengamos una idea general, normalmente estas instituciones tienen exenciones en los principales impuestos nacionales, en algunos casos en impuestos provinciales y en tasas municipales. Son distintas categorías de impuestos que tenemos a nivel de las distintas jurisdicciones. Y la característica distintiva es que estas entidades se eximen por algún motivo, es decir, no son exenciones caprichosas. Eximir significa liberarlas del pago de un impuesto, como por ejemplo la liberación del impuesto a las ganancias. Normalmente todo este grupo de entidades del tercer sector, ya sean cooperativas, mutuales, fundaciones, asociaciones civiles, están exentas en el impuesto a las ganancias, ¿sí? En el impuesto al valor agregado es un poco más complejo el análisis que hacemos. Por ejemplo, las cooperativas no están exentas en el impuesto al valor agregado. Pero, ¿cuál es la razón de ser de esta liberación de impuestos? Es que en realidad estas instituciones cumplen un rol tan importante en la sociedad que todo lo que no paguen en impuestos va volcado de manera directa o indirecta a la sociedad, ¿sí? Entonces, ese es el fundamento. Yo siempre, cuando doy clases, pongo el ejemplo más extremo, un comedor barrial que les da de comer a los chicos, digamos, con los chicos carenciados. Básicamente, lo que hace en definitiva es ese impuesto que no está pagando por haber recibido un dinero, ya sea por una donación o por algún tipo de servicio que pueda prestar, porque están habilitados para hacer cualquier tipo de actividad, siempre y cuando lo recaudado vaya a los fines de su creación, ¿sí? Si supongamos que Arca le quiere cobrar un impuesto a ese comedor, le va a estar sacando platos de comida a los chicos, básicamente. Yo siempre digo que actúan como brazos extendidos del Estado, y mi posición es respecto a estas entidades es que, a pesar de todas las dificultades que hemos tenido a nivel de país, estas instituciones fueron las que siempre se mantuvieron en pie. Y sobre todo en los momentos de crisis, en donde nadie puede, digamos, negar, digamos, la utilidad y los logros que se han obtenido a través del trabajo conjunto que pueden hacer personas dentro de una cooperativa, de la ayuda recíproca dentro de una mutual que se brindan sus propios miembros, básicamente, de fundaciones que realmente son modelos, modelos realmente, fundaciones como René Favaloro, por llamar algunas, ¿no? No quiero entrar en distingos en nombres, pero para tomar la dimensión. Y ni hablar el caso de los clubes, y no hablo de los grandes clubes, que también son un lugar de contención, son un lugar de contención claramente, y ni hablar los clubes barriales, básicamente, los clubes de barrio,
1: Sí, o las bibliotecas populares
0: las
1: también, ¿no?
0: bibliotecas populares, o sea, donde el fomento de la cultura. Es decir, para que entendamos, desde el punto de vista legal, cada una tiene su estructura, pero desde el punto de vista tributario, están liberadas de pagar un impuesto porque el legislador tuvo una motivación política, económica, social para liberarlas del impuesto, digamos. O
1: Sí.
0: sea,
1: A lo largo de la historia del cooperativismo, del mutualismo, de estas organizaciones, ha ido cambiando las leyes, ha ido cambiando también la relación con el Estado y el impacto ha sido distinto. En tiempos de crisis, también lo tributario se vuelve una situación difícil de llevar adelante, pero sumamente necesaria.
0: sí, a lo largo del tiempo han ido cambiando y se han en algunos momentos políticos se han planteado incluso cambios en las exenciones para quitarles esos beneficios, que gracias a Dios no han llegado a buen puerto, porque en definitiva, vuelvo a insistir, el tributo que nos pagan estas instituciones vuelve de manera directa o indirecta a la sociedad. Sí, entonces, a lo largo del tiempo podemos encontrarnos con un montón también de problemáticas que tienen este tipo de instituciones, ya sea la cuestión de legal, básicamente, que requiere un esfuerzo por parte de estas entidades mantener la personería jurídica, por ejemplo, es decir, esa situación de estar, digamos, inscripto regularmente en un órgano de contralor, como por ejemplo en el caso de las cooperativas y las mutuales del INAES, en el caso de las fundaciones y asociaciones civiles en inspección de personas jurídicas, que muchas veces representa un costo para estas entidades que no lo pueden afrontar y que a la larga, si no están al día con sus obligaciones legales y tributarias, tienen dificultades para acceder a determinados beneficios, no solo el de exención tributaria, sino también al acceso de subsidios, ya sea a nivel nacional, provincial o municipal. Pero sí, la problemática, y sobre todo en momentos de crisis, se genera, digamos, esta cuestión, digamos, de prioridades también, ¿sí?
1: Sí,
0: Dependiendo
1: sí.
0: del tamaño de la institución también.
1: ¿Cómo estamos en Córdoba, en la provincia de Córdoba, con la relación con el Ministerio de Cooperativas y Mutuales, pero sobre todo en materia tributaria? Y tal vez, ¿cuáles son aquellas cuestiones que se preguntan o que se tienen que tener en cuenta desde el sector?
0: En Córdoba realmente yo siempre pongo como dentro de lo que es el mutualismo y el cooperativismo, pongo a Córdoba en la punta del iceberg. Para mí, bueno, Córdoba básicamente es un modelo, tiene un modelo mutualista de cooperativismo que tiene muchos años, digamos, de experiencia positiva. Creo que digamos, tenemos un ministerio de cooperativas y mutuales, lo cual hace que se le dé la importancia que se le tiene que dar a este tipo de instituciones, porque aparte no es, digamos, las cooperativas y las mutuales están también, digamos, instauradas en la constitución de nuestra provincia, con lo cual lo que se hace básicamente es llevar a cabo las mandas legales como para darle un soporte y también, no solamente soporte, asesoramiento y de alguna manera fomentar este tipo de instituciones. Yo, sinceramente, cuando doy las clases, siempre pongo a dos provincias como en la cima, digamos, en relación a esto, que son Córdoba y Santa Fe, donde se ha desarrollado, digamos, de manera muy exitosa este movimiento de cooperativas y mutuales. Después todo lo que es la otra parte, el tercer sector, que son fundaciones, asociaciones civiles, sí está más armonizado a nivel nación y la verdad que tenemos instituciones de todo tipo, básicamente.
1: Luciano, para cerrar, ¿qué le dirías al tercer sector en materia tributaria con respecto a todo lo que se viene haciendo y se viene trabajando y esas necesidades que tienen que estar presentes y resueltas?
0: Y bueno, en primer lugar, digamos, voy a hablar desde lo tributario. Yo creo que lo principal es que puedan llevar a cabo su objeto, que nunca se olviden del objeto que tienen en su estatuto, que es lo que realmente es la manda, digamos, es lo que manda su accionar. Pero adicionalmente a eso, creo que es importante a nivel legal y tributario que intenten hacer un esfuerzo para mantener al día, digamos, toda la cuestión societaria y tributaria, porque hay beneficios que inciden directamente en la economía de estas instituciones, beneficios tributarios y a veces beneficios de otra índole, como por ejemplo la posibilidad de receptar donaciones, la posibilidad de recibir subsidios a través del ministerio o a través de la nación o el municipio, dependiendo qué tipo de entidad sea de la que estamos hablando. Pero como conclusión, creo que en materia tributaria es importante que conozcan los beneficios, que básicamente en general son la exención en el impuesto a las ganancias, tanto para cooperativas como para mutuales, la exención en el IVA para el caso de las mutuales, el caso de las cooperativas es mucho más acotado, la exención en el IVA para las otras entidades del tercer sector y otros beneficios que vienen de la mano, como por ejemplo una reducción en el impuesto sobre los débitos y créditos bancarios a nivel nacional, si tenemos la exención de ganancias y la exención de IVA, un trámite que muchas veces las instituciones se olvidan de hacer. Por desconocimiento y lógicamente nuestro entramado jurídico de las leyes tributarias hace que sea muy complejo conocer, digamos, todo el entramado jurídico tributario y poder aplicar esos beneficios. Creo que como conclusión es esa, básicamente, tener las cuestiones legales al día y aprovechar, digamos, los beneficios tributarios que tenemos en los distintos niveles de gobierno.
1: Luciano, ha sido un placer enorme. Muchísimas gracias por estar en Córdoba en Común.
0: Bueno, muchísimas gracias, Emi, a vos, un placer, un gusto y bueno, esperemos que les sirva esta charla.
1: Claro que sí. Cerramos este bloque de Córdoba en Común y pasamos a las noticias en Común y ya venimos con más.
2: Muchas gracias, Emilia. Vamos entonces con las noticias que tienen que ver con el mutualismo y el cooperativismo de la provincia de Córdoba. La Universidad Nacional de Córdoba presentó un proyecto centrado en las cooperativas cartoneras bajo el título Huella Cartón. Este proyecto busca promover el conocimiento desde la experiencia directa de estos grupos, vinculando la ciencia con la cultura y el medio ambiente. Las cooperativas cartoneras desempeñan un papel vital en el cuidado del medio ambiente, trabajando en la limpieza de basureros y el saneamiento de arroyos. El proyecto incluye la creación de una serie digital y un videoclip en colaboración con el colectivo cultural Geta Brava, que aborda temas como los estereotipos y las problemáticas que enfrentan las familias trabajadoras del cartón. Despeñaderos dio un importante paso hacia la modernización de su infraestructura urbana con un importante avance en materia de iluminación pública. La Cooperativa de Obras y Servicios Públicos recibió un aporte económico por parte del Ministerio de Cooperativas y Mutuales del Gobierno de Córdoba para concretar el recambio integral de luminarias LED en todo el pueblo. Las cooperativas agroalimentarias registraron en 2025 unas ventas que alcanzaron los 2.309 millones de euros. Estas cifras consolidan a estas compañías en las que predominan aquellas que tienen como fin principal la fabricación y la comercialización de aceite de oliva dentro de un contexto marcado por la inestabilidad internacional y el fuerte incremento de los costos.

0: En Cultura en Común nos sumergimos en el mundo del hip hop y conocemos a Pedro Peligro. Pedro Peligro Palacios es artista, rapero y activista cultural uruguayo radicado en Argentina, más precisamente en el barrio de La Boca, en la ciudad de Buenos Aires. Pedro Peligro es pionero del hip hop latino, reconocido por su trayectoria desde los años 90, marcada por su fuerte activismo. Sus letras y colaboraciones abordan la realidad de la vida urbana, las problemáticas sociales y la lucha por la educación pública. Pedro Peligro también es conocido por realizar talleres de hip hop en cárceles, barrios y zonas vulnerables, utilizando el arte como una herramienta de transformación social. Es miembro fundador del colectivo artístico Comuna 4 y del sello discográfico independiente Veredas Altas Records, desde donde apoya la cultura urbana y artistas emergentes de los barrios. Uno de esos artistas que trascendió mundialmente es nada más ni nada menos que su hijo Mateo Palacios, más conocido como Trueno. Pedro Peligro, además de ser su padre, es también mentor y figura fundamental en la carrera de este exitoso rapero, a quien acompaña en presentaciones internacionales en el escenario o como jurado en diversas batallas de freestyle. Hoy en Córdoba en Común conocemos a Pedro Peligro, estandarte de la bandera del hip hop y los valores del cooperativismo. Escuchamos Hop Hop de Pedro Peligro junto a Trueno.
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A través del Ministerio de Cooperativas y Mutuales, el gobierno provincial entregó aportes por más de 353 millones de pesos a cooperativas que sostienen servicios esenciales para el desarrollo de sus comunidades. En Río Ceballos, el fortalecimiento permitirá incorporar tecnología para mejorar las mediciones del agua, detectar pérdidas y optimizar el servicio. En Agua de Oro, la cooperativa sumará un camión con grúa para fortalecer sus tareas de mantenimiento y mejorar su capacidad de respuesta. Mientras que en la localidad de Estación General Paz, se destinará equipamiento para la obra de fibra óptica en el Centro Educativo José María Paz, mejorando la conectividad de la escuela y las condiciones de enseñanza y aprendizaje. El ministro Gustavo Brandán visitó las localidades de Capilla de los Remedios, Piquillín y Kilómetro 658. Se habilitaron obras de gas y se entregaron aportes para iniciar los trabajos en escuelas del nivel inicial, primario y secundario que mejorarán la infraestructura edilicia de los establecimientos. Las acciones forman parte de la política provincial de concretar servicios en todas las aulas de Córdoba a través del programa Conectar Gas Escuelas, en pos de consolidar los entornos de trabajo de docentes y mejorar los espacios de aprendizaje de los estudiantes. El ministro de Cooperativas y Mutuales, Gustavo Brandán, encabezó una jornada de trabajo en la localidad de Despeñaderos, vinculada a infraestructura gasífera, acceso a la vivienda y fortalecimiento del sector cooperativo. En el marco del programa de fortalecimiento cooperativo y mutualista, se hizo entrega a la Cooperativa de Obras y Servicios Públicos de Despeñaderos de un aporte de más de 57 millones de pesos, destinado a la compra de luminarias LED que permitirán potenciar el sistema de iluminación en toda la localidad. En materia de infraestructura gasífera, se realizó una recorrida por las obras de ampliación de la red de la localidad, habilitando el servicio en el IPEM 82 Santiago Pena e inaugurando la cuarta etapa de la obra de 3.600 metros. En cuanto al acceso a la vivienda, se entregaron 6 escrituras a familias de Despeñaderos, consolidando así el acceso a la propiedad para nuevos hogares y con seguridad jurídica.

0: Tenemos el agrado de estar con Ariel Huarco, que es presidente de la Alianza Cooperativa Internacional, ASI, y de Cooperar, de la Confederación de Cooperativas de Argentina. ¿Cómo estás, Ariel?
1: ¿Qué tal? Buenas tardes, un placer. Y esto de que los últimos serán los primeros, espero que...
2: Lo mismo mañana seguimos, así seguimos, que mañana seguimos, vamos a estar compartiendo. Ariel, muchísimas gracias por este espacio. Primero preguntarte cómo estás viviendo este Congreso Internacional de Cooperativas y Mutuales. Recién con el ministro decíamos, hay una gran variedad en Córdoba y en el país de cooperativas y mutuales muy diversas, pero muy importante el trabajo que hacen. ¿Cómo lo vivís a este congreso?
1: Bueno, en primer lugar, con muchísima alegría, con muchísima expectativa de que lo que aquí se discuta, se debata, se reflexione, sirva de insumo para las políticas y las acciones que tenemos que llevar adelante. Y muy contento por esta muestra cabal de que hay un Estado comprometido en trabajar, ¿no? En tejer uh-huh. alianzas estratégicas con las cooperativas, uh-huh. con las mutuales y entre todas las partes poder llevar adelante una enorme cantidad de tareas que están pendientes y que tienen que ver uh-huh. con dar respuesta a las demandas sociales que hoy tenemos.
0: Uh-huh. Ariel, este espacio que estamos acá, que ves, digamos, que estamos llevando a cabo, es gracias a la articulación de más de distintos medios de comunicación. En la provincia de Córdoba somos más de 50. Preguntarte, digamos, estamos en un contexto bastante difícil para la prensa y en particular para la prensa cooperativa, pero preguntarte en relación, ¿no?, al cooperativismo a nivel internacional, en relación a este tema, si lo venís percibiendo, si te viene llamando la atención y también si te ha llamado la atención justamente esta gran cantidad de medios cooperativos en la provincia.
1: Sí, siempre ha sido un motivo de preocupación y de ocupación para mí estar dando un apoyo a los medios comunitarios, a los medios cooperativos, desde aquella lucha que tuvimos con la ley de servicios de comunicación, la ley de servicios audiovisuales.
2: La ley de servicios de comunicación audiovisual.
1: Ya pasó tanto tiempo que... Sí. Pero desde aquel entonces yo siempre sostuve que es fundamental que podamos describirnos nosotros, que podamos decir lo que somos, que podamos contar, porque si lo hacen otros, nos describen mal, nos cuentan mal la historia y el imaginario colectivo pasa a tener una imagen que no es la real. Entonces esto sucede aquí, sucede en todos los lugares del mundo y yo hago todos los esfuerzos posibles para que tengamos redes de conexión donde podamos aprender uno de otro, donde podamos establecer canales de comunicación y donde podamos comunicar nuestras verdades de manera cooperativa, ¿no? Y para eso tenemos que adueñarnos de los fierros, uh-huh. adueñarnos de los contenidos y militar una causa que de por sí es difícil y hacerlo de manera cooperativa requiere un doble esfuerzo y sacrificio.
2: Ariel, desde tu experiencia, ¿cómo ves el movimiento cooperativista y mutualista de nuestro país entonces con esta realidad que estamos viviendo?
1: Yo lo veo muy bien, pero no importa cómo lo vea yo. Lo importante es cómo lo ven otros. Lo ven tan bien, lo ven como una escuela de donde nutrirse, lo ven como un ecosistema tan consolidado que vinieron a elegir al presidente de las cooperativas de todo el mundo aquí, al fin del mundo, como decía uh-huh. el Papa Francisco. Entonces, más allá de lo que uno autoperciba, lo importante es ver cómo nos ve el cooperativismo del resto del mundo y cómo tiene puesta la mirada en alguno de los desarrollos que hemos hecho nosotros, que para nosotros son normales y naturales, pero que no se replican en el resto del mundo. Hablo de cooperativismo de servicios públicos, hablo de las empresas recuperadas, hablo de cómo autogestionamos diferentes situaciones laborales para adueñarnos de la gestión del propio trabajo, salir de la informalidad, de la precariedad y tener fuentes genuinas de uh-huh. y dignas de trabajo. Todo eso lo están mirando las cooperativas de cuidado. Lo están
2: reciclado
1: mirando,
2: también ha sido ejemplo en Roma con reciclado. El Papa.
1: Uh-huh. Mucho de lo que hacemos es... está muy alta en la consideración del cooperativismo uh-huh. global.
0: Me da intriga, ¿qué países por ahí, si pudiera darse un ranking, un top, puede ser medio engañoso en realidad, pero que promueven, digamos, el cooperativismo a nivel mundial? ¿Quiénes están a la vanguardia justamente de esta forma de organización?
1: Sí, todos y ninguno, porque hay países que se especializan en determinados tipos de cooperativismo, claro. Hay países que tienen ecosistemas cooperativos, este es uno, uh-huh. Pudieran nombrar otros, y
3: Italia, pero digo, ahí hay quienes han avanzado, toda la Escandinavia, pero ahí es el cooperativismo consumo, digamos, India, que lo conté ahora, cómo el Estado está involucrado y cómo ha hecho todo un ecosistema que responde a las necesidades. Pero el cooperativismo egipcio, uno pudiera pensar en Egipto, en las pirámides. Bueno, se está haciendo una nueva capital en el medio del desierto y el 20% de la construcción de esa capital, que va a albergar a 6 millones y medio de personas, está en las manos de las cooperativas. Hay muchas realidades diferentes, con diferente grado de madurez y desarrollo, pero hay muchos países, hay 110 países representados en la Alianza Cooperativa Internacional, que entre todos... tenemos 3 millones de empresas cooperativas con más de 1.200 millones de miembros y eso es una realidad innegable.
2: Ariel, en materia de políticas públicas, que Córdoba tenga un ministerio también es un ejemplo, que diferentes provincias, estuvimos con el subsecretario de La Pampa, lo toman como ejemplo, pero también esta relación con las organizaciones permanentes, pero hay un problema a nivel nacional, venimos muy golpeados a nivel nacional. ¿Cómo ves la presencia del Estado en el trabajo cooperativista y mutualista de nuestro país entonces?
3: Bueno, el cooperativismo, no voy a hablar por las mutuales, pero el cooperativismo... surge en medio de la revolución industrial más cruel y más expulsiva de personas de sistemas. Allí, donde todos habían quedado afuera del sistema, donde se morían de hambre, de enfermedades, se morían porque trabajaban, se morían porque no trabajaban. Allí un grupo de personas entiende que hay una forma diferente de gestionarse la vida, los recursos, los trabajos y la forma en que se consiguen los productos y los servicios que se necesitan para vivir dignamente. Si uno piensa 200 años después, los problemas son diferentes, pero sigue habiendo problemas. Entonces uno hoy lo escuchaba, creo que era el gobernador, que decía con los vientos, a pesar de los vientos en contra, y yo digo gracias a los vientos en contra, es que tenemos la posibilidad de demostrar que somos un modelo diferente y que tenemos respuestas que otros no tienen. Y es cierto, a veces las políticas de un gobierno que está a cargo de un Estado son más pro lo que nosotros hacemos y hay veces que son menos pro, pero eso es una circunstancia. Y en momentos difíciles donde tenemos que verdaderamente demostrar que somos un modelo diferente, un modelo que pone en el centro a las personas, que empodera a las personas y que le da la posibilidad de realizarse personal y profesionalmente en comunidad.
2: Muy bien. Ariel, muchísimas gracias por este espacio.
3: No, gracias a ustedes, gracias por el trabajo que hacen, gracias por difundir todo lo que hacemos o intentamos hacer y por el compromiso y la militancia que tienen.
2: Muchas gracias. Gracias,
4: Ariel.
5: Estas son las noticias de El Portal de las Cooperativas.
6: Corrientes, problema del productor sigue siendo el desfasaje entre el costo y el precio de venta. Desarrollan producción hortícola y citrícola con una amplia variedad de cultivos, entre ellos tomate cherry, morrón, berenjena y pepino. Señalan que el aumento de costos, la falta de herramientas de apoyo afectan la continuidad de los pequeños productores.
7: Misiones recuperan tierras degradadas mediante sistemas biodiversos. Con más de una década de trayectoria en temas ambientales y productivos, el espacio, formalizado en 2020, combina forestación, asesoramiento técnico y formación. Su propuesta busca demostrar que la generación de alimentos puede convivir con la conservación y regeneración ecológica.
6: Córdoba, crearon una carnicería para vender producción propia. Más de 2 décadas después de su nacimiento, la experiencia continúa vinculando familias rurales de la región sur cordobesa. El acceso a recursos financieros en momentos clave permitió sostener la actividad agropecuaria y afrontar con mayor previsibilidad los desafíos económicos del sector.
7: Buenos Aires impulsan talleres digitales para ampliar oportunidades laborales. Combinan actividades vinculadas al trabajo textil con acciones ambientales y comunitarias. También sostienen tareas de recuperación de materiales, promoviendo la inclusión de personas en situación de vulnerabilidad y articula acciones junto a otras experiencias de la economía social. Mendoza capacitan a mujeres próximas a recuperar la libertad. La experiencia nació en Mendoza para generar alternativas de inserción laboral frente a las dificultades que enfrentan personas con antecedentes penales. Actualmente acompañan emprendimientos gastronómicos y textiles, facilitan acceso a herramientas productivas y articulan acciones con diversas instituciones sociales.
6: Córdoba construye un transformador que duplicará la capacidad energética regional. La prestación eléctrica atraviesa una etapa de ampliación con nuevas líneas de media tensión, tendidos subterráneos y refuerzos para sectores urbanos y rurales. También avanzan trabajos de fibra óptica, captación de agua potable y renovación de maquinaria para mejorar distintos servicios.
7: Buenos Aires, la cultura también es trabajo y necesita espacios para sostenerse. Impulsan una plataforma abierta para la publicación de textos, organizan una feria literal anual y avanzan en nuevos proyectos editoriales. Además, buscan generar oportunidades laborales vinculadas a la producción cultural y artística.
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2: De esta manera llegamos al final de esta edición número 15 de Córdoba en Común, con las voces, con las historias, con la cultura cooperativa, con la música también. Vamos a agradecer a todo el equipo que hace posible que podamos estar a través de nuestro canal de YouTube. Julio González en la dirección de las cámaras, en la dirección general y en la edición. Alexis Giordano en la edición y en el streaming. Lara Odetti en las redes sociales. Ramiro Chávez en la producción general. Y Emilia Calderón es mi nombre. También, como siempre, tenemos que agradecer al Ministerio de Cooperativas y Mutuales del Gobierno de la Provincia de Córdoba, al Portal de las Cooperativas y también a Pepe Fratini, quienes hacen posible que podamos tener toda la información que vamos compartiendo de las cooperativas y mutuales, no solamente de la provincia, sino también a nivel nacional. Nos volvemos a encontrar en una próxima edición. Muchas gracias a todos y todas.

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2: Damos inicio a nuestro segmento informativo de CDM Noticias en Radio. Hoy lunes 5 de octubre desde Capilla del Monte. Saludamos a las radios que nos retransmiten, a la audiencia que nos acompaña día a día. Y como cada lunes es momento de irnos hacia Río Cuarto de la mano de nuestros compañeros del megáfono. En este caso, hoy estamos hablando con Nacho Tellería. ¿Cómo le va? ¿Qué dice tanto tiempo?
3: ¿Cómo va? Buen día, Renata. Bien, un gusto escucharlos.
2: Igualmente.
3: Estamos con un día soleado y en Río Cuarto.
2: Igualmente por acá. Está previsto a mitad de semana lluvia prolongada, pero veremos, después lo sabremos. Todo puede pasar. Pero sí, acá por suerte agradable, un poco confuso igual, entre frío, calor, ya no sabemos bien. Andamos desconcertados, entre otras cuestiones, por la cuestión climática, ¿no?
3: Sí, tal cual.
2: Bueno, contame qué están viendo en agenda desde el megáfono.
3: Bueno, es una semana, va a ser un octubre bastante movido, por lo que vamos viendo. En este momento, 10 de la mañana, estoy viendo, por ejemplo, una concentración de trabajadores de la empresa Avex, que pertenece al grupo de Granja Tres Arroyos, frente a la municipalidad. La semana pasada tuvieron una asamblea en el sindicato de los trabajadores de la carne. Como sabrán, la situación de Avex es desesperante para los laburantes, pues ya que están en una situación donde no están produciendo, no se está faenando, no están despedidos por la empresa, pero no se están abonando los salarios. Se ha recortado

0: crédito, adeudando meses de alquiler. Bueno, todo lo que puede suceder cuando en esta situación están sin laburo y la empresa no está entrando en un proceso de quiebra. O sea que la empresa no va a responder a, como es, a la plata que está adeudando un salario con producción o maquinaria o con cualquier cosa que fuera el capital que pudiera responder la empresa. Así que
1: Claro.
0: eso, por un lado, está sucediendo. Es un conflicto que desde hace tiempo se viene llevando adelante. No solo con la planta de Abex, el grupo de Granja Tres Arroyos tiene otras plantas en el país, como la planta de La China, que está en Concepción del Uruguay, que también tuvieron cierres de plantas, situaciones de paro de actividades, pero en general son situaciones donde no hay ningún tipo de transparencia para con los laburantes. Para el 16 de octubre, pensando en un escenario general de la provincia de Córdoba, para el 16 de octubre se está esperando un plenario intersindical de delegados que se va a hacer en Córdoba Capital. Hay una mesa de dirigentes sindicales del Movimiento Obrero Unido de Córdoba, que desde hace un tiempo viene reuniéndose para plantear acciones políticas para enfrentar la política de gobierno nacional.
1: Sí.
0: Y lo que se está intentando avanzar es un plenario de delegados para el día 16 de octubre, donde desde ahí puedan salir un programa de acciones concretas de lucha para la provincia de Córdoba. Nosotros vamos a estar participando como trabajadores de prensa, ¿no? Estamos afiliados al sindicato de prensa, vamos a estar ahí pa participando y llevando las consignas que salieron de nuestro congreso de trabajadores de prensa, que fue no este sábado que pasó, sino el sábado anterior,
1: Sí.
0: en la ciudad de Arroyito, Córdoba. Bueno, un congreso anual de trabajadores de prensa que nos reunió a los laburantes de toda la provincia a discutir esto mismo, consignas para un plan de lucha. Y un plan de lucha que necesariamente nos tiene que encontrar con el resto de estos trabajadores que se convocan al plenario intersindical en Córdoba Capital. Entendemos que estamos en un momento donde ya hay que necesariamente avanzar hacia una situación de paro provincial, de paro general de actividades. No está habiendo otras maneras, otras
1: Sí.
0: maniobras que se puedan llevar adelante con las que podamos recuperar el salario que se ha perdido, los ingresos paupérrimos que tenemos. Entonces, hay una serie de consignas que nosotros llevamos a este plenario que tienen que ver con elevar todos los ingresos, con recuperar el poder adquisitivo congelando el precio de los servicios y quitándole el IVA a los productos de la canasta básica total. Son tres medidas muy cortitas y muy concretas, pero que nos parece que son un pie de necesidad común para todo el movimiento obrero cordobés.
1: Sí, se percibe difícil, ¿no? Sin, como bien señalás, sin un paro general, sin alguna medida un poco más contundente, y así todo es como que estamos, pareciera detrás de una situación donde se van rompiendo puentes. Hoy, no sé, los trabajadores de ahorita en asamblea, ¿no? Como
0: Así es.
1: pareciera que esos puentes de recomposición nos van quedando lejos, ¿no? Está difícil.
0: Sí. Vos sabés que estuvimos en comunicación hace una semana con los trabajadores de SUTEF, del
1: Sí.
0: Sindicato Único de la Educación en Tierra del Fuego. Ellos vienen de una extensa medida de lucha que fue de 46 días de acampe y de asambleas en todos los colegios, en todas las instituciones educativas. Y con lo cual lograron recomponer no solamente el salario, sino la fórmula con la cual se discute el salario. Dejaron de discutir el porcentaje en la paritaria para pasar a discutir el monto nominal que tiene que alcanzar un salario para cubrir esas nueve necesidades básicas que están contempladas en el 14 bis, ¿no? Respecto a para qué tiene que ser, para qué tiene que alcanzar el salario de cualquier trabajador. Entonces, hablando con como es Franco Tomasevich, que es su secretario gremial, él nos decía, mira, la consigna no tiene que ser un extenso documento de 20 puntos, como es a refrendarnos las acciones. Tienen que ser cosas muy concretas, muy puntuales y muy
1: Sí.
0: concretas y muy breves, con las cuales nosotros tenemos un piso de necesidad común con cualquier trabajador. Entonces él hablaba de eso. Un programa, para que sea un programa de lucha,

0: necesariamente tiene que tener pocas consignas que nos encuentren con otros y la vocación, la voluntad de salir a pelear y sostener esa pelea. Y así se fueron encontrando con otros sectores de laburantes de Tierra del Fuego, en el cual pudieron solidarizarse y ellos, mediante este mecanismo permanente de las asambleas, cada institución y las consultas, pudieron avanzar y sostenerse en esa lucha. Sí. Y un poco esa experiencia es la que nosotros tratamos de llevar a este plenario de delegados del Movimiento Unido Cordobés. Bien, no, los grandes y largos programas como decálogos sobre lo que debiera ser la nación, la patria y un futuro de venir, sino consignas concretas que ahora nos puedan movilizar para afrontar, para llevar una situación de paro provincial. Bien, entonces son esas tres cosas las que nosotros decimos: congelar los servicios, el monto de los servicios, quitarle el IVA a los productos de la canasta básica total y elevar todos los ingresos, con independencia de cómo sea la relación laboral en la que estemos, ya sea pública, estatal, autogestiva, privada. Después cada sector, cada rama del laburo, en función de su pelea particular, peleará. Algunos pelearán por el incremento de, no sé, la pauta provincial en aquellos que son medios autogestivos, otros pelearán por el incremento del salario en los casos de los trabajadores privados, y lo mismo será para los públicos. Después tendrá un nombre particular y distinto, pero el punto de unidad tiene que ser pelear por el ingreso económico, que hace que hoy cada vez seamos más familias, estamos endeudadas, por ejemplo, con todas las aplicaciones financieras, tarjetas. Entonces, tras que el ingreso es mínimo, el salario futuro lo estamos ya poniendo en función de pagar intereses de deuda que hoy estamos contrayendo.
1: Sí, sí, contrayendo para la diaria, ¿no? Porque también esa es la situación. Sí. No es que estamos... esa analogía con el menemato, ¿no? En donde, bueno, el plan cuotita era para comprarse electrodomésticos o demás. Hoy estamos hablando de comer y que ya estamos endeudados a un año con lo que comimos ayer, y es tremendo eso, esa situación, que es una rueda que esto no parece no tener fin. Y además se le suma, y en esto también, ¿no? Porque hay una cuestión del desánimo programático, de que pareciera que no hay futuro, que no hay horizonte, porque no hay una soga que te tire, no hay ni siquiera la promesa de derrame, no hay nada, ¿no? Como, y eso también me parece que es un gran desafío para nuestro sector, el sector popular en general, de poder, y creo que bueno, la oposición está en ese dilema de poder imaginarnos esto, futuros concretos posibles y mejores. Acá hay a través de las asambleas que se van haciendo estas conclusiones, y che, bueno, mirá, acá tenemos medidas concretas que se podrían implementar y que aliviarían un poco el presente de todo un sector. Sabemos que no son las políticas públicas que va a querer aplicar este gobierno, ni es lo que vinieron a hacer, pero bueno, tomando el ejemplo de la lucha docente en el sur, y tal vez sea cuestión de empezar a clarificar, como bien decís, ciertas cosas que más allá de la rosca política en la que estén las oposiciones, che, esto lo estamos necesitando a las familias porque ya no da para más. Hay un punto en donde me da la sensación, no sé si compartís, sumado al fallo de la corte, ¿no? Sumado como un montón de cosas, es como si estuvieran agitando el avispero confiados de que no vamos a reaccionar, y yo creo que en algún momento tenemos que reaccionar.
0: Sí, completamente. Yo creo que están haciendo eso. Permanentemente se tensa la cuerda para ver cuál es el punto límite de reacción que se puede tener como laburantes, como trabajadores organizados. Y la verdad es que vienen tensionando más porque se vienen dando cuenta de que no hay tal reacción, o que tal reacción solamente queda en un plano denunciativo, discursivo denunciativo. Entonces me parece que un plan de lucha no se trata solamente de sacar documentos y comunicados denunciando la política de gobierno nacional o provincial. Un plan de lucha es concretamente llevar la voluntad de la gente a la calle a poder manifestarse. Y no estoy hablando de la manifestación que ya está organizada por medio de un calendario, porque hay muchas expresiones de movilización en la calle, que a veces nosotros decimos que es un marchódromo, ¿no? Sí. Se marcha de tal cuadra a tal cuadra. de tal hora a tal hora. Y ya está todo prefigurado, prescrito, pensado, es como una protesta que no molesta a nadie en algún punto, aunque sea masiva incluso, ¿no? Nosotros hemos visto eso muchas veces incluso con las marchas universitarias. Algunas marchas universitarias son masivas y congregan un montón de sectores de trabajadores, pero que no se plantean pelear un poquito más allá de los límites de lo acordado para tal movilización. O son movilizaciones que terminan encabezando los rectores de las universidades, que en muchos casos esos rectores son quienes debieran estar peleando más fuerte todavía por la aplicación de la ley de financiamiento, y no lo hacen en algunas universidades. Entonces, los sectores populares no podemos quedarnos esperando a que sean los rectores, por ejemplo, quienes reclamen lo que nosotros tenemos que estar reclamando, porque la educación pública argentina, por ejemplo, es una conquista nuestra, de los trabajadores.
1: Sí.
0: Entonces, me parece que muchas veces eso, hay una pantomima de lucha que se expresa en marchódromos, que se expresa en comunicados. Entonces, hay que sacudir esa situación, esa normalidad, hay que sacudirla y empujar a otros límites la lucha para poder efectivamente tener otro escenario distinto, otra oportunidad distinta de discutir en otras condiciones.
1: Coincido totalmente, compañero. Bueno, ojalá que se empiecen a tomar medidas y que asumamos que el sistema de representatividad político, sindical, está bastante quebrado y que tenemos que tomar nuestra propia representatividad en las calles y tomar acciones y ver de qué manera ir plantando posiciones, porque bueno, esto, ya sabemos cuál es la política de seguir tirando palos para dejarnos cada vez más atomizados mientras nos seguimos endeudando, ¿no? Como que, bueno, este esquema de saqueo que van replicando sobre nuestros cuerpos. Ahora se viene el encuentro plurinacional en Córdoba, ¿no? Veremos qué sucede la semana que viene, ¿no? Este fin de semana que viene, qué se cocina ahí, porque, bueno, eso es un movimiento bastante vivo en este sentido, así que
0: sí, va a ser contundente, sí, sí. Va a dejar la calle caliente ese momento, va a ser muy contundente, y me parece que abona a esto, abona a una situación general de lucha, de alguna manera de salirse del protocolo de lo que se tiene que hacer o no hacer, y me parece que abona a este octubre, y como te digo, tiene un montón de distintas instancias de movilización, de convocatoria, donde se sigue cerrando fábricas, se sigue despidiendo laburantes en el Estado y en el sector privado también. Entonces me parece que es un octubre muy caliente.
1: Totalmente, compañero, un gusto como siempre hablar contigo, y bueno, nos reencontramos la próxima.
0: Muchas gracias a ustedes, muy buen inicio de semana.
1: Gracias, abrazo.

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1: Continuamos en nuestro segmento informativo de CDM Noticias Radio y es momento de las entrevistas y de darle la bienvenida a nuestra compañera, la señorita Violeta Collado. ¿Cómo le va?
2: Buen día, Renata, para vos. Buenos días para la audiencia. Aquí estamos a una semana, ya menos de una semana, del inicio del 39º Encuentro Plurinacional de Mujeres y Diversidades que se va a realizar en esta provincia, aquí en Córdoba, en la ciudad de Córdoba, en su capital. Tenemos alrededor de este encuentro algunas consignas desde lo que es la provincia de Córdoba, especialmente aquí en el noroeste. Se han conseguido hace pocas semanas la liberación de Paola Ortiz, una de las voces que queríamos tener presentes y escuchar en el próximo encuentro. Y aquí en esta región tenemos otra causa pendiente que tiene que ver con la libertad de Flavia Zaganías, Flavia, mamá de 5 hijes, que en el año 2017 denunció ante la justicia, denunció una posible abuso infantil contra uno de sus hijes. A partir de eso conocemos la historia acá, porque Flavia es vecina de acá de Capilla del Monte, ahora también vive en San Marcos Sierras, pero que cumple una prisión domiciliaria, en esas condiciones cría a sus hijes, con una condena a 23 años de prisión. Está en línea su abogada, Dania Villanueva, para contarnos por qué la absolución de Flavia Zaganías merece tener una vuelta de página, un final que incluso permita, ojalá, que Flavia esté presente en el próximo encuentro. Buenos días, Dania, ¿cómo estás? Aquí Violeta te saluda.
3: Buenos días, chicas, muchas gracias por la comunicación.
2: Bueno, Dania, comentanos cuál es el planteo que está haciendo en estos días la defensa, cuál es la mirada que hay, si hay alguna novedad posible con relación a la condena que sufre Flavia.
3: Bien, en el año 2022, la defensa de Flavia Zaganías presentó un recurso de queja ante la Corte Suprema de Justicia de la Nación, y la última novedad que hemos tenido hace poco tiempo es que el procurador ha contestado la vista después de casi más de 2 años, por lo cual la Corte ya se encuentra en condiciones, después de la vista del representante del Ministerio Público Fiscal, de responder, digamos, ¿no?, esta queja, si la abre, si no la abre, si se pronuncia sobre el fondo y demás. Uh-huh. El planteo que se hizo en esa oportunidad básicamente tiene que ver con lo siguiente, ¿no? Flavia fue condenada en calidad de instigadora tras un ataque que su familia cometió y agredió, digamos, a la persona que ella había denunciado. Esta prueba estuvo basada principalmente en, digamos, la prueba por la cual se la condenó a ella, principalmente basada en indicios, porque no había ninguna comunicación directa, prueba de un mensaje o de alguna llamada que se sepa el contenido. Entonces, como no existía esa prueba directa sobre este supuesto accionar, ella termina siendo condenada por indicios, ¿no? El problema de esos indicios, que es lo que se plantea principalmente, tiene que ver con, una construcción de una determinada personalidad de Flavia basada en estereotipos, ¿no? Entonces el problema principal de la causa de Flavia tiene que ver con eso, con la construcción de estereotipos y cómo esos estereotipos se utilizaron para valorar de una manera determinada los indicios y considerarla culpable, aunque no exista ningún tipo de prueba directa, ¿no?, sobre que ella haya instigado esta agresión.
2: Sí, está claro. ¿Cuál es la situación de estos 23 años? ¿Por qué son de 23 años de condena? Es una cantidad de años que asusta, ¿no?, en relación a las condenas que conocemos habitualmente, Dania.
3: Sí, la condena, a nuestro modo de ver, yo la represento a Flavia en ejecución penal, que es donde ella tiene la domiciliaria. La condena para nosotros ha sido arbitraria y desproporcionada. Eso va de suyo. Es la misma condena que se le impuso a sus familiares, que son quienes efectivamente llevaron adelante esta agresión, que por supuesto fue una agresión ilegítima, ¿no? O sea, un hecho que jamás debió ocurrir. Y esa misma condena que le aplicaron a ellos, se la aplicaron a Flavia en calidad de instigadora, como si ella les hubiera determinado a ellos a llevar adelante estas conductas.
2: Hola, ¿Dania?
3: Sí.
2: Ah, sí. Sí, se cortó por unos segundos. Sí, estamos. Y ahora no, Dania. Bueno, se corta por segundos, pero totalmente, no es que más se escucha más o menos. Ahora, a ver, habla, porque volvés.
3: Hola.
2: Sí. Estás. Estamos en comunicación con Dania Villanueva, la abogada de Flavia Zagañas. A ver si...
3: ¿No estás? ¿Escuchaste recién lo que dije? No.
2: No.
3: Que lo dije de nuevo.
2: Sí, claro, por favor.
3: Bueno, no, que la pena para nosotros es una pena desproporcionada y arbitraria.
2: Sí.
3: ¿No? Básicamente a ella se le aplicó la misma pena que se le aplicó a sus familiares, que se los condenó porque ellos fueron los autores, ¿no? De esta agresión, que fue una agresión ilegítima e ilegal, sin dudas, que sufrió esta persona. Pero bueno, el tema es cómo ella termina involucrada por una supuesta instigación, como si ella los hubiera determinado a sus familiares a hacer esto que ellos hicieron, ¿no? Cuando ella ni siquiera tenía diálogo en ese momento con su familia y cuando nunca les pidió absolutamente nada. Ellos actuaron por motus propios.
2: Sí, la pregunta es, ¿por qué son, solamente por el delito de instigación, son 23 años? Coincido con vos en que es desproporcionado, si es así, pero en eso es que te preguntaba por la condena.
3: En realidad ella, el tipo de autoría, digamos, es una instigación, sí. Pero ella fue condenada por lo mismo que su familia, es decir, por este tentativa de homicidio, tentativa de abuso sexual, por el incendio, pero no en calidad de autora, sino en calidad de instigadora.
2: Bien, ahí queda claro.
3: Entonces, por eso la condena es la misma que la de sus familiares, digamos, en términos técnicos.
2: Ahí queda claro. Hay un aspecto que tiene que ver con el comunicado que están difundiendo desde la defensa y que se conecta con esto que está pasando con un intento de proyecto de ley que penalice las falsas denuncias. En el caso de Flavia, ustedes lo mencionan como que siempre fue determinada y tratada desde la justicia con una imagen alrededor de eso, que ni siquiera, aunque no haya existido una decisión judicial puntual que determinara que podría haber habido una falsa denuncia o no, trataron todo el caso como si eso fuera un hecho en el caso de en esta situación.
3: Sí.
2: Y recordemos que todo este episodio se inicia a partir de una denuncia pública, un scratch, Flavia, en las redes, porque la denuncia que ella intentaba llevar adelante se la habían archivado, no avanzaba, también tenía su freno. Y también te consulto sobre eso, sobre esa causa, ¿queda alguna puerta abierta? ¿Podría haber alguna novedad en un futuro?
3: Esa causa actualmente se encuentra abierta. Si bien la justicia en un primer momento la archivó, para el momento en el cual se llevó adelante el juicio contra todos los, digamos, los autores y contra Flavia puntualmente en Cruz del Eje, la causa ya estaba abierta, se había desarchivado a raíz de un informe de una terapeuta que había estado atendiendo a la niña. Uh-huh. Esa causa actualmente continúa abierta y en investigación, por lo cual es muy grave lo que hizo la Cámara en el sentido de pronunciarse sobre la falsedad de esa denuncia, porque ellos no tenían competencia para ese pronunciamiento. Es decir, para que esa denuncia se determine, primero que eso no ha pasado, digo, sigue abierta, sigue en curso, pero era otro el órgano competente encargado de pronunciarse sobre eso. Entonces eso, en términos de antecedentes, es gravísimo. Que ellos digan, sin ser el órgano competente, sin haber investigado ese hecho, sin haberlo determinado, que hayan entendido que esa denuncia era falsa. Porque ni el órgano competente, ningún órgano lo determinó así. Entonces, que ellos hayan utilizado eso como parte de esta construcción de la personalidad de Flavia, como de una mujer mentirosa, el estereotipo de la mujer instrumental que hace o que utiliza a sus hijos o que hace una denuncia para perjudicar a un varón, bueno, basado también en ese estereotipo y sosteniendo que la denuncia era falsa, es también que la cámara la termina condenando, ¿no? Eso es, además es gravísimo, porque vos imaginate que un niño, un adolescente que todavía sigue abierta su causa, que en un futuro podría avanzar esa causa y llegar incluso a un potencial pronunciamiento, que exista en una cámara que no era competente un pronunciamiento sobre la inexistencia de ese hecho, es gravísimo en términos del interés superior del niño y los derechos de las infancias, ¿no?
2: Uh-huh, sí. ¿En qué situación cumple su prisión domiciliaria en estos días, Dania?
3: Flavia está actualmente con una prisión domiciliaria en pos de, bueno, el cuidado de sus hijos, particularmente de sus hijos más pequeños, que tienen actualmente 8 años. Uh-huh. Y, bueno, ella está actualmente en prisión domiciliaria porque no existen otras personas que los puedan cuidar, ¿no? Porque la familia de Flavia, imagínate, está cumpliendo la condena y, bueno, ellos no tienen ningún reconocimiento filial por parte del progenitor.
2: Uh-huh. Bien, bueno, entonces, desde el año 2007, vamos por el 2026, que esta es la situación de cumplimiento de esta
3: 2017.
2: Condena. Desde el 2017, sí.
3: Claro.
2: Sí, decime.
3: No, que, perdón, que en el 2019 fue la condena, porque Flavia estuvo... El hecho fue en el 2017 y Flavia llega libre al juicio.
2: Tenés razón, en el 2019. Bueno, la pregunta es, ¿qué sucede hoy con la campaña Absolución para Flavia Zaganías en vísperas del próximo encuentro, en relación a la militancia que hay también en el territorio y que las compañeras están empoderando también esta consigna en estos días? ¿Cómo ves este panorama más sociopolítico también, como desde esta perspectiva?
3: Sí, me parece que esta causa siempre representó para el movimiento de mujeres una gran preocupación, porque claramente fue una condena que buscaba de alguna manera aleccionar o disciplinar a las mujeres que por ahí no cumplían o no cumplimos con determinados estereotipos de cómo debe ser la mujer, ¿no? De una mujer que debe ser sumisa, que debe ser una buena víctima. Entonces, nosotras, digo, el movimiento siempre lo hemos visto como algo que ha sido muy grave, y el acompañamiento ha sido desde siempre. Uh-huh. En la corte actualmente hay un montón de amicus curiae, que son esta figura de amigos del tribunal, que son organizaciones de la sociedad civil que presentan opiniones técnicas, y se ha presentado Amnistía Internacional, ELA, Proyecto Inocencia, Asociación Pensamiento Penal, INESIP, muchas organizaciones de la sociedad civil que están acompañando, bueno, justamente este reclamo por justicia, y por supuesto el movimiento de mujeres, que también ha acompañado siempre esta consigna de, bueno, la absolución de Flavia y por supuesto su libertad, porque es lo que corresponde para ella y también para el bienestar de sus hijos, que también han sufrido mucho.
2: Bueno, con relación a la situación entonces en la Corte Suprema de Justicia de la Nación, reiteramos, el fiscal dio un visto que implicaría que la Corte pueda tratarlo. Sabemos cuáles son los tiempos de la Corte, completamente impredecibles, y que en general quizás por algo, por una temática así, no sé si se apurará mucho, si hay algo que se pueda hacer para presionar, por lo menos para que haya una resolución, sería algo importante, ¿no?, para esta causa.
3: Sí, el procurador se ha pronunciado de manera negativa, pero por supuesto que eso no es, digamos, no es obligatorio el pronunciamiento de la Corte en ese sentido. De hecho, existen casos como el de Cristina Vázquez, que fue una mujer de Misiones que fue condenada injustamente durante un montón de tiempo por un homicidio que no había cometido, donde el procurador había fallado en contra y la Corte se apartó de ese pronunciamiento. Entonces, bueno, nosotros lo que esperamos es que se pueda hacer una valoración real, porque realmente eso es muy grave, condenar a una persona a 23 años de prisión por un hecho que no cometió.
2: Bueno, Dania Villanueva, muchísimas gracias por este contacto con CDM Noticias.
3: Bueno, muchas gracias a ustedes por la comunicación. Que tengan un lindo día, chicas.
2: Hasta luego. Era Dania Villanueva, abogada de Flavia Zaganías. Recordamos una de las causas, una de las consignas de las muchas, mucho contenido que nos espera para el próximo fin de semana en el Encuentro Plurinacional de Mujeres y Diversidades, mujeres lesbianas, trans, travestis, bisexuales, intersex y no binarias. Con relación a esto y a la cantidad de información que habrá dando vueltas en esta concentración de seres en la ciudad de Córdoba, nosotros vamos a estar haciendo una transmisión federal y colaborativa de medios comunitarios y cooperativos, una organización de dos redes, la red de medios digitales y la red Farco. Vamos a estar trabajando sábado y domingo, el sábado de 14 a 17 horas, con un streaming que va a estar disponible en el canal de YouTube de Farco y también en el de la RMD, un stream federal llamado Enredadas, y el domingo en la Plaza Colón también se va a realizar radio abierta de 13 a 16 horas. Así que todo este material, por supuesto, también lo estaremos compartiendo aquí en el aire de una radio Muchas Voces en Capilla del Monte y seguramente en cada una de las radios de nuestra red. Así que con esta información y con la agenda de lo que será ya toda la previa de esta semana, cerramos la edición de hoy.
1: Cerramos con musiquita y nos vamos. Gracias, Violé.
2: Hasta mañana.
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3: Hola amigos, amigas de una radio muchas voces. Acá Horacio Rabassi, del grupo B, para saludarlos y dejarles un poco de nuestra música. 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

El anhelo ha rezado desde siempre en nombre de la dignidad, que el hombre debe vivir del trabajo, satisfacer sus necesidades por sus propios medios, ganarse el pan con el sudor de su frente. Pero la realidad gobierna sobre cualquier anhelo y de la forma más indigna el trabajo vive al hombre, quien se ve obligado no solo a trabajar hasta la podredumbre, sino también a mendigar empleo. Con la desocupación se humilla de un modo escandaloso y se somete al obrero a la triste tarea de pedir, reduciendo a un acto vergonzoso su vejada dignidad. No por la urgencia común de renunciar al sueño a cambio de una hogaza de pan, sino porque en un acto que lo eleva más allá de la grandeza y haciendo caso omiso de la humillación, el humilde carga en sus hombros, como si fuera propia, la culpa roñosa de los sinvergüenzas. Aún siendo consciente de que el peso de la infamia no le corresponde. Tal vez por eso sabe, aquel que orinó sus manos antes de vencer su espalda con el ritmo pendular de los hachazos, que la dignidad no reside en el trabajo. Entonces, cuando la procesión se detiene, por la fe inalterable que lo impulsa, por la boca del hambre y de los hijos, las cuentas desgastadas del rosario se prolongan en los callos de sus manos para pedir al Señor de sus milagros que cuando el amor y la nobleza lo dispongan, por las faldas de su hembra, le sea concedido un empleo.

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0: Damos comienzo a La Raíz, décima temporada. Te proponemos viajar durante una hora, como siempre, por distintos paisajes sonoros de nuestra tierra y conocer las voces de los músicos protagonistas, aquellos que reinterpretan los ritmos, las canciones y los que crean las nuevas composiciones que siguen dando vida a La Raíz. Ernesto Vera es mi nombre y este recorrido, este viaje musical, lo compartimos en la conducción con Sol Santiago y Sebastián Lisi.
1: Qué honor, qué privilegio siempre compartirlo con ustedes. Estoy muy contento de poder transitar este camino y seguir nutriendo La Raíz con esta hermosa música, con este folclore argentino. Y nobleza obliga, también hay que decir que tenemos un equipo atrás que nos bancan todas y que hace que esto suene muchísimo mejor. En locución, Patricia Pons. En producción, Juan Matoso. En edición artística, Yami Ramírez. Y las redes a cargo de Cande Escalante. ¿Desde dónde estamos? Por supuesto, desde el estudio de producción de medios de la UNS y con la estelar participación de la FM 91.7, La Uniradio.
2: Les queremos compartir nuestras redes para que nos puedan seguir y ver todas las novedades y los invitados que se vienen próximamente. En Instagram nos pueden encontrar como @alaraiz_música, donde vamos a estar subiendo los links para que nos puedan escuchar en las más de 20 radios donde estamos actualmente sonando en el país.
0: Hoy te proponemos disfrutar de la música de Sabia Mestiza, Pachi Herrera. Contamos con la participación de Tato Montiel y José González. El bloque Canción Expandida con los músicos Pablo Gómez y Facundo Farías. Y compartimos una entrevista a la multiinstrumentista cordobesa Clara Cantore. Y para iniciar el viaje del día de hoy en A La Raíz, escuchamos a Juan Iñaki de su disco Aquí Ahora, Le Llaman La Carbonera.

0: Yo soy Tato Montiel, cantautor cordobés, nacido en el Valle de Parabachasca y radicado hace unos años en el sudeste de Córdoba, en Marco Juárez. Conectar con la raíz no es mirar al pasado con nostalgia, es entender de dónde venimos y saber hacia dónde vamos. La raíz es la historia de nuestros abuelos, es la tonada de nuestro pueblo, es la tierra que pisamos y las canciones que nos criaron. Cuando uno conecta con esa raíz, no se queda quieto en el pasado, sino que se fortalece como un árbol. Cuando más profundas son sus raíces, más alto puede crecer. Les mando un fuerte abrazo y nos estaremos viendo muy pronto.
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2: Sabia Mestiza es un grupo de música latinoamericana que nació en las sierras de Córdoba. Está integrado por Rocío Taboas en voz, Pocha Torres en guitarra, Nico Bertini en bajo y Martín Gallo en percusión y batería. Desde su formación en 2020 vienen construyendo una identidad que tiene mestizaje musical y canciones propias. En sus letras hablan de la naturaleza, del monte, también de distintas causas sociales. Abrimos el aire para Sabia Mestiza, suena Crece, una canción que transmite mucho movimiento.

de distintas provincias y también de Uruguay, compartiendo camino con artistas como Rally Barrio Nuevo y Paola Bernal. Estamos escuchando un tema que conecta fuerte con la raíz, una invitación a despertar, a mover lo que está quieto. Así que dejamos que la tierra vibre con Sabia Mestiza y este tema que se llama Sacudite Pacha.

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0: Seguimos con más a la Rey, seguimos disfrutando de buena música, expandiendo la gran cultura de nuestro pueblo argentino. Y hoy tenemos dupla de invitados.
1: Hoy tenemos a dos artistas increíbles, que es la primera vez que están acá con nosotros. Ellos son Pablo Gómez y Facundo Farías. Ambos son profes de música y son músicos también, así que les vamos a hacer algunas preguntas para que nos puedan compartir un poco de su arte, ¿no? Bienvenidos, chicos.
2: Hola, ¿qué tal?
3: ¿Cómo están? ¿Cómo andan?
0: Bien, ¿ustedes cómo andan? ¿Cómo los trata el día?
3: Bien. Aquí estamos con ganas de charlar y de tocar también un poquito, hacer un poquito de folclore.
1: Bueno, nosotros los queremos conocer un poco más y nos quieren ir contando de a uno más o menos cómo empezaron en este camino de la música. Es algo que nos gusta preguntar siempre a las personas que vienen al programa, si nos vamos metiendo un poquito y los conocemos un poco más.
3: Buenísimo. Bueno, soy Pablo. Esto empieza en Santiago del Estero, ¿no? Los dos somos de ahí, de la ciudad de Santiago del Estero. Y venimos también de una familia, como es muy común en Santiago, de una familia de músicos y que hacen música tal vez por hobby, pero siempre está la sobremesa, la guitarreada, es algo común. Y bueno, un poco el interés nace de muy chiquito por la música. En mi caso he empezado con la guitarra, tocar después, como a los 12, 13 años, se me da la inquietud por el violín, que es el instrumento, digamos, que uno más lo estudió. Y de ahí, bueno, empezar a entrar al conservatorio en Santiago y, bueno, siempre paralelo, digamos, paralelamente la música popular, el folclore y la música académica, digamos.
0: Ahí como estandarte las cuerdas, ¿no? Venías de la guitarra, claro, el violín.
1: Hay algo.
0: ¿Qué onda sí, con eso. Con respecto a eso? ¿Por qué pasas de la guitarra al violín? ¿Qué?
3: Sí, no, simplemente me acuerdo que vi un compañerito en la escuela que en un acto en el colegio sacó un violín, se puso a tocar y dije, me gusta. Yo también quiero. Y de ahí fui a mi casa y le dije que quiero tocar el violín. Nunca antes lo había visto como en persona, digamos, el instrumento. Uh-huh. Y bueno, y ahí empecé a molestar en mi casa diciendo que me compren. En esa época no era tan fácil conseguir un violín, digamos. Ahora a lo mejor con los productos chinos y eso como que está más a la mano, pero en esa época no era tan sencillo, hasta que mi abuela me dice, toma la plata, andas, cómpratelo, ¿viste? Así que bueno, anda a buscar el Stradivari, anda.
1: Siempre los abuelos ahí dando una mano.
3: Siempre eso, cuando un poquito hablo de la historia esa, siempre recalco, digamos, el valor de los abuelos, ¿no? Que no dudan y dicen, toma, como, date el gusto, digamos, ¿no?
1: Sí, apoyan también esa pasión que uno tiene, me parece, como músico, esa percepción más especial que tienen ellos. Y Facu, en tu caso, ¿cómo fue? ¿Fue algo parecido?
2: Bueno, es parecido, muy parecido. Creo que sucede lo mismo en todas las familias en Santiago también. Siempre hay un bombo, una guitarra en la casa y... bueno, nosotros hemos tenido la suerte también de engancharnos con un instrumento como el violín, que como dice él, era muy difícil en ese momento. Yo había empezado a tocar a los 14 más o menos, y era muy difícil conseguirse un violín si no lo heredabas. Yo en mi caso lo he heredado porque mi abuelo tocaba el violín, era del campo, vivía en Loreto, que es como a 60 kilómetros de Santiago, de la ciudad de Santiago sería. Sí. Y lo he heredado de él y he comenzado a tocar también el violín como a la misma edad de Pablo. Y también lo mismo, un poco en el la música popular en la casa, con los amigos y todo. Y después a la escuela de música, a estudiar música académica. Me ha pasado así.
0: ¿Se encuentran ahí? ¿Se encuentran con el violín? ¿Cómo es? Ahí, ¿no?
2: Sí. Teníamos 18 años por ahí. Ahora claro, tengo 38. Pero
3: sí, o sea, nos conocemos en el conservatorio, digamos. Uh-huh. Los dos estamos estudiando. Empezamos, creo que, bueno, yo termino la secundaria y bueno, como que me decido a estudiar eso, y bueno, y ahí nos encontramos, y bueno, después nos empezó a hacer amigos, y bueno, y de ahí de esa edad nos conocemos.
2: Claro.
3: Los dos somos de la misma edad, casi.
2: Claro. Tenemos la suerte de tener familia que son folcloristas, y bueno, y teníamos también la parte de la educación de la música académica. Hemos tenido esa suerte. Bueno, Pablo más todavía, que viene de una familia de folcloristas muy respetados allá y muy conocidos allá en Santiago. Y es como que teníamos las dos cosas siempre. No sé, suerte o lo que sea. Pero y aquí seguimos. O sea, él se ha venido para aquí, para Buenos Aires. Yo me he quedado allá en Santiago porque he empezado el profesorado. Y ya lo había terminado cuando yo había empezado a estudiar, me acuerdo. Y bueno, y después me venía para aquí, para Buenos Aires, y cada vez que nos juntábamos siempre hacíamos dúos de violín. Inclusive allá en Santiago también hemos compartido un montón. Tocábamos con grupos, hacíamos dúos y todo también. Cuando salía la oportunidad lo hacíamos. Ahora que les voy contando, me voy acordando de todas las cosas que hemos hecho juntos. Es un montón.
1: Es una locura, sí. Es mucho tiempo juntos también. ¿Cómo fue que llegaron de este lugar de estudiantes, medio que de mi casa, el conservatorio, que me gusta la música, a la docencia?
3: Bien, creo que, bueno, al principio en caso era, bueno, a ver qué estudio. Y bueno, y como que no había muchas opciones dentro de la música, era estudiar para profe de música, digamos. Entonces, y profe de violín. Entonces, bueno, uno, como no sé, por inercia, digamos, ya estaba ahí. Pero en mi caso, empecé de muy joven a dar clases de violín, que en realidad en ese momento como que descubrí que era mi vocación, y hasta el día de hoy sigo en eso de enseñar a tocar el violín. Fue de un conocido, un muchacho en ese momento era más grande que yo, que quería tocar y no tenía quien les enseñe, digamos. Entonces como que me insistió un poco, porque yo era un estudiante, sí, un estudiante que ya tenía como unos años con el instrumento, pero no me consideraba como preparado para enseñar. Entonces él un
1: pero
3: poco
1: había una base.
3: Había una base, sí, pero bueno, no me sentía, digamos, yo como capacitado en ese momento para enseñar. Pero bueno, me fue bien porque aprendió bastante bien, digamos, le gustaron las clases, y bueno, y así empecé. Y después él me recomendó y así empecé a dar clases, hasta que después me recibí de profe. Bueno, ya empecé a estudiar en colegio secundario, y bueno, hoy en día dando clases en un programa de las orquestas de escuela, aquí en una escuela muy cerquita de acá, y bueno, estamos a full con la docencia.
0: Buenísimo por ese lado. Y consultarte un poco, o consultarle, mejor dicho, un poco, ¿qué tema traen para mostrarnos hoy, para escuchar hoy?
3: Buenísimo. Ahora venimos con una samba, se llama La Tempranera. El autor es Carlos Guastavino, la música, y León Benarós, la letra. En su momento, recuerdo que la popularizó la gran Mercedes Sosa, la cantaba, y bueno, después hay un montón de artistas. Y por ahí la versión que nos atrapó, creo que a vos también, Facu, con respecto al instrumento, es la versión de Néstor Garnica, que hizo instrumental, digamos, con su violín, así que un poquito de ahí, digamos, hemos tomado eso.
2: Sí, tenemos la influencia del instrumentista de Néstor, que es el como que el que ha transformado y que le ha dado mucho protagonismo a nivel nacional al instrumento. Así que creo que tenemos en el oído esa
3: versión.
2: Esa versión, ¿no?
1: Bueno, y antes de escuchar el cover que trajeron hoy, siempre nos gusta a nosotros preguntar de dónde viene la inspiración de ustedes, más allá de que influye mucho el hecho de vivir en Santiago, el hecho de la familia. ¿Qué artistas los motivan o los inspiran hoy en día o lo hicieron en su momento cuando estaban empezando?
3: Creo que hay una mezcla de todo ahí. Bueno, en mi caso está, bueno, como ahora te lo repito, Néstor Garnica, un gran violinista. Después uno de los que ha llevado también la bandera del quichua y de la música folclórica es Sixto Palavecino, también un gran referente. Y después también músicos académicos, ¿no? Como Mozart o Vivaldi, que eran grandes violinistas también, aparte de ser compositores. Y también músicos como Piazzolla también. Todo, digamos, ha influido también por nuestro gusto musical.
1: Bueno, chicos, antes que nada, gracias por haber venido. Los queremos escuchar, pero antes coméntenos cuáles son sus redes, cómo los puede encontrar la gente en las redes sociales, así pueden compartir su música también.
3: Bueno, en Instagram soy Pablo Gómez 254 y después en Facebook también como Pablo Gómez.
2: ¿Y vos, Facu? Yo soy facundo.farias.77 en Instagram, que lo tendría que cambiar, pero no lo voy a cambiar para que me agreguen a Instagram.
1: Excelente.
2: Y en Facebook, Facundo Farias, me buscan así. Tengo una foto de perfil tocando el violín, así que no se pueden equivocar.
0: No va a fallar. Entonces, vamos con esta samba hermosa, vamos con la tempranera en A la Raíz.

0: soy Clara Cantori, soy música, nací en la ciudad de Córdoba y me dediqué a la música desde que tengo uso de razón, y en algún momento empecé a hacer mis canciones y a caminar el mundo de la música desde la autogestión. Y fue ese camino de la autogestión el que me llevó al bajo y a descubrirme ahí tocando clásicos y música que había escuchado toda la vida en el bajo. Y también a descubrir que el camino de la autogestión tiene que evolucionar hacia el camino de la colaboración en red. Entonces también mi música fue tomando otros caminos, no solamente el de la música propia, sino también el de poderla trabajar en colaboración con la ciencia, que fue el proyecto que inicié en el 2020, un proyecto de música y ciencia, en donde la música se pone ahí a visibilizar proyectos científicos. Y un poco mi vida ahora transcurre entre hacer mis canciones y caminar haciendo mi música, y caminar acompañando proyectos que unen arte y ciencia para visibilizar las estructuras colaborativas. Así que un poco ese es mi camino en la música y en la vida. Siento gratitud por muchas cosas. Primero que nada, por haber sido bendecida con la música de tan pequeña y haberme criado en un lugar donde tuve un padre que me regaló eso, aprender a tocar la guitarra desde niña. Y me siento bendecida de haberme criado con tanto folclore y con tanta música de mi tierra, porque eso me hizo hablar una lengua madre en términos musicales que me abre hoy en día las puertas para viajar por el mundo hablando mi propio idioma. Y me siento muy bendecida realmente de la tierra, de Argentina, la tierra en la que crecí y que me nutrió con tanto arte, con tantos vínculos tan hermosos. Creo que el camino de la música me ha regalado eso, una red, una gran familia por todos los lugares que he ido circulando, y los lugares, cada uno de esos lugares se convirtió en un punto donde alguien dio la mano para que la música que hago pueda circular por ahí, porque era gente que confiaba en el mensaje que llevaba. Entonces me siento muy bendecida de haber podido caminar todo este tiempo de la mano de la música y con una identidad tan potente como la de haber nacido en Argentina también. Mi mayor logro con la música, sin duda, creo que es la familia que me dio, los amigos que me da. Y también siento que dentro de la música uno de mis mayores logros ha sido habitarme en libertad, como animarme a habitarla sin miedo. Yo siento que mi paso por la academia y por el mundo formal me regaló estructuras que me ayudaron a crecer en su momento, pero que en algún momento también tuve que romper para poder habitar mi música realmente, o sea, habitarla, entender el milagro de la música como algo que sucede más allá de lo que yo planeé en mi cabeza. Y el hecho de tener la valentía de entregarse a, sobre todo en vivo, ¿no? Cuando uno comparte la música con otros, de tener la fe de entregarse a eso que está sucediendo, que muchas veces no es lo que uno pensó, sino lo que sucede más allá de lo que yo misma entiendo, ¿no? Entonces, habitar la música de esa forma para mí es, entonces sí que es un logro, que no es algo con lo que vine, sino que lo tuve que construir. Y sí, estoy muy agradecida de poderla habitar en libertad.
1: Soy Clara Cantore.
0: Así como anécdota en el escenario, recuerdo, tengo varios, digamos, que se me vienen, pero sin duda hubo, yo en 2015 me fui de gira a Japón, y puntualmente fui a un festival que se llama Cosquín en Japón, que es un festival de homónimo al festival que se hace en Córdoba. Se hace hace muchos años y es realmente un flash, así, se hace en un pequeño pueblo del norte de Japón, y hay una tradición de que hace muchos años que se hace, y para mí fue muy impresionante llegar desde el otro lado del mundo a Japón, que es una tierra que es como ir a Marte directamente, y encontrarme ahí con gente recibiendo la música folclórica argentina y recibiendo la tradición de la que vengo con tanta alegría. Sí, recuerdo esa sensación de estar en ese festival diciendo, wow, esto era una sensación así como estar en un sueño. Y decía, cuando vuelva a mi casa no me lo van a creer. Entonces era muy difícil de describir lo que es el festival ahí en Japón, con las madres preparando, haciendo un desfile para inaugurar el festival, que parece que uno está en la puna, y niños tocando el carnavalito. si cerrás los ojos y pensás que están en la puna, pues que realmente estaba al otro lado del mundo. Y esa fue una de las experiencias que más me grabaron así viajando. Mis referentes, tengo muchos. Tengo referentes desde un punto de vista espiritual, digamos, te podría mencionar a Facundo Cabral y a Atahualpa como referentes así de qué mensajes uno transmite a través de la música, ¿no? Te podría mencionar también al maestro Alfredo Zitarrosa, te la podría mencionar a Mercedes Sosa como una referente de lo que significa habitar las canciones y hacerlas propias y transmitir ahí el espíritu de las canciones, ¿no? Violeta Parra, sí, también como otro de los seres que han dejado mapas, ¿viste? Que cada vez que vuelvo a visitarlo y a tocar esas músicas, vuelvo a descubrir cosas increíbles. Me parece un grande referente. Y luego a nivel más contemporáneo, veo con mucha fascinación lo que hacen cantautores como El Canca, Pedro Pastor. Bueno, ahora tengo un vínculo estrecho con España, es donde vivo ahora, y veo el mundo de los cantautores así, me fascina eso. Creo que en el acto de sentarse a compartir tu música, tus canciones, hay una enorme valentía. Y ahí en Argentina también lo veo a Rodrigo Carazo, a Adrián Berra, mismo se la veo a Sofía Viola, veo a Mochi, veo a tanta gente que admiro, veo a los chicos de Duratierra, veo a tanta gente tan talentosa que me ojalá la vida me dé la oportunidad de compartir músicas con todos ellos. La música y el arte en general, estoy convencida de que es el salvavidas que va a sacar a flote el naufragio que estamos haciendo como humanidad, así. Estoy completamente convencida de eso. El tema es que necesitamos repensar y sentarnos a resignificar qué es el arte. Entiendo el arte como una práctica de vida, antes que nada, ¿no? Como una práctica de vida en donde necesitamos entender que para hacer arte necesitamos nutrirnos y cuidar ecosistemas que permitan que aparezca, que emerja el arte. El arte no puede brotar si está permanentemente en estado de supervivencia. Es decir, claro que puede brotar. Históricamente el arte ha brotado en estado de supervivencia, pero es un arte que refuerza la lógica de la supervivencia. Entonces, si pienso cómo me gustaría, cómo veo al arte de aquí a 10 años, lo veo como la práctica de vida de los seres humanos que entienden que necesitan vincularse, tejer entramados vinculares, sociales, que tengan lógicas de colaboración y no de competencia.
1: Soy Clara Cantore.
0: Los invito a escuchar una canción que se llama Soy Río. Es una canción que escribí hace unos años ya. Tiene que ver con muchas cosas. Y es gracioso porque la música se van resignificando, aun cuando la haya escrito yo. Pero esta canción habla de ese momento en donde nos damos cuenta que somos un río y nos toca también aceptar que vamos circulando y teniendo que dejar atrás algunos de los escenarios que nos contuvieron y nos toca seguir fluyendo y encontrándonos con nuevos escenarios. Habla un poco del momento de partir y del momento de convertirse en río y subir hacia el mar. Así que en la canción

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1: Buenas, mi nombre es Joyo González, músico folclórico, riojano. Quiero recomendar algo que vengo escuchando mucho, que es Ramón Navarro Hijo, que tiene toda su discografía o la mayor parte de su vida en las redes y en las plataformas, y hace poco me enteré de esta noticia y lo estoy disfrutando un montón porque es un músico de clase mundial y es nuestro y bueno, creo que es absolutamente inspirador. Así que toda su discografía en redes sociales y plataformas recomendables. Les dejo de mi selección de su repertorio, Juglarías, segundo volumen, Canto del Quien Soy, de Ramón Navarro Hijo. Que lo disfruten.
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0: Y así pasaba el grupo de fusión heavy metal folclore Raza Trunca con el tema Misquila junto a Pucho Ruiz de invitado. Y de esta manera estamos llegando al último tramo de nuestro recorrido del día de hoy en A la Raíz, música argentina para disfrutar y para encontrarnos con nuestras tradiciones y con nuestra cultura desde el presente. Ernesto Vera es mi nombre y en la conducción me acompañan Seba Lisi y Sol Santiago.
1: Patricia Ponce en locución, Juan Matoso en producción, Yamila Ramírez en edición artística y Candela Escalante en nuestras redes sociales. Desde donde estamos, como siempre, el Estudio de Producción de Medios de la Universidad Nacional de General Sarmiento y con la participación de la 91.7 FM La Uniradio.
2: Exactamente, Sol. Y como siempre, muchas radios amigas nos acompañan y nos pasan en distintos rincones del país. Y te hablo de Córdoba, de Bariloche, de Tucumán, de Buenos Aires. Por supuesto, acá también estamos. Desde acá despegamos, pero vamos a todas las provincias que forman este hermoso país.
0: Hoy compartíamos la música del grupo Sabia Mestiza, Juan Iñaki. Contamos con la participación de Tato Montiel y José González. El bloque de Canción Expandida con los músicos Pablo Gómez y Facundo Farías. Y compartimos una entrevista a la multiinstrumentista cordobesa Clara Cantore. Y ahora sí, finalizamos nuestro viaje, nuestro recorrido del día de hoy en A la Raíz con el charanguista y cantautor jujeño Pachi Herrera haciendo este tema que empezamos a escuchar y se llama El Calladito.

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0: como dos, tres chelitas, entonces pues avísame, precioso.
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Hace ya unos años que recorro el mundo, he vivido poco, pero me he cansado mucho. Y quien vive deprisa no vive de veras. Quien no echa raíces no puede dar fruto. Y ser río que pasa, ser nube que corre sin dejar recuerdos ni rastro ninguno, es triste. Y más triste para quien se siente

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1: 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La capoeira fortalece el cuerpo y el espíritu. La capoeira es juego, danza, lucha, canto y destreza en movimiento.

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8: Un aplauso bien fuerte para la señorita Chita.

Chita.